0: ¿Sabes cuál es uno de mis sueños? Nadie le había preguntado nada al guaso hoy. Bueno, pero les cuento lo mismo. Te cuento lo mismo.
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mundo de la música y en el mundo en general. El tema se llama Lose Yourself y forma parte de la banda original de sonido de la película 8 Mile, protagonizada por él, que cuenta parte de su historia. Y está buena, ¿no? Yo no sé si a ustedes les gustan las películas autobiográficas. Tratamiento muy crudo de una vida que fue muy cruel, en todo caso, con esta persona, que después se transformó en el gran Marshall Mathers, en el conejito, en Eminem. Parece que lo cambiaron, ¿viste? Ah, no sé, hace algunos años, porque a mí me da la impresión que es otra persona. Bueno, pero yo siento eso. Fíjense, si encuentran en Google alguna foto y esto, es distinto. Ustedes ponen, no sé, Eminem año 2000, por ejemplo, y ponen Eminem año 2015 o 2020. Es otra persona, chicos. Bueno, con Jim Carrey pasó lo mismo, ¿no? O más o menos parecido. Siento eso. Raro, pero bueno, es así. Hola, Kika. Antes que me digas que no aporto a tus consignas... ¡Ay! Acá se viene el Leo, ¿eh? Muchas veces te escribo cuando tengo tiempo y se me complica porque estoy trabajando. Por eso te pido disculpas. Pero siempre estoy escuchándote. Y por las dudas, para los retro, un tema cuando entrabas al boliche en aquellas épocas bailando con las manos arriba. El tema de Spagna. Easy Lady. Soy el Leo de... la villa. Siempre estoy laburando y siempre escuchándote. Leo, yo te voy a decir una sola cosa. Esto que me estás planteando. Vos sos un hermoso. Vos sos un hermoso ser. Vos sos una hermosa persona.

Hola. Aquí está mi hermanito querido. ¿Cómo anda mi hermano el viejo Beagrero de Vicente? ¿Cómo anda Richeri? ¿Cómo está el Ortión de Jere? ¿Cómo anda toda, pero toda la familia aquí, cabecera, Kika? Diciendo presente como siempre, el loco Choy de Orizuela, hermano, haciendo el punche hasta el agua, hasta el punche, hermano. Ahí no sé qué onda, qué consigna, paso para saludar nomás, para decirte que te estoy escuchando, Kika, porque si te pido un tema, Jere, nunca lo pone. Nos vemos, Kika.

Hola, Kika. Soy Emanuel, el Pela de los Bolívares. ¿Cómo estás, querido? Quisiera que me sorprendieras con un tema que hace mucho que no lo escucho, del gran Ozzy, Dreamer. ¿Puede ser, Kikon? Te mando un saludito.

temazo, Pela, ¿no? ¡Qué temazo! ¡Qué voz incomparable la de Ozzy Osbourne! Impresionante. Es como, bueno, yo hace mucho tiempo, muchos años atrás, denominé a este tipo de voces como las voces que parece tuvieran coros incorporados. ¡Qué maravilla, loco! Les dije que tengo un sueño, que me encantaría que todo el mundo aprenda la letra y cante esta canción.

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0: Temazo de Vilma Palma de Vampiro, señores y señores, toque de queda en el jueves retro. 351-250-965.
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mis amigas de la panadería San Vicente, señoras y señores. Estábamos escuchando a Turf con el tema Pasos al Costado. Y sigo con mi sueño. Y yo sé que muchos de ustedes, muchas de ustedes, van a querer tener esta canción en su celular.

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0: aquí, crack, ¿cómo va acá? El glorioso del pana. Ahí el jueves retro. No voy a pedir un tema para mí, sino un tema para mi viejita. Está en el cielo, junto con mi viejo. Y ellos les gustaba bailar mucho los temas lentos de Sandro. Así que te voy a pedir un temita para ellos, para que lo bailen allá arriba. Te aseguro que si estuviera viva y le pusiera a escuchar tu programa, estaría todos los días mandándote mensajes, así como te rompo yo los huevos todos los días. Porque les gustaba pedir muchos temas en la radio. Un abrazo, aquí, crack. Nos estamos viendo.
1: Allá, espero que andes bien vos y toda la banda ahí. Kika, qué lindo tema de los 60, fines de los 60 y 70 que está poniendo. Muy bueno, muy bueno. Para mí no puede faltar el Sandro de América. Si podés poner un pedacito de Tribal, puede ser. Pero ya muchísimas gracias, Kika. Aguante la academia.
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3: Qué lindo recorrido este, ¿no? Pero qué maravilla. Bien. Pedidos para Sandro hoy. Arrancar con Come and Down de Duran Duran, dice El Moro. The Reflex para matizar más retro y Ordinary World para degustar un recorrido. Saludos y gracias por estas horas que hacen tan bien. Abrazos a la comunidad aquí cabecera. El Moro, señoras y señores, desde Sal, si puedes, para el mundo.
4: Hola Kika, hola Radio Tuquía, hola oyentes, buenas tardes, buenas noches, ¿cómo andan ustedes? Para este jueves retro, ¿te puedo pedir Juice Newton, Angels on the Morning? Buenísimo, me salió, se me entendió. Acá Mauricio de Parque Horizonte Sur, éxitos.

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1: pide... Hola, Kika, Maxi Maidana, manda un saludo acá. Maxi, querido, te mando un abrazo fuerte. Muchas gracias por estar siempre escuchando el programa. A nosotros nos encanta saber que estás siempre ahí.
2: Hola, Kikón, ¿cómo estás? Buenas noches. Este es retro, pregunta. ¿Es de cualquier género?
1: Sí.
2: Porque me gustaría escuchar Niña de Porcelana de los Zarza. Please, man.
0: No.
2: Y anótame por el sorteo del chancho.
1: Buena suerte, chancho. Ay, Dios mío, Dios mío, Dios mío. Qué belleza este programa, qué belleza ustedes, chicos. Qué belleza, chicas. Son una masa, me encanta escucharlos, me encanta de verdad.
2: ¿Qué hace, Kika? ¿Todo bien?
1: ¿Sí?
2: Como dijeron en la radio anterior, pasa el tema mama. Qué bestia que son, qué ganas, creo que es la radio Córdoba, hermano. Kika, eso te llamas de Córdoba, te corre el mambo en el parque, qué mal hecho lo wey. Te pone Vinci, te corre algo.
1: Qué hermoso todo, qué hermoso, qué belleza, chicos. Qué belleza, chicas. Comunidad aquí, cabecera toda, qué belleza.
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3: Qué querido, qué pedazo de tema que metiste con el Gaigales. Métele algo de Machito Ponce ahora.

0: Hola, Kika. Internacional, pásate algo de Ozzy, porfa. Así voy hasta... No. No me involucres más en esas cosas.
1: Oye, pana, oye, brother. Yo no hago caso.
0: Ya que lo menciones, para mí es que estás involucrándome. Ah, sí, así el careta pleno. No, pero soy remil careta, hace como 18, 19... No, mi hija tiene 20, o sea, hace como 19, 20 años que soy careta ya.
1: No es cuestión de talla, por importante...
0: Perdón, que estoy de cara.
1: Tú sabes cuando...
0: Ok.
1: Soy un aplauso de todos los sectores, pues lo llevo con altura. Lo que tú hablas, chacotera pura y woman.
2: No. Hola, Kika, buenas noches.
0: ¿Cómo va?
2: Black Sabbath, Limers o Mr. Plowney. Gracias, viejo, te sigo escuchando.
0: Dale, mi hermano, muchas gracias, Walter. Viste que salió Dreamer, ¿no? No, este es un criminal. No, no, Machito Ponce, no. No, Miguel, el guardia. Manda una foto del asadazo que se está por comer. Hola, papá, dice Miguel, el guardia, cortando la semana. ¿Qué temazo, Kika, genio? No, vos sos un genio. No, no, mirá el asadazo que te estás por comer.
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0: ¿Tan salvaje ibas a ser?
4: Muy buen comienzo, muy buena noche. ¿Qué? Lo que ya decía, amigo, no te entiendo nada. Pero la música está fabulantástica.
0: ¿Eh?
4: Un fuerte abrazo al alma, Pablo. ¿Podrá ser un tema del famoso y fabuloso Carpo? Muchas gracias. Un fuerte abrazo al alma.
0: Pablo querido, mi hermano, dale, dale. ¿Se acuerdan de este tema de Machito Ponce? Época de Jarrón de Coppola. Bueno, muchos de los pibitos que están escuchando la radio en este momento no van a entender nada. Y capaz que es mejor que los papás y mamás no les expliquen de qué está hablando la tía Kika.
5: Hay una chica de mi vecindario que hoy...
6: A ver, atiéndeme una cosa que sí. Quería de mi alma.
0: Sí.
6: ¿Por qué tenemos que...

0: cantar esa canción que está en yugoslavio, ruso. Entonces yo le digo yo que se aprende una canción china. ¡Cambio y fuera!
1: ¿Pero por qué? ¿Por qué está en yugoslavo? No, si es una canción que grabó un Kikabecero. ¿Qué dice Barrio Nuevo? Mire, yo le voy a decir una cosa. La semana que viene, al primero que le vamos a mandar la canción para que la aprenda, es a usted, sépalo.
2: Hola, Kika, buenas noches. Te habla Alejandro, tu ex vecino de la Católica.
1: Hola, papá.
2: ¿Puedo ser la mujer del vestido largo negro? Un abrazo bien celeste. Alejandro de Córdoba.
1: Ale querido, muchas gracias por estar, ¿eh? Muchas gracias.
3: Mi nombre es Nachito, les vengo a contar.
4: Hola, Kika Capo. Quiero esa canción, pero ponerla en mi celu. Sí, señor.
1: Más vale.
4: Justo estoy volviendo de labura, loco. Bueno, tengo mi laburo de lunes a viernes de 9 a 18 y hago changa de electricidad y bueno, es lo que ayuda para llegar a fin de mes, Kik.
1: Bueno.
4: Así que lo quiero ese tema.
1: Más vale.
4: Un abrazo, Kika, zurdo de Estación Flores, firme como siempre.
1: Vamos, zurdo viejo nomás.
4: Me parece, o ese tema se lo copiaron a qué locura, Kika. Sabe más.
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6: La verdad que sí, Kika, es un temazo de Ozzy. No sé, yo, si te acuerdas, una vez yo te conté que en mi casa todos escuchan un cuarteto, todos cuartetos. Y entré al secundario, como que me abrió un poco más la mente, sí. Y empecé a escuchar otra cosa que no hacía cuarteto. Uh-huh. Y empecé con Soda Stereo y todo, y bueno, ese fue el puntapié para escuchar de todo. Y la vez que mi vieja me escuchó ese tema de Ozzy, la cara que puso la mami, por favor, diciendo, ¿qué pasó con este chico?
1: Claro.
6: Pero la estamos convirtiendo para este lado de la música. Obviamente que el cuarteto y la cumbia no nos vamos a sacar más de la sangre, pero
1: no vale.
6: Nada, la verdad que sí, es un temazo de Ozzy.
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7: Hola Kika, a ver quién se acuerda de esto. Proceso Arricutis,
1: ¿sí?
7: Relator de Salto en Alto.
1: Todo el mundo.
7: A ver quién se acuerda.
1: Todo el mundo, mi hermano. Temazo. Hola Kika querida, qué música, por favor. ¿Te pasas el tema de mis...
8: Oye, pana,
1: de no, Ficón, paso, gracias. Hoy si lo pones a esto. ¿Por qué entró tan tarde? El mensaje, ¿por qué tan tarde?
9: Hola, Kika, creo que el Dante es Spinetta, algo así, te ha choreado la canción, le cambió la letra. Así que tenés cuidado, registrala. Te dejo un abrazo grande, Luis, y quiero escuchar algo copado de Soda o Cerati. Lo que más te pinte, recién me prendo. Y recién comienzo a escucharte.
1: Jueves Retro, llegando a su final. Ya a esta hora este es Lucero para compartir con ustedes hasta las 12 de la noche.
10: Hola, Kika. Hola a todos los que estén ahí. Richeri.
1: Hola, Nicole. Hola, Nicole.
10: Los estajeros también, todos.
1: Sí, todos.
10: Podría ser el tema Take a Love, ya sea de Marilyn Manson o de Soft Cell. Los dos son retro y son temas. Me gusta ambas versiones igual.
1: Temas.
10: Me estoy mandando audio porque hace ratito llego a casa, que salí a comprar a última hora.
1: Bien.
10: y nada, bueno. Recién vuelvo a casa al calor del hogar.
1: Qué bien.
10: Y a la chivateada de esta niña. Les mando un fuerte abrazo al alma. Los amo.
1: Nosotros también, Nicole, te amamos mucho y vos lo sabes. Hola, Kika, genio total, muy bueno el programa, como siempre. Este es Gustavo, te vas acercando. Hola, Gusti, ¿cómo va todo? Espero que muy bien, amigo. Muchas gracias que hayas disfrutado. Muchas gracias.
8: ¿Cómo estamos? Volviendo con Lolo de entrenamiento.
1: Ahí va.
8: Ya para la casa.
1: Muy bien.
8: Ponete algo de Dr. Alban.
1: Uf. Bueno, muy bien, chicos. Muy bien todo, ¿eh? Hermoso todo.
11: Ay, Kika, querido. Cómo me sentí identificado cuando dijiste los años que llevas de cara. Yo, igual que vos, desde que nació mi hija.
1: Sí.
11: 12 años de cara, nunca careta, obvio.
1: Nunca, jamás.
11: Internacional, pásate algo de Cypress, pues Hits from the Bong, para recordar viejos tiempos. Abrazo, Benjamín.
1: Pero desde la música ahora, ¿no? Claro, no desde la sensación, desde la música, claro.
12: Todos nos acordamos del gran proceso Ricotti.
1: Sí, señor.
12: Escucha, así se trabaja en el Uber de Paulo.
13: Hola, querida, qué música, por favor. ¿Te pasas el tema?
1: Me encanta que sea así el laburo, me encanta poder estar aportando, acompañando, me encanta.
14: ¿Qué onda, Kika? ¿Todo bien, hermano?
1: Sí.
14: Acá estoy, me dejaron cuidando a los chicos, haciendo de comer. Mi mujer se fue a la casa de unas amigas, así que acá estamos. Habla Mauri, te de Córdoba, pásame.
1: Hola, Mau.
14: Pero sé que te enamorarás de Jiménez.
1: Pero yo sé.
14: De mazo. Mortal radio, hermano. Mortal. Machito Ponce, hermano. Qué locura. Che, el jarrón de Guillote con Samantha. Pon el tema de Samantha.
1: Ahí salió, ¿viste?
14: Todas las noches en la banca. ¿Te acordás, Kika?
1: Sí, de una. Hola, Kika, es la primera vez que te escucho. Muy bueno el programa. Puede ser un tema de pabellón psiquiátrico. Gracias, este es Ricardo. Un abrazo, Richard. Gracias, mi hermano, gracias. Bueno, chicos, chicas, se quedan con Orestes. Van a pasar dos muy buenas horas que son para cerrar el día. Y se van a quedar con él hasta las 12 de la noche, obviamente. Por supuesto, no se pierdan un minuto de la programación de su Kia. Y atento, Charlie, porque vamos a cerrar con un copete, que es el que venimos flasheando, que es mi sueño, que la gente lo tenga en sus celulares y demás, para que lo cante. Es decir que tenemos 40 segundos para que inicie Orestes, ¿ok? ¿Estamos de acuerdo? Bueno, perfecto, muy bien. Muchachos, muchachas, muchísimas gracias, de verdad, de corazón, hemos disfrutado muchísimo, espero que ustedes también hayan disfrutado tanto como nosotros. Les mando a cada uno y cada una un fuerte abrazo al alma.

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2: Buenas noches y bienvenidos a estas dos horas que nos proponemos compartir con usted donde quiera que estés. Dos horas para acompañarlo con la música que ustedes programan cada noche, con los mensajes, las dedicatorias, los saludos y todo lo que nos permite sentirnos acompañados por todos ustedes y tratar de acompañarlos o intentar acompañarlos en estas dos últimas horas del día. Después de todo.

Y nuestra línea de comunicación de siempre, el 351-215-0965, esa línea invisible que nos conecta, que nos hace sentir que ustedes están ahí y que nosotros desde aquí hacemos lo posible para acompañarlo donde quiera que estén, después de todo.

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Buenas noches, don Orestes y don Charlie. Y también para los oyentes, esta noche pido a Marcela Moreno con la canción Los Amantes. Nos dice nuestro amigo Ariel Barrio Nuevo, del fondo del Marqués, siempre presente. Abrazo grande, Ariel, y aquí su pedido después de todo.

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otra mujer. Hola, buenas noches, Orestes y Charlie. Espero que tengan una excelente jornada. Soy Cecilia de la panadería y quería pedirle un tema para mis compañeras que se quedan trabajando. Algo lindo, gracias. Gracias por su paciencia, amigo. No, por favor. Ceci, saludo a usted y a Vero y a Johanna y a las chicas de la panadería de San Vicente. Y para ustedes, justo para ustedes, mujeres, de Ricardo Arjona, Después de todo.

0: El gran Abel.
1: Muchas gracias.
2: Hola Orestes, hola Charlie, hola a los y las oyentes de Después de Todo. Soy Daniel. Esta noche les pido Huele a Peligro por Miriam Hernández. Muchas gracias, nos dice Daniel, después de todo.

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0: Hola, buenas noches, Charlie y Oreste. Aquí los estoy escuchando como siempre, disfrutando de la buena música. Hoy les quiero pedir un tema de Pimpinela. Perdón, que me llora mi bebé. Un tema de Pimpinela. A esa, si puede ser. Buenas noches, saludos a toda la audiencia. Hermoso el programa como siempre.
1: Gracias, querida Blanca, por supuesto que puede ser. Saludos para usted, gracias por la compañía. Y aquí, su pedido después de todo.
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Hola Orestes y Jeremías, en sintonía nos dice Ro de Parque Montecristos. Y continuamos compartiendo la noche, donde quiera que ustedes estén, nosotros desde acá, desde Suquía, haciendo estas dos últimas horas del día, después de todo.

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0: Buenas noches, señor Oreste. Un gusto saludarlo una vez más. Charlie, un gusto saludarte. Bueno, podría ser temita de los piojos. Vine hasta aquí para disfrutar esta noche, que se la ve bastante cargadita, con ganas de lloviznar. Podría ser. Le mando un abrazo grande y un gusto saludarlos como siempre, Marquino de San Rafael.
1: Gracias, querido Marquiño. Y vamos con Me Amarás de Ricky Martin, porque el tema de los piojos es muy, muy arriba y nos rompe el esquema de paz y tranquilidad y compañía del programa. Abrazo grande, Marquiño, y muchas gracias por acompañarnos después de todo.

Buenas noches, Orestes y Charly. Soy Diego y quisiera escuchar Sobreviviendo por Víctor Heredia. Muchas gracias. Gracias a usted, Diego Gómez. Después de todo.

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0: Hola, buenas noches, señor Estes. ¿Cómo estás, Charlie? Aquí Pepe Panadero, a full como todas las noches. Quería contarles que, bueno, que mañana tengo el día franco, así que mañana no los voy a reencontrar, recién el lunes. Así que bueno, esta noche quería pedirles un tema de Diego Torres. El tema creo que se llama No alcanzan las flores. Como siempre, un abrazo grande, que tengan un excelente fin de semana y después de todo.
1: Gracias, querido Pepe, siempre tan gentil, siempre tan cordial, siempre con tanta buena onda, querido Pepe. Abrazo para usted, que tenga un excelente fin de semana, ya que mañana no nos vamos a escuchar. Que tenga un excelente fin de semana de descanso y nos reencontramos el lunes, después de todo.

0: Hola, Orestes, hola Jordi, ¿cómo están? Me gustaría escuchar el tema Besos en Guerra de Morat. Y bueno, les deseo que terminen excelente este jueves y les mando un fuerte abrazo.
1: Muchas gracias, Nicole. Muchísimas gracias por la compañía de siempre, o si no, porque pasa siempre a saludarnos. Aquí viene su pedido después de todo.

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0: Cuando nadie... Muchas gracias, Orestes. Quisiera pedirle un tema de Cacho Castaña. No sé cómo se llama el tema, pero se trata de una carta que le manda a un amigo que está en el extranjero. Muy bueno el programa, muchas gracias, nos dice Diego. Y aquí está el tema que creo que se llama Abril del 73, Charlie. Septiembre del 73, para Diego y para todos los oyentes, después de todo.
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Y a pocos minutos del final del día y del final del programa, nos vamos a despedir con un pedido de Maximiliano Maidana, de Alejandro Sanz, Y si fuera ella. Y con este pedido y con este tema musical empezamos a despedirnos hasta el lunes, porque mañana hay transmisión de fútbol, así que no tendremos la emisión habitual de este programa de 22 a 24. Así que desde ya les deseamos a todos ustedes un excelente fin de semana. Le agradecemos la compañía de cada noche y de la excelente música que programan después de todo. Y gracias, gracias. El lunes a las 22 nos reencontramos aquí para compartir las dos últimas horas del día después de todo. Buenas noches, buena noche, buen despertar y excelente fin de semana. Muchas gracias.

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Bueno, aquí estamos, en la más cordobesa. ¿Qué tal? ¿Cómo están? Bienvenidos con la Ferchi Voz en la radio más cordobesa. Obviamente, sí, agradeciendo a Dios como siempre en primer lugar por sobre todas las cosas de poder estar con todos ustedes, con la Ferchu, vamos arriba. Ya estamos. Ya ahí están ingresando los primeros mensajes al WhatsAppero de la radio, el 351-215-0965. Saludamos al querido Oreste Lucero y al querido Charlie, les mandamos un gran saludo, se van a descansar. Vamos, bienvenidos todos, a todos, ya, a partir de este momento el WhatsAppero comienza a funcionar como tiene que ser, con una temperatura a esta hora que ya actualizamos, 14 puede ser, 14 grados 4 a esta hora, humedad 83%, el viento norte a 3 kilómetros, la mínima para hoy 14, máxima 21, para este último sábado de mayo, para el sábado, no, perdón, viernes, ya... Día de ñoquis, 29, será día de ñoquis hoy. Para el sábado 30, 15 y 22. Y para el domingo, ya que finaliza mayo, 14 y 22. Comienza junio, lunes. Bienvenidos a todos con la Ferchi Voz en la más cordobesa. 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Al querido Ezequiel Reina, la querida Flora, Judith. Hoy me trajo la Fer, Cito Calla, así que le mando un cariño grande a la Fer, que no sé si venía escuchando. Bueno, veníamos hablando un montón de cosas, de las cosas que están pasando y todo eso, ¿no? Así que aprovecho para mandarle un gran cariño a la querida Fer. Y a todos los móviles que están cuapi. Anda Maximiliano Maidana. Hola, mi querido Maximiliano. Fer, ¿cómo estás? Soy Maxi Maidana. ¿Le podés mandar saludos a Soledad Farías? Decirle que la amo y te puedo pedir un temita de Lisandro Márquez. Ella, por favor. Bueno.

0: Lo vamos a buscar, mi querido Maximiliano. Ahí estamos agradeciendo a toda la gente linda que nos hace el aguante y que escucha.
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0: Estamos en la más cordobesa. ¡Eso! Con alegría y entusiasmo. 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Muy prontito. ¿A dónde? Ahora sí, muy prontito. Solos.
2: Solos.
0: Muy juntitos.
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0: Epa, ¿cómo hacemos?
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0: aprovecho y le mando un gran saludo a mi amiga Edith Cari, que está escuchando en la radio. ¿Cómo estás, Edith? ¿Todo bien? Un cariño grande para vos, como siempre. Hola, amigacha. Ahí está Edith Cari, junto a Pablito, su hijo, junto a Eli, junto al querido Rocco. Como todas las madrugadas, siempre escuchando firmes al pie del cañón. Rocco, que la cuida un montón a la querida Edith, así que le mandamos un gran saludo. Hola, Edith. Arriba la querida Edith. Vamos que se termina el mes, vamos que se termina el mes. Comienza el mes de junio, el mes del cumpleaños de Pablito, su hijo, el mes del cumpleaños de la Ferchu, así que prepárate, Edith, prepárate, prepárate, Edith. Se vienen varios cumpleaños en junio. ¿Cómo hacemos? 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Vamos todos al carro, el carro de Luisito, Luisito el auténtico, a metros, Plaza España, Parque Sarmiento, la familia Tarifa, como siempre acompañándonos. Y quiero todo el mundo haciendo pa.
1: Y quiero todo el mundo haciendo pa.
0: Haciendo pa, haciendo palmas. Hola, Fercho en sintonía, la Ro de Barrio Parque Montecristo. Bienvenida, mi querida Ro. Ya anda la querida Gaby de Río Ceballos. Ya estamos con la querida Gaby. Hola, Fernanda. Soy Daniel. Le deseo una buena madrugada. Le pido, ojalá que no puedas, por Cacho Castaña. Muchas gracias. Bueno, lo vamos a buscar. Parchu, está muy lindo tu programa, te escucho todas las noches. ¿Me podés pasar un temita de Pugliese? El amigo Chechila de Residencial América, un beso grande para vos y toda la audiencia. Feliz madrugada para todos. Rico, rico, rico, rico el cafecito. ¡Oh, sí! Hoy dan ganas de cafecito rico, rico, rico, rico. Saludamos a nuestras grandes amigas de San Vicente, a la querida Berito, a la querida Jo, a la querida Ceci, que siempre están a full, pero están. Ellas siempre están. Yo siempre digo, pase lo que pase y venga lo que venga, siempre están las chicas. A ver, hola, Gaby. Hola.
2: Hola, ¿qué tal, Fer? Hola, besos, hola, abrazos, hola, para vos, para todos los docentes. Que Dios los bendiga mucho.
0: Muchas gracias.
2: Está acá con una neblina que ha bajado una montaña que no se ve nada.
0: Ayer.
2: Un clima romántico, así raro. Pero romántico, lindo, lindo, lindo. Me estaba sonriendo recién cuando miraba para la niebla, así para afuera. Digo,
0: me parece romántico la niebla.
2: Sí. Te voy a pedir, si puede ser, Idel, Sekire Tokterai. Por favor, y gracias. Besos y abrazos.
0: Se adelanta, gracias. Con los ochentosos. Se me adelanta mucho, pero bueno. Vamos a ver qué se puede hacer. Vemos qué se puede hacer. Vamos a ver, ¿sí? Bueno, vamos con mensajitos que siguen llegando. Hola, buenas noches. Le quería

mandar un saludo a mi papá Carlos Gabriel Pimentel, de parte de su hija Jasmine y sus hermanos. Ahí está. Buenas noches, Fer. Mis deseos que tengas una excelente noche, como todas. Como nos tenés acostumbrado, niña de nuestras madrugadas, hoy me voy a dedicar. ¿Sí o sí? ¿Cómo es? Si sos tan amable, el mariachi de Antonio Bandera, Jorge de la Valle de Punilla. Vamos a ver si lo tengo, no sé si está acá. Me parece, no sé si está. ¿Cómo dijiste, Fercho, si está acá? Ah, se entendió otra cosa. No, sí. Tengo medio cruzado y no sé, no me escucho en el auricular, por eso. Ahora, a ver, dame un segundito que

Hoy tenemos nuevo tema del querido Pablo Lanzallamas. Brizuela me dio un tema, un corte nuevo, un temita nuevo, así que ya lo vamos a difundir en un ratito nada más. Fabián de Pilar. Hola, Buefer, buenas noches. Ya estamos presentes en la feliz madrugada. Saludos a todos los oyentes. Bueno, muchas gracias.

Ah, bueno, ¿cómo hacemos? Estoy buscando el comienzo, ¿sí? Estoy tratando de armar el comienzo para todos ustedes. Le mando un gran abrazo al amigo Matute, Alto Chori, ahí en Barrio San Martín, en Centenario 564, para él, para su mamá, sus hermanas, sobrinas, maestro Domingo Heredia, y a su hijo Marcelo Heredia, ¿sí? Ahí estamos. ¿Y cómo dice?

Bueno, ahí estamos, señoras y señores. Ahora sí nos escuchamos perfectamente, gracias a Dios. Ahí estamos. Estoy buscando el comienzo para arrancar de una vez por todas, ¿sí? 013 minutos, 013. Pero lo sigo buscando. Bueno, hago un repaso. Fabián de Pilar ya está. Aldo dice acá. Está. Jorge de los Valles de Punilla. Rosana de Barrio Parque Montecristo. Gaby de Río Ceballos. El amigo Daniel. Chichila. ¿Quién más está? Maximiliano. Mauro de Malvinas. Ya está con el pancito. Ahí me muestran las tías de Pam. Me gusta eso de los bollitos, bollitos de Pam, ¿sí? Bueno, ahí para prepararse unos ricos sandwichitos. ¿Qué dicen? 14.4, se acaba de actualizar la temperatura. 14 grados 4 décimas la temperatura actual a esta hora. Humedad 83%, el viento norte a 3 kilómetros, 14 de mínimo, 21 de máxima para la dita viernes. Hoy es viernes, día de ñoquis. ¿Preparamos los ñoquis? El amigo Charlie, Ferchu, feliz madrugada. Un temita de los Caligaris, nadie es perfecto. Gracias, dice Charlie. Bueno, lo vamos a buscar, mi querido Charlie. Ahí lo vamos a buscar en un ratito nomás. Y tratando de abrir las carpetas.

0: Bueno, vamos a arrancar el programa de una vez por todas, ¿le parece? Bueno, acá estamos firmes como siempre al pie del cañón. Que arranque el programa, señoras y señores, como siempre, acompañándote en las madrugadas más cordobesas y en la más cordobesa. ¿Grabamos, pichón?
1: Grabamos,
0: dale,
1: pichón.
0: Pachu, arrancá de una vez por todas, arrancá de una vez por todas.
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0: ¿Qué tocaste, Morfino? Dice, no, el otro, el de Pablo Lanzallamas.
1: Dale, Fer, gracias.
0: A ver, dame un segundito. ¿Dónde estás, Pablo? Me mandó un tema de los nuevos. No sé dónde estará. A ver, lo tenía por acá. A ver, deme un segundito. Claro, se me mezclaron los...

Estudios pasa en las mejores familias. Acá está, Morfino. ¿Qué tocaste? No sé qué toqué, pero bueno, lo mismo. Lo importante es que estamos en vivo. Ahora sí, mi querido Pablo Lanzallama. Cante, cante, cante.

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1: Bueno, ¿cómo arrancamos el programa de hoy con este tremendo tango de Osvaldo Pugliese? Esta noche de luna. No hay luna esta noche, está nublado, está cubierto el cielo. Está como si fuese a llover, pero no, no, por lo menos no está lloviendo. Por el momento no está lloviendo, ¿sí? Nosotros firmes acá estamos haciendo la...
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1: Y obviamente con muy buena música y con saludos que siguen ingresando al guasapero de la radio. Anda la urraca. Hola, Fer, Fer querida. Feliz madrugada. Mirá, ven qué lindo. Acabamos de prender la radio 96.5, como siempre, la mejor locutora de Córdoba. La urraca te saluda. Gracias, urraca.
3: Sí que no.
1: Feliz madrugada, Fer, feliz programa, Roberto de Mortiros. Muchas gracias, mi querido Roberto. Adicto a ti y a tu programa por siempre. Gracias, Roberto. Charlie que agradece. Daniel Irasoki. ¿Cómo anda Daniel Irasoki? Le mandamos un gran saludo. Buenas noches, Ferchu. Dios te bendiga. Que tengas una excelente madrugada. Igualmente, mi querido Daniel. Hola Diego, ¿cómo estamos Diego? Diego Molina del otro lado del charco. Le mandamos un gran saludo a Diego y al grupo de la Suquía por el mundo.
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1: No, no, no se habla de lluvias. No, no, no, de lluvias no, no, no se habla de nada. Lluvia no, no dice que va a llover. 14 de mínima, 21 de máxima para hoy, nublado parcial. No, no se habla de lluvias. Esta mañana estaba como mojado el piso, pero más que me parece que era humedad. Terrible humedad había, ¿no? Tremenda humedad. Neblina, no se veía nada. Bueno, ahí estamos. Gracias al querido Pablo Lanzallama Brizuela que me facilitó nuevamente el tema que pusimos recién. Hermoso el tema. 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Bueno, recién comenzamos el programa, estamos en vivo desde los estudios mayores, Catamarca 342.
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4: Ahí estamos en vivo desde Catamarca 342. Anda el querido Gastón. A ver, voy con Gastón, ¿qué dice?
5: Hola, Mario Fernanda Marrufino.
4: Hola, Gastón.
5: Muy buenas noches, Mario Fer.
4: Buenas noches.
5: Acá tenemos Cuáper.
4: Sí.
5: Voy a pasar un camita de lavar de carrito, Mario Fer. Uno de casito de los viejos.
4: Bueno, como no.
5: Gracias, Mario Fer.
4: De nada.
5: Gusta el programa.
4: Bueno, muchas gracias, mi querido Gastón. Ya vamos a buscar un temita. Recién venimos con la Euge y la banda de Carlitos, ¿sí? ¿Cómo olvidarte en vivo? Pero ya vamos a poner uno de quesito.

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0: Bueno, Ferchu, ¿podrás cantarle el cumpleaños? ¿Para quién? Para Karina, mi hija, que también te escucha, escucha el programa. Ah, ¿desde Mortero? Bueno, a ver, dame un segundito, tengo que buscar el cumple primero. Hay que buscar el cumpleaños. Tenés el cumpleaños a mano, Ferchu, tenés el cumpleaños. Y dice...
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0: Para su hija entonces, no me dejó el nombre. Karina, Karina, ahí está, ahora sí. Para Karina, mi hija, que también te escucha desde Mortero, Ferchu, un cariño grande de parte de Roberto, su papá. Así que bueno, le deseamos lo mejor a la querida Karina. Que los cumplas muy feliz, Cari. ¡Feliz cumpleaños!
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0: Ahí va. Sí, sí, sí. Bueno, felicidades para la querida Cari, que es la hija del querido Roberto de Morteros. Que también escucha el programa, eso está bueno. Felicidades, felicidades.

cambiamos más nosotros, ¿no? Bueno, pero lo importante es que estamos, acá estamos. Bailalo, bailalo con la feliz madrugada en vivo.

Es el tema que pusimos de Cacho Castaña, nada que agradecer. Bueno, parte de los mensajes que ingresan, nosotros acá disfrutando de tremendos temas, uno más lindo que el otro.

0: mira vos, el Diego Pablo Lanza, se llama Brizuela, sí, ahí estamos. Bueno, señoras y señores, vamos a continuar. Esto continúa, mandá tu mensajito si querés hacerlo al 351-215-0965.
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0: El sábado en el ACB, no te olvides, Pablo Lanza, se llama Brizuela.
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2: Bueno, linda música programada, pedida, solicitada aquí en Feliz Madrugada.
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2: Una temperatura en Córdoba capital que reiteramos, a esta hora tenemos ¿cuántos grados?
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2: 14.2. 83 la humedad, viento norte a 3 kilómetros, la mínima para hoy 14, la máxima 21, hacemos tanda. 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Se presta la madrugada para un chori, una gaseosa, una agüita mineral y también si no hamburguesas y lomitos. Qué rico. 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Los sábados media mañana, Alejandro Romero, Alexander Ceballos. Mis cariños como siempre. Nosotros aquí disfrutando de la muy buena música programada, pedida, solicitada. Tenemos a las 2 que tenemos ochentosos, 2:30 hasta las 4, hora y media para recordar las viejas épocas de cuartitos. 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

0: 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Sí, sí, obviamente. Valparaíso 3229, 6:30. O'Higgins 4494. Vamos a continuar porque esto no se detiene, esto sigue.
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0: se casa, se descontrolaron, señoras y señores, los oyentes. Ay, ¿cómo así? Hola, Morfino. Perchu, hola, buenas noches. Soy Marina de Centroamérica, acá pasando la madrugada con Euge, Pupi. ¿Podría pedirte un temita de Sabroso y sentir tal vez para Johnny? Sí, pero para dentro de un ratito, porque recién venimos de Sabroso con el tema Ella, que lo había pedido Maximiliano. Y hablando de Maximiliano, le podés mandar saludos a Mía, Brian y Alma, Maidana, Porfi, de mi parte, sí, como no, Maximiliano, está hecho el saludo. Anda el queridísimo José Antonio.
1: Hola, hola, hola, buenas noches.
0: Hola, José Antonio, buenas noches.
1: Un programa para todos, aquí estamos.
0: Muy bien.
1: Acostadito, gracias a Dios, ya sí. Está bien, bien los estudios.
0: Ah, qué bueno, gracias a Dios.
1: Hasta ahora, así que
0: sí, vamos
1: no
0: todavía.
1: Faltan algunos nomás y en cualquier momento. Tenemos sí. Carne y
0: viene ahí a trabajar nuevamente.
1: Bueno, mi fuerte cariño saludo a mi querido amigo Gaby, a la queridísima Gaby.
0: Sí.
1: A Berito y a Tere. Y bueno, aquí estamos, Ferchu presente.
0: Gracias, mi querido José Antonio. Hablame, mire qué coincidencia. Ahí la querida Gaby aparece y agradece el tema de recién en ochentoso que le vamos a poner, pero lo adelantamos, ¿sí?
2: Muchas gracias, Fer. Gracias por ir.
0: Nada que agradecer.
2: Un temazo, la verdad, me encanta.
0: Bueno.
2: Besos, abrazos.
0: Ahí está.
2: Muchísimas gracias.
0: El queridísimo José Antonio, muy contento, muy feliz porque le salió todo bien, que eso es importante, ¿sí? Así que bueno, nosotros nos alegramos mucho, la verdad. De corazón lo decimos. Así que bueno, nosotros acá firmes, como siempre, Gastón que agradece el temita a la banda de Carlitos, anda la urraca. Bueno, todo el mundo, ¿sí? Escuchando la más cordobesa, la feliz, los amigos del mundo. Diego Molina ya está en carrera, ya está trabajando. El que Jorge de Barcelona y Patti, la querida Adriana y Miguel, también le mandamos un gran saludo. La 1:00 a.m. en punto, no sé si usted se habrá dado cuenta, pero ya hemos cumplido con la primera hora del programa. No se vaya, que hay mucho más para disfrutar.
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0: Ahora sí, aquí comienza.

0: aquí estamos en La Más Corroboiza. Me ha pedido Diego el tema Cuando Estés Con Él, el del Loco Amato. No sé si lo tengo en esta versión, a ver qué versión tengo acá. Dame un segundito, que está en silencio. Ahí sacamos, dame un segundo. Pero voy a compartir algunos mensajes de paso. Está de camino al curro, ¿sí? Justamente el trabajo significa curro. Acá significa otra cosa, curro. Ahí estamos, bueno, perfecto. Cuando estés con él, de Amato. Carlos Palacio, ya estoy con usted, mi querido Carlos. Nosotros acá en vivo. Ya está Berito, Berito, hola.
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0: esto salió espectacular. ¡Qué nivel! Muchas gracias, mi querida Verito. Bienvenida, bienvenida, Vero. Yo le mandamos un gran saludo a la familia Andrioli desde los Estados Unidos, desde Miami Beach. Luis, Nati, Guchina y Yamile.
1: Hola, Ferchu. Hola, feliz madrugada. Feliz. Somos la familia Andrioli.
0: Sí.
1: Gracias a Dios todos estamos bien. Luis, Nati, Guchina y Yamile.
0: Qué bueno.
1: Te mandamos un gran saludo. Muy buena la música, Ferchu. Bendiciones.
0: Bueno, muchísimas gracias, muchas gracias. Ferchu, soy Claudio de Unquillo. Hoy nos juntamos con la banda a comer. Qué rico, merienda. El asadito, pero Mosquito no vino. ¿Qué anda pasando con Mosquito? Lo han secuestrado, Mosquito, lo han secuestrado. Ay, no, no hablemos de esa palabra, secuestrado. Bueno, le mandamos un gran saludo. ¿Qué, no, se habrá dormido seguramente Mosquito? ¿O se habrá quedado en algún, qué sé yo, el rincón de Río Ceballos? Esperando que le abran la puerta, porque no le quieren abrir la puerta por nada del mundo.
2: Bravo, Verito, es la mejor de todas, la Verito.
0: Claro, obvio, ahí le agradece mi querido José Antonio, la querida Gaby, le agradece.
3: Claro, me alegro mucho que a José Antonio le haya salido todo bien sus estudios, lo que se
0: muy
3: estuvo
0: bien
3: haciendo.
0: Muy bien.

0: Yo también me iba a acostar hace un rato, pero digo, no. Me tomo un café, me voy a seguir trabajando.
1: Bueno, Gaby, quédese con nosotros hasta las 5.
0: Cómodo en el taller mientras trabajo.
1: Bien.
0: Porque si me acuesto y apoyo la cabecita mucho en la almohada, me puedo llegar a dormir.
1: No se me duerma, no se me duerma. Anda el querido Carlos Palacio.
2: Hola, Mario Fer. Muy buenas noches para vos, para todos los oyentes. Casi madrugada para todos. Podría ser primera cita de Karin León. Te lo voy a agradecer. Aquí escuchándote como siempre, hasta las 5.

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2: ¿Qué es eso, Perju? ¿Qué es esa camisa? No, perdón, me equivoqué yo. Este me habían pedido, claro. A ver.
1: Suave.
2: No lo tengo completo, Diego. Está. A ver, dame un segundito. Creo que está. Esto fue grabado en Atenas, ¿sí?

0: Bueno, este tema que está sonando Culpable va para el querido Cristian de Bilbao, que está escuchando la radio, que me lo había pedido por favor que le pasara. Bueno, ahí estamos, mi querido Cristian. ¿Cómo andamos? ¿Todo bien? ¿Cómo anda la gente de Bilbao del otro lado del charco? Muy buen viernes. Acá ya estamos currando por Bilbao, o sea, trabajando por Bilbao. Le traduzco, ¿sí? Pásame el Culpable del Banda Más, porfa. Excelente programa, como siempre. Gracias, mi querido Cristian. Bienvenido a la más cordobesa.
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0: 29 de mayo, Día del Ejército Argentino, así es, ¿no? ¿Correcto? Bueno, me lo manda un oyente, Jorge,

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1: Bueno, nosotros continuamos aquí en la más cordobesa, disfrutando de buena música. Mirá, vos no sabía, 29 de mayo, Día del Ejército en Acción. Ejército argentino, viva la patria. Bueno, un cariño grande entonces. Hoy se conmemora el Día del Ejército Argentino. Saludos a nuestros hombres y mujeres que forman o han formado sus filas. Perfecto. Anda el querido Gustavo, nuestro amigo transportista. ¿Cómo le va, Gustavo?
2: Feliz madrugada, María Fernanda. Hola, y toda la audiencia, Gustavo, que nos mira y nos, sí, escucha a través de los distintos receptores radiales. En otra madrugada de humedad acá rumbo a la capital del analgésico por excelencia, con Mauro, que ahora está criticando el arbitraje ahí de los partidos.
1: Perdió Boca.
2: El Lazi no dice, sí, nada, ya se está por dormir.
1: Sí.
2: Y yo acá soy el que llevo el barco. Así que vamos, que no descaiga. ¿Qué me debe? Ay, el tema de Calamaro.
1: Calamaro.
2: Comandante, de tu parte, de adelante, comandante, no me acuerdo.
1: La parte de adelante,
2: si
1: se llama
2: el tema.
1: Sí, sí, sí, puede ser.
2: Vamos ahí,
1: entonces. Bueno, muchas gracias, mi querido Gustavo. Bienvenido, bienvenido. Anda el querido Edgar Castro de la ciudad Luz de la Calera.
3: Hola, Ferchu, Edgar Castro de la ciudad Luz de la Calera.
1: ¿Cómo estamos, Edgar?
3: Acá estamos viajando de regreso a casa.
1: Muy bien.
3: Para descansar. Está nublado el cielo.

0: cielo nublado,
1: cielo cubierto,
0: humedad,
1: sí.
0: Mucho humedad va a haber mañana, Perchú. Bueno, Perchú, espero que tengas un buen programa, un abrazo gigante para todos los radioescuchas.
1: Bueno, gracias, Perchú. Mi querido Edgar Castro, saludos. De la ciudad de Luz de la Calera, ahí estamos, señoras y señores, estamos en todos lados, Córdoba, el país y el mundo. Mauro, ¿qué pide? Ferchu, soy Mauro, el panadero. Buenas noches, reina, te quería pedir un temita de Alejandro Sanz, amiga mía. Bueno, ya lo vamos a buscar, ¿sí? Apenas trabaje, Ferchu, parto para Río Ceballos, dice el querido José Antonio. ¡Qué tul! ¡Qué tul! ¿Qué tal? ¡Uy, qué asadito, ¿no? ¡Qué rico! Nosotros aquí, en Catamarca 342, disfrutando de la buena música, obvio.
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1: Bueno, creo que están todos nombrados, me parece. Vamos a continuar. ¿Tengo el de Calamaro? ¿Lo tengo? Sí, obvio, y lo disfrutamos.
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1: Vamos.

0: Buenísima esta cumbia. Qué personaje, Karina, la princesita. Paisaje en vivo.
1: Juntos.
0: Ah, qué bueno. Qué
1: los
0: nivel.
1: Aplausos.

Comparto saludos, está nuestra amiga Tiri Juárez, bienvenida mi querida Tiri, como todas las madrugadas. Buenas noches, Fer, escuchándote, bisote, te quiero mucho. Bueno, muchas gracias mi querida Tiri. ¿Puede ser el tema Puño de Diamantes de Neno? Sí, por supuesto, y lo vamos a programar, dame un ratito y lo programamos, ¿sí? ¿Qué más tengo? Fernando Juárez, hola Fer, ¿puedes pasar un temita Desacatados con Ángela Leiva? Gracias. Bueno, sí, lo hace Desacatado, Ángela Maggie también, claro. Claro, Ángela Leiva y Maggie Olavi, las tres voces, ahí está. Ya lo vamos a preparar también para dentro de un ratito nomás. Berito del Marqués, hola Fer, ¿podrás pasar el tema? Uy, pero este es un internacional, es este que está sonando ahora, que suena así, a ver cómo suena, aunque sea de cortina. Claro, es un común ochentoso, es este, de Debbie Gibson, así es, ¿no? ¿O es un latino? No. Dame un segundo, déjame corroborar. Oh, año 89, 90. Tiene sus añitos, ¿no? Ahí estamos. Bueno, para de cortina me dijo, de cortina sale Vero Rivero del Marqués. Claro, se me adelantan como la quería Gaby. Quieren todo y no más. No. No, lo que pasa es que ya vienen unos ochentosos. Ya preparé unos ochentosos. Ya tengo algo listo para las dos. Es de cortina esto, ¿no? Porque tenemos que continuar. La tanda me está llamando. Ya viene también Puño de Diamantes. Mientras tanto pasamos por donde... Por el carro de Luisito, Luisito el Auténtico, y a metros, Plaza España, Parque Sarmiento, 24 horas, qué rico. Ideal, se presta la madrugada. Madrugada nublada, cubierta en Córdoba capital, ¿sí? Bastante, sí, totalmente cubierto el cielo. 14 de mínima, 21 de máxima para hoy. A esta hora tenemos 14.2. Humedad 83%, el viento norte a 3 kilómetros. 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Además han incorporado hamburguesas y lomitos. ¡Qué rico! Bueno. ¿Cómo hacemos? ¿Cómo se han venido los oyentes internacionales? ¿Están motivados? ¿La humedad será la que motiva? Perdida en tus ojos se llama el tema. Con ese tema, Ferchu, entró mi hija en sus 15 años. Ay, qué lindo, y tiene 27 años. Qué lindo recuerdo entonces, mi querida Berita.

El amigo Rodo desde Buenos Aires dice, qué lentazo, Ferchu. Sí, sí, lindo tema, lindo. Ferchu, por acá llovizna, ¿por dónde? Por las altas cumbres, dice Gustavo, nuestro amigo transportista. Es música para los enamorados.

0: bene, già voi con il querido Eder Castro. 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
0: Lo tengo al querido Edgar Castro.
2: Sí. Farchu.

0: Gracias, mi querido Eder Castro de la ciudad Luz de la Calera. De la Calera nos vamos al mundo, nos vamos a Barcelona. Ya está nuestro amigo Jorge y Pati de Barcelona. Jorge, hola, Jorge.
1: Hola, nena.
0: ¿Cómo estamos? Nena,
1: ¿cómo estás, Fer?
0: Bien, gracias a Dios, Jorge.
1: Bueno, me alegro, me alegro.
0: Gracias.
1: Bueno, por aquí son las 6:30 de la mañana. Yo, como siempre, de las 5 estoy arriba.
0: Sí.
1: Estrenando papeles, todo para la faena, para el curro, para el trabajo.
0: Correcto.
1: Todo bien y bueno, y en parte escuchándote.
0: Muchas gracias, Jorge. Sí.
1: Desde aquí de Europa por la mañana es escucharte a ti, ¿eh? ¿A que sí?
0: Sí, sí,
1: bueno,
0: claro.
1: Bueno, nena, muchas bendiciones para ti y para cada uno de los chicos y chicas que formamos esta gran familia que tú has creado de la Feliz Madrugada. Un abrazo a todos, muchas bendiciones, y sobre todo, que
0: agradecidos totalmente.
1: Eso, eso, no nos olvidemos de ser agradecidos, levantar la cabeza para arriba y
0: tal cual.
1: Gracias, ¿eh?
0: Tal cual, sí, sí, sí.
1: Un abrazote de...
0: Gracias. Jorge de Barcelona, le mandamos un gran saludo a nuestros amigos de la Suquía por el mundo que están escuchando la radio. Muchas gracias.
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0: Bueno, este es un adelanto de la hora y media. En un ratito, 2:34, trulala, la voz del querido Toli Toli, Claudio Toledo, la familia Andreoli, hace aplauso. Vamos con el Toli Toli, ¿sí? Y lo había pedido el querido Mono Sosa, que me decía Fercho si lo podía pasar. Y lo tengo al querido Guasón de Fragueiro. ¿Cómo le va, mi querido Guasón?
1: Hola, Fercho, querida.
0: Hola, Guasón.
1: Como siempre, Fercho.
0: Sí.
1: Ya nos vamos yendo al clásico.
0: Con los Herreras.
1: El clásico de Cuba con los Herrera.
0: Muy bien. Claro,
1: Guasón de Fragueiro, bendiciones, Fercho.
0: Igual,
1: te quiero.
0: Guasón.
1: Ya se me huele chanchita.
0: Sí, señora.
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4: Estamos en la más cordobesa, nos habían pedido Alejandro Sanz. Amiga mía, la querida Tere agradece el tema, ¿no? Nada que agradecer, Tere, para eso estamos. Dale que se vienen los ochentosos en un ratito nomás.

0: Bueno, ahí está sonando Germain, Herido en vivo. Me lo pidió el querido Eduardo de Barrio Colón. Buenos días, Ferchu, como siempre, es un placer escucharla todas las madrugadas. Un temita Herido por Germain, atentamente Eduardo. Muy bien, Eduardo, hemos cumplido con usted. Se vienen los ochentosos, noventosos bolicheros. El Guasón de Fraguero, muchas gracias, Guasón. Se viene la hora y media en un ratito, 2:30, 4, hora y media de recordar viejas épocas de cuarteto. Así que están todos listos, están todos preparados. Vamos a arrancar con los ochentosos, noventosos bolicheros. Vamos a ir directamente, ¿sí? Porque estamos ya 2:01. Gracias, Germain. Hermoso el tema, me encantó. Herido en vivo. Estamos preparando el primer cafecito rico, rico, rico, rico, rico. Qué rico son los cafecitos, más cuando está nublado, está cubierto. Y gracias por elegirnos, por ser parte de la más cordobesa, la feliz.
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ya prácticamente nos estamos despidiendo de este bloquecito. Es un bloquecito de 10, 15 minutos. Hemos llegado hasta 20 minutos de ochentosos, noventosos bolicheros. 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El carro de Luisito, Luisito el auténtico, y a metros de Plaza España, Parque Sarmiento, 24 horas. 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

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Bueno, el querido Mono Sosa que agradece. Hermoso esos 80, 90, tremendos ochentosos, Ferchu. Gracias, mi querido. El querido Sosa, Mono Sosa. ¿Me podés pasar un temita de Yuya? Saludos, soy Nano de Sabio. ¿Cómo hacemos? Gracias, Percho, dice Rodo, porque con el primer tema que arrancamos lo había solicitado Rodo desde Buenos Aires. Bueno, ya vamos finalizando este bloquecito. Ya ahora sí nos aproximamos para la hora y media de recordar viejas épocas de cuartetos. El 351-215-0965 está habilitado. Con 14,2 de temperatura, 83% de humedad, el viento norte a 3 kilómetros. Reiteramos para hoy la mínima de cuánto, de 14, la máxima de 21 grados. ¿Nos vamos despidiendo? ¿Sí? Maximiliano, necesito pronunciar tu nombre de sabroso. Señoras y señores, estamos en la más cordobesa, pero se terminó lo que se daba. Lindas canciones, la verdad, ¿no? Las mejores canciones de los 80, 90 en inglés. Yes. Esta noche no se olviden, esta noche en karaoke. Claro. Viernes. ¿Qué presentamos los viernes a las 2 de la mañana? Karaoke. Bueno, profecía de Santa Marina por la voz del Turco Julio, dice el querido Gustavo, nuestros amigos transportistas. Perfecto. Se abrió el WhatsAppero para la hora y media, entonces ya está funcionando perfectamente. Nosotros nos despedimos. ¿Y cómo dice?

0: Ya está activado, se nota que está activado el WhatsAppero porque ya están programando hora y media. Nos despedimos, será hasta la próxima, Dios mediante. Se corta la una. Se corta las dos. Y se corta las tres.
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3: Bueno, ya se viene en un ratito la hora y media, ¿no? Anda, Vero, Vero.
4: Hola, Fer, ¿cómo vas? Bueno,
3: ¿cómo estás, Benito?
4: Recién me desocupo un poco, así que después yo te mando el audio.
3: Sí.
4: Acá trabajando y escuchándote, como todas las noches.
3: Muchísimas gracias, bienvenida, como siempre, ¿no? Espectacular el jingle, lo hacemos en el próximo bloquecito. Hermoso, ochentoso, 10, Vero Rivero del Marqués, la querida Tere ya programó Hipocresía de Orly, Mauro de Pueblo Colón, Ferría Fernanda, feliz madrugada, ¿cómo estás? Te podré pedir qué será por Ulises, obviamente, que lo vamos a buscar. Fer, Madonna es atemporal, siempre será la reina del pop, correcto, mi querido Enrique. Anda el Fercho Piola también. Bueno, ya se están, ya en un ratito arranca entonces. Ah, debí el mariachi de Antonio Banderas. Lo encontré. Dale que se viene la hora y media.

0: Bueno, qué temita, ¿no? ¡Qué temita, por favor! Tengo otro, escuchen este.
1: Una vez más.
0: Y ya se viene la hora y media. Este es Alejandro Lerner con Calamaro, Andrés Calamaro. Juntos para siempre.

0: bonita canción de Lerner y Calamaro, Juntos para Siempre. Buenas noches, Marifer. ¿Puede ser el tema de Sebastián? No insistas con ese no. Gracias, Carlito y Yanni, de General Bustos, como no. Un cariño grande a los amigos de General Bustos. Gise, ¿qué dice Gise? Hola, Fer, buenas noches. Para la hora y media te pido el tema Se me va la vida. En esa soledad de John García, gracias, Gise. ¿Qué tenemos? A ver acá. Jaja, gracias, Reina. A ver. Los chicos de Sogefi. Fercho, buenas noches. ¿Podrás pasar algún enganchadito del Fer Blad? Sí, tengo un enganchadito espectacular, mi querido Sergio, ¿sí? Saludo a toda la banda de la fábrica Sogefi, Suspensiones, Turno Noche, que te está escuchando. Excelente programa. No llegaron nunca las tutucas todavía, ¿no? De los chicos de Sogefi, ¿no? Franquito, ¿qué pasó con las tutucas? ¿A dónde las fuiste a fabricar las tutucas? Tan ricas que son las tutucas dulces, me encantan. Me prometieron que iban a dejar allá en Snoopy, allá en Barrio San Vicente, pero no llegaron. Pregunté, ¿llegaron las tutucas? Nada. No pachanga naninga. Bueno, señoras y señores, vamos a arrancar la hora y media. Son las 2 de la mañana con 30 minutos. Hora y media para recordar viejas épocas. ¿Y qué épocas, por favor? Y cuando decimos viejas épocas, se vienen los inoxidables. Así que a disfrutarlos, vamos a compartir la mejor música aquí en La Feliz Madrugada.
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7: Bueno, estamos disfrutando hora y media con temazos, tremendos temas, ¿sí? Enrique, que agradece el tema del Rey Pelusa. Tigre, que agradece Hipocresía de los Orly. Bueno, saludos para el amigo Roberto, que se va a descansar de Morteros, y para su perrito también le mandamos un gran saludo. Se queda escuchando la feliz madrugada. Sí, era la feliz madrugada, qué bueno, muchas gracias. Buenas noches, Marifer. Sí, sí, ahí lo encontré, al de Sebastián. Ya está listo, mis amigos Carlitos y Gianni de General Bustos. Pasamos por el carro de Luisito, nos comemos un rico choripán del Auténtico y a metros Plaza España, Parque Sarmiento, qué rico. Vamos, que se presta la madrugada para el chori chori de nuestros amigos de Luisito, Luisito el Auténtico. Ahí a metros, Plaza España, Parque Sarmiento, qué rico. Ahí está Gary, Alma, Muñeca.

0: está nuestra amiga Paola de Morroteros. Bendecido viernes para vos y para toda la audiencia. Abracitos, gracias, mi querida Pao. Mis cariños para tu familia. Muchas gracias por ser parte también de la más cordobesa. Desde Morroteros ya está presente nuestra querida Pao. Le mandamos un gran saludo. Acá estamos nosotros disfrutando hora y media de recordar las viejas épocas de Cuarteto. No se me vaya, se me queda.
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1: Qué raro la Fer hablando cuando alguien canta. No, Morfino. Fernanda, ¿cómo hacemos? ¿Cómo hacemos? Como decimos nosotros acá, ¿cómo hacemos? Ya quedó para siempre el cómo hacemos. Bien verito, espectacular, ¿sí? Pero me parece que lo vamos a tener que grabar de nuevo, porque si... No sé, alguien que se mete ahí, escuché que decía... ¡Qué justo hablaste! ¡Ay, Dios mío! Nuestros amigos de Formentera, Alejandra Zurita y... Perdón, Ale Zurita y Edu Roldán. Edu Roldán y Ale Zurita. Aquí estamos, Ferchu, feliz y bendecido día. Muchas gracias. Fede Mortier. ¿Cómo le va, mi querido Fede? Hola, amiga. Ya encontré el temita suyo. Ya lo encontré, ¿sí? Es un enganchadito, la cosquillita y el solterón de Trula, si se puede. Pero, ¿cómo no se va a poder?
2: No sé.
1: Obvio que se puede. Todo se puede. Lo que no se puede es el tema dinerillo. No se habla de ello. No hablamos de nada. Cero pesillos. Porque estoy enamorado de ti. De enero a enero. ¡Ay, qué lindo es estar enamorado de enero a enero! Pero que viva el amor, claro. Hoy están muy motivados los oyentes. Bastante motivados. Hasta los huesos. Ah, ¿usted qué pensó que iba a decir otra cosa? No. Hasta los huesos. Gracias, Ferchu. Un cariño grande para los chicos de la banda Recaparador. Así es, ¿no? Recaparadora. Turno noche, difícil la palabra. Recapadora, así es, recapadora, turno noche. Bien, un cariño grande para todos ellos. Quería escuchar el tema del Loco Amato que recién salió. Sí, tremendo tema, ¿no? Era para bailarse todo acá, agradecen los chicos.
2: Que esto se pierda.
1: Hola, Fer, para los inoxidables, pasame ¿Por qué será de Sandro Entrura? Sí, sí, lo pasé, mi querido Leito. Porfa, sí, obviamente que salió.
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1: Pablo del IPB Argüello, gracias, Ferchu, siempre presente. Pablo de Argüello, gracias, Pablo. Porque estoy enamorado de ti, enamorado de ti. Tengo unos enganchaditos del Fer Vladi espectaculares. ¿Con qué hacemos? Vamos a empezar con los del Fer Vlad y después vamos a seguir con lo de para el querido Fede Mortier, su familia, ¿sí? También le mandamos un gran saludo. Bueno, vamos a continuar. Esto continúa, esto no se detiene, esto sigue, sigue y sigue.
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1: Esta canción va dedicada para todos ustedes.
2: Se la dedico
1: a todos los cordobeses, a todos los argentinos,
2: en especial
1: a los cordobeses. Gracias, mi querido JC Giancarlo.
2: Me han apoyado tanto.
1: Bueno, quiero compartir saludos y mensajes. Anda el querido Pepe. Pepe, no soy la querida Moni Argento, pero soy la Fer Morfino. ¿Cómo le va, Pepe?
3: Hola, Ferchu, querida, ¿cómo estás?
1: Bien, aquí Pepe, gracias a Dios.
3: Presente.
1: Bien.
3: Recién podemos hacer un huequito en toda la jornada laboral que viene bastante pesada, así que bueno.
1: Sí.
3: Como siempre, espero que estés bien, Fecho.
1: Bien, bueno, bien, bien.
3: Espero no llegar tarde para el inoxidable.
1: No.
3: Seguramente te preparé un trámite.
1: ¿Cómo no?
3: Un beso gigante, Fecho, y feliz madrugada para todos.
1: Muchas gracias, mi querido Pepe. Ha pedido entre tú y mil mares del loco en la fiesta. Lucy, Clemente y familia. Ya está con nosotros la querida Lucy. Fecho, saludo, genia. Igual cariños para la gente hermosa de Morteros. ¿Es Mortero, Lucy? ¿Sos de Mortero? Sí, ¿no? Correcto, Mortero también. Mucha gente de Mortero que nos escucha. ¿Por qué dial nos escuchan en Mortero? ¿Eh? Ahí me están escribiendo. La Urraca, leí la media parte del mensaje de la Urraca. No lo vi, mi querido Urraca, mil disculpas. Estamos acá en la playa de estacionamiento frente a la Morocha, esperando a los bailarines y fans de Damián Córdoba, Farchu. Mi amigo Kiko Zapata, si no la gana, la empata. Quiere escuchar el tema del torero de la fiesta. Con Amato y Tano Romero, la Urraca. Bueno, arriba la Urraca, siempre presente. Ya es viernes, Ferchu, y tu cuerpo lo sabe. La gente de Santa Rosa también presente, ¿eh? Bien, los amigos de Santa Rosa. Un cariño enorme. No me cambie la letra, Morfino, no me sana a ti, ¿eh? Por la 93.7, la base, Fer. Gracias, mi querida Pao, por responder. Paola de Mortero y familia, un cariño grande, ¿sí? Bueno, para su hijo y por supuesto para su pareja, sí, me dijo ayer, un cariño enorme, enorme, enorme. Gracias, Pao, por la 93.7, la base, ¿eh? Ahí están escuchando. Oh, genios, genias.

0: Bueno, basta de bla bla bla, Farchi, vamos a la música, ¿les parece? Fede Mortier, amiga, estamos volviendo de trabajo. Quería preguntar si se puede ir hasta la radio a sacarme una fotito. ¡Ay! Lo leí. No lo leí hasta la... Ahí estamos. Pasa que yo leo tal cual rápido. Por supuesto, por supuesto, por supuesto. Sí, sí, sí, sí. Avise nomás que está Cristian en la puerta. Avisa, ya lo dije, ya está. No hay problema, sacamos fotos, sacamos fotos. Sí, obviamente. Pero no hay ningún problema. ¿Qué problema puede haber? Bueno, señoras y señores, yendo, yendo, bueno, perfecto, perfecto, perfecto. A ver, ¿este va al aire o no va al aire?
1: Yo te lo digo, que no le da al aire.
0: Ay, porque... bueno, bueno, qué sé yo qué sé. Yo que sé, vamos a la música, dale, Morfino.
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1: Yo te recuerdo. No leas al aire porque si no, ya veo que te caen todas, sacas foto con vos.
0: Ah, por eso.
1: Estamos yendo, entonces, estamos yendo.
0: Yendo. Y bailando.

0: Bueno, qué bueno está, exageradísimo 2002, señoras y señores, acá en la Más Cordobés, estamos en vivo y en directo. Vinieron los chicos, vinieron acá a Catamarca 340, andaban de paso y llegaron. ¿Cómo andamos, Fede Mortir? ¿Y tu nombre es tu...?
1: Gisela.
0: Gise. ¿Cómo están, chicos? ¿Todo bien?
2: Tantos años escuchando a Tefer.
0: Tantos años, acérquense un poquitito, abarca todo este micrófono, sí.
2: Tantos años escuchando a y bueno, y acá te puedo conocer.
0: ¿En vivo?
2: En vivo.
0: ¿Vieron cómo hago el programa? Ahora van a decir, ah, mira la Fer, hacía esto, hacía el otro. Claro, viste, porque hay gente que no me conoce, hay gente que, bueno, hay gente que sí me conoce por fotos, o por el Instagram, o por el Facebook, o por la misma radio, pero ustedes hace años que me escuchan, ¿es verdad?
2: Trabajé 8 años en la línea 82, 3:30 de la mañana entraba, y bueno, era mi compañía de toda la...
0: De toda la madrugada, qué lindo,
2: fue. Estás con sueño, y bueno, poníamos la radio, te ponía un tema, y ahí estábamos.
0: Bueno, les agradezco inmensamente que hayan llegado, que me hayan visitado. Vamos a sacar fotito, obviamente, ya sacamos fotito.
2: Déjame mandar un saludo, sí, que te está escuchando.
0: Sí.
2: El chofer Piola. ¿Qué me está mandando mensajes?
0: ¿El Fercho?
2: El Fercho Piola, que nos lleva en el rondín.
0: Acá lo tengo, mira.
2: El Fercho Piola, que nos lleva en el rondín.
0: Sí.
2: Pues mándale un saludito, que siempre jode que te manden saludos. Nos mandale saludos.
0: Siempre, mira. ¿Él es el Fercho Piola?
2: Exactamente, el Fercho Piola. Mándale un saludito, que te está escuchando, seguro. Seguro que te está escuchando.
0: Bueno, le mandamos un gran saludo.
2: Él lo lleva todos los días nosotros al trabajo.
0: Ah, muy bien, entonces un cariño grande, mi querido Fercho Piola. Ahí estamos. Está el querido Roberto Vivas también, le mando un cariño grande al querido Roberto Vivas. A toda la gente linda que está en sintonía. Chicos, ¿les gusta el programa? ¿Qué

0: Alegría, que eso antes no lo hacía.
1: No. No, porque eso lo fuimos cambiando, lo vamos cambiando de a poquito, porque la gente también es como que vamos renovando de a poquito también, porque viste que la producción era la Morfino. Claro, no, la radio, la producción de la radio. Me van a sacar sumando. No, bueno, son 36 años ya acá. 36, chicos. 36. 13
0: que te escucho, así que.
1: 13. Mira vos. Sé que lo conocí a mi sobrino, el Fer Ortiz.
0: El Fer Ortiz.
1: Pero está en otra empresa ahora.
0: Claro, y el Rulo Morfino.
1: El Rulo Morfino, mi primo, que está escuchando. ¿Está escuchando? ¿Está escuchando? ¿Está escuchando?
0: Sí, está escuchando porque es la hora de madrugada también.
1: Ah, le mandamos un gran saludo. Es que el Feti Mortingo les dice ahí en la radio.
2: Yo quiero saludar a mi compañero, ¿sí? Fabio García, que es
1: el Fabio que canta el jingle, sí. Que canta Llegó la Ferchi. Y lo cantó Laverito ahí nomás.
0: Lo cantó Laverito.
1: Qué nivel, ¿no? Qué nivel que tenés, qué audiencia que tenemos. Bueno, chicos, seguimos disfrutando. ¿Ustedes qué piden? ¿Qué pidieron algo? Ya les pasé el temita que me habían pedido. Acá lo tenía ya listo. Mire, ya los pasé esos. ¿Escucharon? La cosquillita y el soltero ahí nomás sonaba. Voy a poner un temita de la Mona para vamos a ver cómo vamos con la tanda. Pasamos por el carro de Luisito el Auténtico y a metros de Plaza España en Parque Sarmiento 24 horas. Se podrían ir a comer un chori también, ¿sí? No se olviden. Hacemos tanda y ya vuelvo, chicos, y los saludo y les seguimos disfrutando y sacamos fotos.
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1: Bueno, chiquilina, chiquilina, morfino, ya viene el cumpleaños de la morfina el mes que viene, en junio, chicos, así que vayan preparando los chelinos. La morfina siempre hace los brazos, estira los brazos y recibe todo así, con los brazos abiertos. Gracias por la visita, Gise, gracias, Fede.
2: Abrieron las puertas porque no hiciste pasar directamente adentro donde vos hacés tu trabajo.
1: Exactamente.
2: Y bueno, yo pensé que íbamos a quedar en la puerta y sacar una foto.
1: No.
2: Tu trabajo y acá estamos disfrutándolo.
1: Bueno, chicos, muchas gracias. Saludos a la familia. ¿Cuántos niños tienen?
3: Dos.
1: Perfecto. Dos. Son cuatro. Familia numerosa también. Bueno, se preparan. No se olviden de... Festejamos acá en la radio el 17, festejamos si Dios así lo permite, siempre decimos si Dios lo permite. Chicos, gracias por la visita, gracias Lice, gracias Fede.
2: Gracias, un gusto conocerte.
1: ¿Les quieren mandar saludo a alguien más que dijo, no me mandaste saludo? ¿A quién no le mandaste saludo? Si le mandaste saludo.
2: Sí, le mandé saludo.
1: ¿A Fercho Piola?
2: Sí. Porque me mandé. Es más, le mandé el mensaje.
1: Sí.
2: Él me mandó un mensaje que yo ya le había saludado, o sea que me estoy acordando de él sin que él me mandara
1: el mensaje. Claro. Vos lo mandaste antes, mirá. A ver, el Fercho si te contestó, a ver, no, por ahí, no. A ver, no.
2: Acá
1: me contestó. Ah, te contestó, bueno.
2: No sé si por
1: eso. Bueno, pero vos le mandas. No, chico. Cortamos yuyo, como viste que te

0: Corta la pancia, te corta como un yuya ahí directamente.
1: A ver. Sí, vale, está escuchando acá.
0: Sale perfecto. Gracias. Ahí escucho, gracias. Bueno, me alegro entonces. Perfecto. Chicos, voy a la música y nos sacamos fotitos, ¿sí? Gracias por la visita, de verdad.
2: Gracias. Dice, a todos tus oyentes y muy buena la radio, como siempre.
0: ¿Vieron? Acá es la magia, hay una magia. No se imaginaban toda esta nave. Por eso es una nave que estoy acá metida en esta nave. Porque yo en realidad.
2: Con el colectivo, ¿no?
0: Te dejo con el colectivo. También me llevan en el colectivo. Me voy con los chicos, ya vuelvo, ya vuelvo.
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0: Bueno, qué bonita canción de Jean Carlos, Tu amante en secreto. ¡Vamos! Qué bonita foto. Me encantó la que salimos acá en el estudio, acá, en la cabina. Como yo siempre digo, esta nave que anda por todos lados, Córdoba, el país y el mundo. Así que chicos, va a recorrer el mundo esa foto. Ah, bueno, salió buenísima la foto, me encantó. Me encantó la foto, gracias chicos. Gracias Fede, gracias Gise. Mis cariños van rumbo a su casa ya llegando. Muchas gracias. Hola, buenos días Ferchu, querida. ¿Cómo está? Nosotros arrancando Fer, Montemaíz. El querido Leandro, mis cariños como siempre a Leandro y su familia. Qué temazo, genia como siempre. Daniel Irazó, que le mandamos el gran saludo a Daniel. A todos los amigos que están en la sintonía de la más cordobesa Fer. Feliz viernes, un abrazo, saludos a toda la radio Suquía, Suquía en el mundo y a festejar la vida. Gracias, mi querida Andrea de Blanes. Te mando un cariño enorme, como siempre. Los otros días se comunicó el catalán, el querido David, el catalán que siempre está en sintonía de la más cordobesa, ¿sí? Bueno, ahí estamos. La verdad que fue hermosa la visita de los chicos, me encantó, me encantó. Ya a las 3 de la mañana con 52, así 5 de la mañana, 3 de la mañana con 52, completamos la tanda y ya se viene la parte final de la hora y media de recordar viejas épocas de cuarteto. Opciones para el momento de cuentos. ¿Hacemos cuentos? ¿Hacemos folclore? ¿Hacemos chacareras? ¿O hacemos tango? Estaría bueno para tres tanguitos, ¿no? Tres tanguitos de los buenos. Si quieren elegir ustedes, lo elijo yo, no tengo ningún problema. Como Alf.
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0: Bueno, y con este temazo de Ulises, ¿qué será? Ya nos despedimos de la hora y media, señoras y señores. Me han pedido tangos. La verdad que está ideal para escuchar unos tangazos, ¿sí? Ya están programados los tangos. Bueno, mi querido Robo, ¿qué me van a hablar de amor? El Fercho Piola, que fue saludado hace un ratito, ¿sí? Me saludaron los chicos Gise y Fede Mortier, lo saludaron al Fercho Piola. Dice tango, Ferchu, folclore, lo mismo. Bueno, tango, tango, ya está, decidido tango, ¿sí? Ahí estamos. Leandro de Montemaíz, ¿qué cafecito, Leandro? Hoy nosotros un solo cafecito, nos alcanzó para un solo cafecito. ¿Cómo hacemos? Se nota el fin de mes. Y sí, ya estamos a fin de mes. Garchu, hoy es día de ñoquis. 29 de mayo del 2026. ¿Habrá para ñoquis? Ojalá que sí. Bueno, señoras y señores, se terminó lo que se daba. Vamos, Garchu, se corta la una, se corta las dos. Y bueno, hasta aquí hemos llegado, ¿sí? Son las 4 de la mañana con 2 minutos. Tremendo tema que está sonando de Luli, que lo habían pedido. ¿Qué será en vivo? Ya se viene la última horita del programa.
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0: Será hasta esta noche. Esta noche karaoke, no se olviden, a las 2 de la mañana, karaoke.
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0: Vamos, Ferchu, vamos. Hacemos la última horita del programa y nos vamos a descansar. Gracias a la hermosa audiencia que tiene Radio Suquía, la más cordobesa. ¿Y cómo dice?

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0: Qué tangazos, por favor. Lo tengo al querido catalán, nuestro amigo David desde España. A ver.
1: Hola, Perchu, ¿qué tal? Feliz madrugada.
0: ¿Cómo va, catalán?
1: Y también desearte un feliz fin de semana. Y a todos los oyentes.
0: Muchas gracias.
1: Y nada, te quería pedir un tema, un tango.
0: Sí.
1: La comparsita. A ver si puede ser.
0: Claro.
1: No sé, de Sosa,
0: vale,
1: o de Arienzo, el que veas.
0: Sosa.
1: ¿Qué más te guste?
0: Justo Sosa, todo.
1: Y nada, dedicárselo a Andrea.
0: ¿Cómo no?
1: Y también desearle un feliz viernes, un súper abrazo. Y nada, bendiciones, muchas gracias.
0: Gracias, mi querido catalán. Qué tangos, por favor. Es para sacarse el sombrero.
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0: Bueno, qué tanguitos, ¿no? Qué tanguitos, tanguitos, o mejor dicho, tangos inmortales, ¿eh?
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0: Gracias, mi querida Andrea de Blanes, que agradece al catalán, le mando un abrazo, qué lindo. Maximiliano que me dice, otro temita de Lisandro, Ferch. Bueno, ya vamos a preparar otro temita de Lisandro. Hola, Fer, acá estamos trabajando y escuchándote, somos Euge y Flor del Sanatorio Privado en Río Cuarto. Saluditos, un cariño grande para la gente del Imperio. Río Cuarto presente, le mandamos un gran saludo. Reitero, ahí está, Euge y Flor del Sanatorio Privado en Río Cuarto. Saluditos, chicas, un cariño enorme.
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0: Fer, saludos para el Alfredo de Prolab de parte de Susana. Gracias, Fer, no, nada que agradecer. Fabián de Pilar dice, qué tango, Fer, muy bueno lo del tango, muy bueno. Los amigos de Montemay me comieron un cafecito virtual, qué rico, ¿se entendió, no? Un cafecito virtual, rico, rico, rico, rico. ¿Se terminó lo que se daba ya? Creo que tengo audios de quién, de los chicos de Sogefi. A ver, puede ser, son ellos. A ver, hola.
3: Buen día, Fer.
0: Hola, chicos.
3: Dios te bendiga, que tengas un excelente viernes y un buen fin de semana.
0: Muchas gracias.
3: Te comento que me estoy yendo a trabajar.
0: Ah, bien.
3: Por la E53, Talar de Mendiolaza, no se ve nada conducir por precaución.
0: Con precaución.
3: Aquellos que transita por ahí.
0: Bien.
3: Te puedo pedir un temita, Gaby, de Te Quiero Tanto. Muchísimas gracias, Fer. Gracias por compartir mis mañanas conmigo. Gracias, Fer.
0: Bueno, nada que agradecer, nada que...

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1: Un cariño grande para...
0: Carlos de Unquillo te saluda.
1: Desde Unquillo, exactamente. Carlos de Unquillo, me parece que. Ferchu, Ferchu, un temita de Horacio, porfa. Ay, ya. No, se terminó. Muchísima neblina en zona de San Vicente, me dicen por acá. ¿Quién me escribe? A ver, dame un segundito. Daniel dice. Bueno, pero se terminó lo que se daba. Yo quería hacer el presente con audio, pero deme un respiro porque tengo que ir a la tanda. Fede Mortier, Fede.
2: Bueno, amiga, acá estamos en casa ya.
1: Ah, qué bueno. Gracias, Fede.
2: Gracias por recibirnos. Feliz de conocerte, feliz de conocer la radio por dentro. Y por abrir en las puertas. Y dejarnos estar un ratito ahí con vos, hacernos salir el aire y todo, fue muy lindo. La verdad que no esperábamos eso. Era una foto y nos íbamos y bueno. Nos pusimos ahí a conversar en la radio con vos. Así que gracias, amiga. Te mando un gran abrazo, un gran beso.
1: Gracias, bueno,
2: acá te seguimos escuchando.
1: Gracias, chicos. Un cariño enorme, ¿sí? Agradecida a la Ferchu de corazón. Divino los chicos, divinos. Trabajadores, laburantes. Que no queda otra, es así. Hay que trabajar, ¿viste? No queda otra, no queda otra. Bueno, se terminaron los tangos. 4:18 p.m. Y bueno, se viene el final. ¡Qué tangos, por favor! Mañana hacemos humor si quieren, ¿sí? O hacemos, no sé, lo que ustedes digan. A mí me gusta que ustedes... ¿Vamos a hacer presente? Presentes cortitos con audios. ¿Se animan? ¿Hacemos ahora mientras estamos escuchando los tanguitos? Ya, hay me dicen presente por acá, pero me escriben. Yo quería audios, ¿puede ser? A ver, dame un segundito. ¿Cómo que están tímidos? ¿Que no quieren decir presente con audio? ¿No? Entonces seguimos. Bueno, no hay problema. Yo los respeto mucho. Obvio que se respeta acá. Y yo los respeto. Mira, ahí ya está, ya aparecen los presentes, aparecen.
3: Hola, Fer, presente, Charlie.
1: Charlie, gracias, mi querido Charlie. El querido Fede y Gise, ¿eh? A ver.
4: Para. Presente.
1: Muchas gracias, chicos. A ver, nuestro querido Diego.
5: Presente, Ferchu.
1: Arriba, Diego, desde España, chicos. A ver, la querida Berito.
6: Presente, profe Fer.
1: La Tere, nuestra amiga Tere. Por favor, Tere. A ver, la querida Berito, ahora sí.
7: Presente, Fer.
1: Muy bien, espectacular lo suyo del presente.
8: Presente, Ferchu, turco.
1: Arriba, el turco. Tengo otro, me dicen el pulgar por acá. El Fercho Piola, me hace el pulgar para arriba, ¿puede ser? No, el querido Leiva, que me pide un tema de Luke... No, Vivas, Roberto Vivas, me pide un tema de Luke Rack. Ahí está, bueno, L-U-S-K. Ahí está, Martín de Polonia.
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10: Martín de Polonia, presente.
1: Arriba, Martín, mis cariños como siempre a la gente de Polonia, vamos todavía. La gente de Montemaíz, a ver, dame un segundito, Montemaíz.
11: Presente, señor Fer, presente.
1: Coco, el panadero.
12: El campeón presente.
1: Vamos, Coquito, vamos todavía. Ahí estamos. Pásame el temita de Sabroso, te amo tanto. Enrique, mi querido Enrique.
13: Presente por acá, Fer.
1: Muy bien, Enrique, muchas gracias. A ver, por acá. Ahí terminamos.
14: Presente, Fer. Somos Eje y Flor.
1: Arriba, chicas de sanatorio privado ahí en Río Cuarto. Gracias totales. Por acá presente, Ferchu. Alexis Torres, de Barrio Suárez. Bueno, gracias, mi querido Alexis. Señoras y señores, gracias de corazón a todos los presentes, a toda la gente linda que se prende la radio. Hoy tengo otro presente. A ver, Andrea.
15: Presente, Ferchu.
1: Andrea de Blanes.
15: Besos, amiga.
1: Un cariño grande, Andrea. Como siempre, Andrea y familia. Vamos todavía al grupo de la Suquía por el mundo. A todos, muchas gracias. Se terminaron los tangos. Fercho y la tanda. La tanda, Morfino. No, la tanga no, la tanda. La tanda.
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1: Hola Fer, presente.
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3: Presente, Ferchu.
4: ¿Qué le pasó a Gaby? ¿José Antonio se le durmió? ¿Qué pasó? ¿Por qué no apareció Gaby Río Seba? ¿Se durmió en el taller?
3: Presente, Ferchu.
4: Usted está despierto, pero Gaby está en el taller. Búsquela, por favor.
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7: Buenas noches para todos. Vamos a cantar esta bonita canción.
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0: Bueno, mucha gente enamorada, qué lindo. Viene el invierno, ideal para enamorarse en el invierno. Porque en el verano, ¡ay no, por favor! A ver, ¿quién está? A ver.
1: Presente, Fer, el S de la recopadora.
0: El S, muchas gracias, S. Los coronados, ¿qué les pasa? Los coronados andan medio.
2: Coronado de gloria.
3: Presente, señorita Ferchu.
0: A lo cordobés, ¿viste? A lo cordobés.
2: Coronado de gloria.
3: Presente, señorita Ferchu.
0: Gracias, chicos. Asistencia casi perfecta. Casi porque una época estuvieron de vacaciones. Habían desaparecido. Se habían ido con las marcianas.

0: Morfino.
1: La que viste y calza. ¿Cómo anda, Daniel?
2: Presente, señorita Perchu.
1: Daniel Irazoque. Ah, muchas gracias, Daniel. Alguien me pidió un tema de Ulises, el Me Levanté. Hacemos la parte final, la última media horita que resta, ¿sí? Gracias a toda la gente que está presente, a Paola de Morteros también. Le dejamos un gran saludo a ella, de su familia.

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Bueno, qué temazo de Soda, Soda Stereo, en la ciudad de la furia, gira, me verás volver. Comparto saludos, Guille dice, hola Fer, feliz madrugada, pasá al temita, a que canta Thalía y Yuri. Todo, todo, todo. Bueno, ahí lo vamos a buscar en un ratito, lo pasamos si tenemos tiempo.

0: y si no lo debemos para mañana. Ya estamos ingresando prácticamente a la recta final del programa de hoy. Gracias, hermoso recuerdo del querido Cerati, ¿sí? Gustavo Cerati. Vamos a la tandita, Fercho, adelantamos un poco de tanda.
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Ya estamos prácticamente en la recta final. Está sonando Lisandro Márquez. Y ahora que te vas, ya en un ratito me voy, sí, a descansar. La querida Tere se despide hasta la noche. Fer, buen descanso, bendiciones. Gracias, mi querida Tere. Como siempre, siempre presente al pie del cañón, la querida Tere. Temperatura en Córdoba capital a esta hora, ¿cuántos grados tenemos? A ver. 14 de mínima, 21 de máxima para hoy, sí, para hoy jueves. No, hoy es viernes, sí, hoy es viernes.

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0: nos estamos yendo. Emanero, David Bisbal, Luciano Pereira, La Peligrosa. Seguir, chao, que tengas un buen regreso a tu casa y un buen descanso. Y nos escuchamos esta noche. Fabián de Pilar, gracias, mi querido Fabián. Gracias, Diego Molina, será hasta esta noche, Dios mediante. Gracias a Ali y Edu, Edu y Ali, desde Formentera, están desde tempranito, están ellos también, ¿sí? Exactamente, Coco, el panadero.
1: Ferchu, lindo programa, Ferchu, linda música.
0: Gracias,
1: no Coco. Se ve nada, terrible la humedad.
0: Sí, con cuidado.
1: Maneje con cuidado que van a llegar a su casa.
0: Exacto,
1: cuídate, Coco. Ferchu, buen regreso a tu casa y lo vemos esta noche. Chau, ¿sí? Saludos para todos. Chau, saludos a los coronados.
0: Esta noche no se me olviden, por favor, esta noche hay karaoke, vayan preparando el karaoke. Que descanse, mi Ferchu querida, gracias, José Antonio. Me alegro que estén saliendo las cosas mejor, ¿sí? Los coronados, andan los coronados.
2: Chau, Ferchu. Saludos, chicos. A Edu y Ale de Formentera, para Coco, el panadero, para Andrea, para Gaby, para Vero, para Coco.
0: Ya lo dijeron, chicos, dos veces, Coco. Bueno, gracias, agradecen acá. Gaby desapareció. Sí, se durmió en la silla. Estaba haciendo, creo que estaba haciendo, ¿qué estaba haciendo? ¿Qué me dijo? No me dijo nada. Lo estamos viendo por una camarita que tenemos acá. Ah, los brazos de José Antonio. Ah, perdón, no sabía esa parte, no, discúlpeme, ¿pero?
1: Linda música.
3: Chau, Fer, buen regreso a casa, que descanse, saludos a todos, nos reencontramos esta noche para el karaoke.
0: Más vale, Berito, vamos todavía, que ha regresado Vero, ¿sí? Ya vienen sus vacaciones también, bien merecidas, vacaciones bien, pero bien merecidas. Lindo tema el que está sonando.

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0: Llamamos el móvil para que nos venga a buscar ya 4:56. Sí. Y tenía un temita de mágico sueño del alma. Para cerrar y nos vamos a casita. Cierro todas las carpetas habidas y por haber. Qué manera de abrir carpetas por acá. La máquina llena, llena de carpetas. ¿Qué le pasó a Boquita? Boca perdió ante Universidad Católica y quedó eliminado de la Copa Libertadores. Pobrecito. Los Eneise, no se me desesperen, no se me desesperen. Nos vamos con una temperatura de 13 grados 8 a esta hora. 14 de mínima y 21 de máxima para la jornada del viernes. Viernes. Nos vamos, Ferchu. Mágico sueño del alma anda por ahí. ¿Andan los chicos? A ver si, sí, hay. Sentís acordeón.

0: mientras escuchamos Mágico Sueño del Alma, ya estoy llamando al móvil de Rapitaxi para que me venga a buscar acá a Catamarca 342. Ahí me responden al toque al instante. Nos estamos yendo. Nos vamos a casita a descansar. Que tengan excelente día todos. Gracias por ser parte de la más cordobesa.
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0: Nos vamos a descansar, ¿sí?
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0: A todos los

0: Diego, gracias por todo, querida amiga. Gracias, mi querido Enrique. Nos vamos, hemos cumplido al pie de la letra, ¿sí? Al pie de la letra. Bueno, si quedó pendiente algo, pido disculpas para esta noche.
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0: Adrián y Miguel de Italia, mis cariños, como siempre. Andrea de Blanes, a Cristian, a Sebastián Ordóñez, a Jorge de Barcelona, a la querida, a Diego Molina, que ya se despidió. A todos, muchas gracias del grupo de la Suquía por el mundo. ¡Vamos! Muy bien que cantan los chicos, me encantan las voces de Mágico Sueño del Alma. Las cinco, Verchu.

0: hasta la noche, si Dios así lo permite. Bendiciones para todos. Muchas gracias por ser parte de la más cordobesa.
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Muy pero muy buenos días, bienvenidos. Hemos llegado al viernes, pero ¿saben qué? Hoy es viernes 29 de mayo, sí, le estamos poniendo el punto final a la semana, a los días de la semana de este mes de mayo. Se termina el mes, no queda nada. El lunes, cuando nos volvamos a reencontrar, va a ser ya el mes 6 de este 2026. Así que no queda nada. Creo que después del Mundial, chicos, saquen las copas y brindemos todos.

Madrugada, está preciosa, 13 grados 7 décimas la temperatura actual en Córdoba, el cielo está cubierto con neblina, no tanto como en el día de ayer, pero sí hay bancos de niebla y eso nos avisa también Policía Caminera a esta hora que en algunas rutas todavía se percibe neblina, así que a circular con precaución. Nos vamos a hacer una máxima de 19 grados.

vez de una que sepamos todos y con heladerías Gloops vamos a estar sorteando 5 premios cada uno. Se lleva 1 kilo de helado, así que vamos, vamos a disfrutar de este último mes de mayo. Para participar vas a tener que dejarme esa canción que la sabemos todos.

cuál es ese tema. Hay que ser originales, chicos, por favor, se los pido. Originales con los temas que vamos a dejar en el día de hoy. Dejar el nombre completo, los últimos tres del DNI y participar del kilo de helado que vamos a estar sorteando con Helados Groups. 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

últimas horas y por suerte último día sin Lichi Truco. Ya se reincorpora, por supuesto, la semana que viene. Viene con todo a contarme absolutamente todo acerca del deporte. Nos estamos preparando para lo que se viene, ¿no? Que es el Mundial. Están todos ya mirando lo que va a pasar en tan solo unos días. Y ya tenemos, por supuesto, la lista oficial. Los 26 nombres de esta querida selección, la escaloneta que nos va a estar representando en esta Copa Mundial. Lo primero que tengo para preguntarte es, ¿te gusta la nueva lista que armó Scaloni? ¿No te gusta? ¿Hubo allí alguna sorpresa? Quizás a lo mejor algunos interpretan de que hay nombres que les están dando una oportunidad, como si fuera una cierta posibilidad que les está dando Scaloni. Pero bueno, hay que ver qué es lo que pasa, si hay sorpresas o no. Contámelo vos al 3512-1509-65.

0: chicos, de tempranísimo. Feliz viernes, 29/5 y se va mayo nomás. Bueno, como decimos en el campo, hay olorcito de lluvia, así que en cualquier momento tenemos alguna precipitación. Feliz jornada y gracias por todo, como siempre, por estar del otro lado, comunicándonos, haciéndonos compañía todos los días. Me escribe Mario. Así es, Mario, que sea una gran jornada.
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0: Ey, yo les digo una cosa, hay que ser creativos para decirme cuál es ese tema que lo sabemos todos, ¿eh? ¿Cuál es ese tema que lo sabemos todos? Y tuve una gran sorpresa en el día de ayer, porque claro, me comunico con alguien que ustedes seguramente también lo deben conocer, y me dice: Maru, te escucho de vez en cuando. No, no te puedo creer. Sí, me gusta sobre todo los viernes. Viernes de una que sepamos todo. Ya que no saben quién es el que se suma para este viernes. Mira, yo te digo, lo escuchamos entre todos. A ver si coinciden con él.
2: Aló, amigos de la Gran Suquía. Les habla el Turco Julio. Especialmente para ese maravilloso programa tempranísimo, que ya a esa hora estoy levantado, estoy bañado, presto para empezar a trabajar.

y los escucho siempre, casi siempre, más siempre que casi, más siempre que casi. Y por sobre todas las cosas, en la parte de una que sepamos todos. Lo que pasa es que este cantante, y tiene ya tres generaciones encima, entonces una que sepamos todos, en la primera generación, vestido blanco, corazón negro, inolvidable. Segunda generación, prohibido enamorarnos, nena, inolvidable. Tercera generación, juro mi amor que te quiero, inolvidable. Les mando un fuerte abrazo, espero no equivocarme, y sepan que los quiero mucho. Y especialmente a esa maravillosa y querida conductora que es Maru, que es una de las profesionales de la hostia que hay actualmente, que ya tiene una trayectoria muy linda y le falta muchísimo, mi alma, muchísimo, porque es jovencita. Beso inmenso para ella, la quiero mucho, la respeto mucho, y a todos ustedes, muchísimas gracias por tantos años de seguimiento. Los quiero mucho.

quiero participar por los helados. Soy Salomé Herrera, 586. Recordarles que me tienen que dejar ese tema, porque hoy es viernes de una que sepamos todos. Y para participar tenés que dejarme el tema que sabemos todos, el nombre completo, los últimos tres DNI, y sos parte de este sorteo.

me pone Jorge, me dice, muy buenos días. Mayonesa, mayonesa, me pone. No me gusta Nico González, el Colo y Facundo Medina. Con esos tres, dice, estaríamos. Y dice, el turco no se levanta a esta hora, se está acostando. ¡No!

Matías, muy buenos días. Recién enciendo la radio y me olvidé del gran programa, la que sabemos todo, José Luis Perales. ¿Y cómo es él? Hugo Rodríguez 869.

Javier González me escribe: hola Maru, buen día. ¿Puede ser canto a monte quemado? Tormenta de vino, me pone Javier, que participa y dice: por ruta 5, mucha neblina.

hermana Marina, una que sabemos todo, la hermana de este, de la Pepa en Trulalá. Y hay mucha neblina, así, ayer en la Bombonera, quedamos fuera, eliminado mi Boca querido, y estoy muy triste, vale. Me voy a tomar una majuana hoy. Gracias, Marina.

0: Me acordaba de vos, Pablo, me acordaba de Julio, me acordaba de todos los que me preguntaron ayer. Hoy juega la noche Boquita, papelón lo de Boca. ¿Qué le pasó a Boca? Quedó eliminado, ¿no? Quedó fuera de la Copa. Pero me pregunto, ustedes que son entendidos, ¿tiene chances de otra Copa más? ¿Ya no? ¿No tiene chance de jugar por otra cosa? No, me dice Pripi, no, Maru, no.
1: Buen día, Maru, Cristian, que tengan un gran programa. Liche ya regresando la próxima semana, el mes de junio. Justo. Acá los saludo a Coco el Panadero, no se ve nada. A manejar con cuidado que van a llegar a su casa. Buen viernes para todos, bendecido. Y primero Belgrano, segundo River y tercero Boca afuera. Aguante el pirata. Y una que sepamos todos que lo identifica, muchacho de barrio. Participo por el kilo de helado, Gabriel 895.

0: día Maru, buen día Cristian, excelente viernes para todos. Bueno, acá estamos arrancando la jornada, ya en la calle, en el taxi. Y bueno, Maru, un temita del mono revoludo, jaque mate o lluvia. Un Segovia 058, mi té último. Y vamos, vamos que es viernes.
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0: me dice, sí, Maru, todavía le queda una Copa Sudamericana. Claro, me parecía, Boca aún tiene chances. Aún me parece que tiene chances de poder cruzarse con River. Atentos ahí, atentos. Eso sería un super clásico, sí.
1: Buen día, Julio, habla. Buen viernes. Prohibido enamorarse, nena. Julito, turco querido.
0: Oyentes que me escriben y me ponen una que sepamos todos es Macarena, me puso Janina y me puso otro oyente aquí también que Macarena sería Carlos también me pone Macarena y después me dice, bueno, no sé si tanto Macarena, Maru, soy cordobés de Potro, también podría ser, pero Macarena, vamos con Macarena.

Hola, buen día Marina, buen día Lichi, buen día a todos. Que dice que cuentan, que sepamos todo. Alguna de que tendrá el petiso cuando las provoca, que tendrá el petiso que las mujeres la vuelven loca. Participo por el sorteo con Córdoba 545.

Hola, chicos, de tempranísimo. Maru, Lichi, Pli, Pli. Que tengan un excelente viernes, mejor fin de semana. Pero excelente programa como todos los días. Una que sepamos todos, 25 rosas por el Toro Quevedo. Y participo por el sorteo. 088 mi número, porque el Maza Fernández de Horno Fuerte nos saluda. Muy pesada la niebla por acá por Horno Fuerte también, mucha humedad y tipo llovizna.

Marina, buenos días. Bueno, ya sabemos todo, es doctor de Santa Marina, de Andrés Augusto y de Paina. Me pregunto.

atención, porque hoy a las 10 de la mañana, algo que les había comentado en el transcurso de esta semana, la Asociación Colectivo 3 de Diciembre, en representación de más de 230 transportistas para personas con discapacidad de distintos puntos de la provincia de Córdoba, convocó para el día de hoy a las 10 de la mañana una jornada de concentración y visibilización bajo el lema Basta de Crueldad. Va a ser en el Parque Sarmiento, en rechazo al ajuste, al abandono y a las políticas estatales que vulneran los derechos de las personas con discapacidad y de quienes integran sus sistemas de apoyo. Así que hoy a las 10 de la mañana en el Parque Sarmiento van a estar concentrándose allí en una jornada de visibilización de todo lo que están atravesando. En paralelo y después de una semana en donde le dimos apertura a la nueva ordenanza, a esta ley que de alguna manera exige que no estén más en las calles, al menos que estén bajo una cooperativa y de una forma un poco más legal, los naranjitas y los limpiavidrios en la provincia de Córdoba. Ayer, la UPC Capital presentó formalmente al Consejo Deliberante y, por supuesto, en un escrito en donde lo interpela el intendente en esta notificación, exigiéndolo de alguna manera a que retiren el estacionamiento medido en las inmediaciones de los establecimientos educativos. Durante la semana le hemos estado contando que dentro de estas 1000 cuadras que estaría contemplada en esta nueva ordenanza para el estacionamiento controlado y medido en Córdoba capital, había algunas cuadras en donde estaban algunas instituciones. Y la pregunta que nos hacíamos era, ¿qué hacían esos docentes que van a trabajar y que necesitan dejar el vehículo ahí en las horas en que están en el colegio? Bueno, ayer la UPC Capital hizo este pedido, no solamente al Consejo Deliberante, sino también al Intendente de Córdoba, para que retire el estacionamiento medido y controlado en las inmediaciones y calles circundantes a establecimientos educativos.

0: Buen día, tempranísimo, Marina, Lichi, Pripri, que tengan una buena jornada. Quiero gloves y una que sepamos todos, la carta de la Pepa, me escribe Carlos, Gali, el pirata de René Favaloro.
1: Hola, Radio Surtida, buen día. Habla Jorge Eduardo Antivero 746, participo por el kilo de helado. Algo que sepamos todos, ¿dónde andarás del loco Amato? ¿Qué te maiqué, por favor, por un viernes?

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0: Marina, ¿cómo te va? Ahí frente al colegio Taborí, y en el puente Rawson, abajo, en un espacio público verde del parque, estacionan autos, mucho que estacionan autos ahí. ¿Qué va a pasar ahí? ¿No sabes de algo? Y sí, Boca clasificó a la Copa Sudamericana. Nos da vergüenza.
1: Buen día, Radio Zuquia. Soy Silvio Jiménez, 625, participo por el helado. Y algo que sepamos todos es la Mona Jiménez, quien se tomó todo el vino.
2: Hola, buen día, Lipsi. Soy Patricio del Guardia de Cibus 213, participo por el kilo de helado. Y una que sepamos todos, los chicos Horlis, apaga la luz.
3: Mira, acá tenés una que sepamos todos y bien creativa. A ver si la conocen a esta. Dice el Dani, el símbolo, no te preocupes. La isla del sur. Eran los 90 y sonaba el símbolo. Qué cosa impresionante estos chicos, ¿no? Mira.

Mira, dice, una que sepamos todo. El tema La Quiero a Morir es de Chichi. ¿Chichi Peralta es? No, ¿de quién era? Ah, no, no lo escucho, Pripi, ya me lo va a decir.

comandamos su audiencia y su día. La que sepamos todos es soy general, te llevo en el corazón. Le damos la primera. Aquel buen horario ya nos vamos a la casita a descansar.

Podrá sonar como vos, no hay dos de Santa Marina. Puede ser, pregunto, que si el constatador en la calle carga tu patente, la aplicación de ellos, y uno no pagó por intermedio de la aplicación, ¿te ponen alta multa? No. No deberían, al menos, no deberían ponerte multa. Los constatadores, por el momento, lo que te tienen que informar es, señor, usted ha estado 15 minutos, así lo indica la aplicación, tiene que abonar y te tiene que asesorar si no sabes cómo realizar la aplicación. Eso es lo que tiene que hacer el constatador.

0: Buen día, tempranísimo, participó por los helados. Juana Estrada, una que sepamos todo, ahí sí, Euchi Pego, de Mike Isello. Saludos, me pone. Un gran tema era ese, ¿no? También es los 90 eso.
1: Nossa, hein? Que é isso? Nossa.
0: Sim? Não. Me dice Plippy, eran los primeros años del 2000, dice, no sé yo si no era finales.

0: cuando la música brasilera y ingresaban los boliches y de alguna manera venían con los pasitos al estilo de cuando no íbamos.
1: No.
0: Sí, 2019 me dice.

días, soy Carlos Guardia, rumbo a tomar servicio hasta las 7 de la tarde, de 7 a 19. Una que la sepamos todo y que la sabemos todo, Cambalache, es la mejor.

0: profesor.
1: Hola, Radio Suquía, ¿cómo andan? Te habla Gonzalo Castro. 438, participo por el helado. Y una que sepamos todo, dígale a Plipi que ponga Gira para Arriba. O Miguel Mateos o Fernando Vladis. La sabemos todo.

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1: Legisladores de Córdoba pidieron a los senadores no acompañar la modificación de zonas frías. Se desarrolló una sesión especial promovida por el oficialismo a los fines de instruir a los senadores nacionales por Córdoba que defiendan los intereses de la provincia. La oposición expresó que lo único que le preocupa al gobierno provincial es mostrar diferencias con Nación.
0: Nacionales.
1: Ejecutarán los bienes de Cristina Kirchner y sus hijos por la causa Vialidad. La Cámara de Casación rechazó los últimos recursos de la expresidenta y habilitó el avance del decomiso de 111 bienes vinculados a la condena por la causa Vialidad. Solo les queda recurrir en queja ante la Corte Suprema.
0: Internacionales.
1: Inteligencia y control migratorio. Argentina se suma a una alianza regional contra el crimen organizado. El llamado compromiso de Santiago fue firmado por los ministros de Exteriores de Argentina, Chile, Bolivia, Ecuador y Perú. El objetivo apunta a profundizar la cooperación regional en las áreas de seguridad, inteligencia, control migratorio y otros intereses en común. El grupo de trabajo se vuelve a reunir dentro de 6 meses en la Argentina.
0: Deportes.
1: La Copa Argentina por los 16avos de final y los cruces para los equipos cordobeses. Belgrano enfrenta a Gimnasia y Esgrima de Jujuy a las 15:30 horas en el Estadio Madre de Ciudades en Santiago.

0: Santiago del Estero, mañana sábado, y pegadito a esto, Instituto versus Lanús, en Estadio Marcelo Bielsa, en Rosario, a las 18 horas. Ambos partidos lo vas a vivir por Suquía con una super transmisión.
1: Espectáculo.
0: A 57 años del Cordobazo, en la Casona se exponen imágenes de la gesta obrero estudiantil. Será este viernes 29 a las 18:30 horas en la Casona Municipal de Avenida General Paz al 300. Se inauguran las exposiciones de Cordobazo y después en imágenes de una rebeldía. Las muestras son organizadas por la Subsecretaría de Cultura y Empleo de la Municipalidad de Córdoba.
1: Estado del tiempo.
0: 6 de la mañana, 34 minutos en todo el país, bajo un cielo que está cubierto con neblina, 13 grados 7 décimas, esa es la temperatura actual. En Córdoba la humedad del 96%, tenemos viento del oeste a 2 kilómetros por hora. Atención, porque la visibilidad no es óptima, se espera una mañana con neblina, luego el cielo estaría mayormente nublado hacia la tarde-noche con una máxima prevista para hoy de 19 grados.
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levantarte tempranísimo. Muy, pero muy buen día, Lichi, Marina, Flippy. Abrazo grande a la trilogía de la mañana. Llevo el fin de... Espero que tengan un hermoso y bendecido día. Y que tengan un muy, muy, pero muy buen fin de semana. Abrazo grande, gente querida. Muy bueno el programa. Saludos a todos los oyentes.

acá te piden otro tema. Dice, mira, participo por los helados. Mi nombre es Ana María. Una que sepamos todo, la prima lejana de los auténticos decadentes. Gracias. Me pone mi DNI, los últimos tres del DNI 862.

hacer el cronograma de pago hoy de la ANSES, jubilados y pensionados que superen un haber mínimo, DNI terminados en 8 y 9, también la prestación de desempleo para hoy, DNI terminados en 8 y 9, recordarles que arranca, hoy cobran jubilados y pensionados provinciales, pero también arranca el cronograma de pago para los activos provinciales que se va a extender hasta el 3 de junio.

Intensa búsqueda de Agostina Vega, 5 días ya desaparecida. Los familiares y vecinos marcharon en el día de ayer. Están analizando algunos mensajes que recibe la mamá de Agostina, Melisa, en donde todo forma parte de los trabajos que están realizando los peritos informáticos a esta hora, porque son muchos los mensajes que ha recibido la mamá de la pequeña, en donde están tratando de alguna manera buscar alguna pista, algún indicio, pero lo cierto es que llevamos 5 días en Córdoba con esta búsqueda intensa y el caso Agostina que preocupa no solamente a Córdoba, sino también a nivel nacional. Ojalá aparezca pronto.

0: mantenimiento en la red aérea de los trabajos que está realizando EPEC en diferentes puntos, no solo de Córdoba capital, sino también de la provincia de Córdoba. Hoy entre las 9 y las 11 de la mañana, por mantenimiento en la red aérea, la zona afectada va a ser Barrio Parque y La Vega 3 en forma parcial, para tener en cuenta entre las 9 y las 11 de la mañana.
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0: bella Marina, buen fin de. Vamos, me escribe Edgar que ya está haciendo la actividad física. Gracias a todos por haber participado como cada viernes de esta linda locura de una que sepamos todos. Los ganadores, Carlos 404, Jorge Ontivero 746, Teresa Suárez 122 y Ana María Bossi 862. Nos vamos a estar comunicando con ustedes para poder ir a retirar el premio como corresponde. Para todos los oyentes que me decían, Marina, el turco Julio a esta hora está dormido, quiero decirles que los tengo en línea, ya ahí conectado con la Zuquía. Buen día, turco, ¿cómo va?
1: Hola, mi amor, mi vida, Maru, ¿cómo estás? Un saludo para toda la gente que nos está escuchando, para tu compañero, para los técnicos y para todos los directivos de esa radio. Siempre te escucho, como te dije hace un tiempo, siempre te escucho porque das alegría, das onda, tenés una versatilidad absoluta, sos genial.
0: No, gracias, turco. Vos sabés que se nos ocurrió hacer esto de los viernes y siempre le pedimos a los oyentes, turco, que sean creativos a la hora de pedir esa que sepamos todos, ¿no? ¿Vos coincidís?
1: Está buenísimo, está buenísimo.
0: ¿Vos coincidís conmigo?
1: Está buenísimo, porque a veces la gente no tiene la posibilidad de expresar su sentimiento o su gusto o su preferencia, y con vos sí, con este programa, el tempranísimo, que tiene todo, entonces me parece genial.
0: Bueno, me alegro que nos escuches, me alegro de que estés siempre tan activo. ¿En qué andas, turquito?
1: Sí, siempre te escucho, siempre te escucho, como te dije, casi siempre, no, es más siempre que casi.
0: Casi, es cierto.
1: Porque me levanto a las 6, todos los días para el otro laburo que tengo, que no vivo únicamente de la música, así que, qué sé yo, intentando que el país se mejore, intentando que la gente sonría un poquito más, diciendo las verdades, jugándomelas, yo creo que soy el más querido y el más odiado del cuarteto de Córdoba, porque digo verdades, o sea, doy datos y no relatos.
0: ¿Y en la música en qué andas, turco?
1: En la música sigo haciendo música, sí. Haciendo música, he cambiado de músicos, porque todo tiene una etapa en la vida, cuando ya se vuelve medio monótono todo, medio, viste, ya no sirve, porque vos tenés que dar sorpresas, tenés que seguir dando alegrías, y la cara visible soy yo, ellos están no atrás mío, al lado mío, pero cuando ya se vuelve monótono

0: todo, viste, ya lo siento yo, que soy músico, que no soy mercenario, soy músico. Y el músico es mucho más sensible que una persona normal, por eso hace arte.
1: Y Turquito, ¿estás emocionado con el mundial o no te gusta el fútbol?
0: No, me encanta el fútbol, me encanta, me encanta. No, no, no, soy un perro jugando, ¿eh? No la veo ni cuadrada. No, no, no. Pero me encanta verlo, me encanta verlo. Más cuando Argentina está de por medio. Soy hincha de River, hincha de Talleres. No tenés idea cómo me han gastado con Belgrano, no tenés la menor idea. No tenés la menor idea.
1: Bueno, pero eso es normal y común, incluso aquí en Córdoba, o sea,
0: Sí,
1: claro.
0: pero sí, es parte de del juego futbolístico, es parte, si hubiese ganado Talleres, pobre lo de Belgrano. Pero bueno, ganó Belgrano. ¿Sabes qué? Lo que no me gusta es cuando ya meten otras cosas. Ya cuando, por ejemplo, dicen que el general Belgrano es mejor que San Martín. Viste, ya ahí ya me hace ruido. Ya cuando se mezclan las cosas ya me hace ruido. Pero me alegro, por supuesto, que haya ganado un cordobés y que sea campeón. Me parece fantástico. Pero cuando ya se meten en otras cosas, en la historia, ya no, ya no.
1: Ya
0: Cuando
1: no.
0: se tergiversa todo, no. Pero me gusta el fútbol. Sí.
1: Turco, vos sos un hombre de radio y entenderás que le tengo que poner el punto final para dejar a mis
0: Pero
1: compañeros
0: claro,
1: a
0: mi
1: que sigan.
0: amor.
1: Pero yo te ofrezco que hagamos esto, te propongo, mejor dicho, a que hagamos lo siguiente. Yo voy a despedir a mis
0: A ver.
1: oyentes, pero vos sos un hombre de
0: Dale.
1: radio también. Así que el final del día de hoy, para terminar mayo, así con Tuti a lo grande, lo vas a hacer vos. Vos vas a saludar a la audiencia y vas a decir, por supuesto, el tema. Que has
0: Dale,
1: elegido para ponerle el punto final al programa del día de hoy. Turco querido, gracias
0: no
1: por
0: te hace,
1: todo. ¿Cómo?
0: dale, dale, dale. No,
1: Mente.
0: no te hace equivocado en nada. Soy hombre de radio porque
1: Claro.
0: sabes que he tenido programa de radio, he tenido columna política. Soy hombre de radio, vivo de la radio. Ustedes son el puente entre el músico y el cantante para que la gente sepa qué es lo que está haciendo uno. Hombre de radio te dice, por ejemplo. Y siempre lo nuevo es lo mejor, porque a lo que ya se hizo, ya la gente lo conoce. Señoras, señores, vamos a escuchar lo nuevo del Turco Julio por un poco de amor y nos despedimos de tempranísimo de Amaru, de toda la gente de la Suquía. Los quiero mucho y hasta siempre.
1: Gracias, Turco. Buen fin de semana, queridos oyentes, para todos. Nos vamos a reencontrar nuevamente el lunes para arrancar un nuevo mes, el mes 6 de este 2026, con la sensación y la palpitación de que se viene el Mundial. Muchas gracias. Buen fin de semana para todos. Chau, chau.
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2: Sumario. Los que hacemos este laburo tratamos de reconstruir desde el sábado a la noche hasta hoy, que vamos ya por el quinto día sin Agustina, sin saber absolutamente nada de ella, con un optimismo que ayer el doctor Nagy, que es el abogado del padre de Agustina, dijo puntualmente que hay un optimismo por encontrar. Tiene certezas de que estuvo 3 horas en la famosa casa de Cofico en Campoyo 878, que ahí se detectó señal del teléfono de Agustina, y expresó el abogado Nagy que hay optimismo de que esté con vida y en Córdoba, ¿no? A propósito, Barrelier estuvo declarando y ampliando su declaratoria en el día de ayer, aseguró que estuvo con ella, dijo que no entró en su casa, que se fue, sigue la asegurando que se fue en ese Volkswagen rojo, y que no es la del famoso video, sino que dice que es la hija propia de él, de Barrelier, que no es la hija de, no es Agustina, la del video en cuestión. Y después circuló un audio, no sé si lo tenés, Diego, el audio en el que la madre le dice: Claudio, por favor, tráemela, soltala, no sé cómo dice el audio, escuchemos.
3: Muchos días que no aparece mi hija, no me la devuelven, no me piden rescate, nada, nada, no sé, no entiendo, yo le pido por favor, no sé, si a Claudio le están haciendo escuchar la radio o algo, por Claudio, por favor, te le pido con mi hija, no te hicimos nada, Claudio, nosotras, no, a quien la tenga, a quien se la diste, no sé, Claudio, decirle que me la devuelvan, que no me le hagan daño, Claudio, pídamela, por lo menos haz eso por mi hija. Yo sé que él sabe que no tiene a mi hija, que me la devuelva, que le diga, la gente que está con él, devuélvanmela, mi hija no les hizo nada, agárrensela con su familia, mi hija no tiene nada que ver, que me devuelvan a mi hija.
2: Devuélvemela, Claudio. Eso para mí le da otro tinte a la investigación que ya dice... A cuentas de un vínculo concreto de la madre con Barrelier, ¿no? ¿Por qué mintió la madre? ¿Por qué le mintió Barrelier a la madre que no estaba con la hija de última, si es la del video? La del video se puede decir, Alejandro, buen día, Leposo.
4: ¿Qué tal?
2: ¿Se puede decir que la del video es Agostina o no?
4: Es lo que dicen los abogados. Es lo que dice Nadie. Y es lo que dice la familia.
2: ¿Y está el video de la salida? Porque el de la entrada está, el de la salida debería
4: dice
2: estar.
4: Dice Nadie que sí, que hay material fílmico. Dice, no te la agarres con... Me llamo la atención, no te la agarres con mi hija, agárratela con la familia. Pero ¿por qué se debería agarrar por algún motivo con la familia?
2: ¿Pasó algo entre ellos? ¿Hay alguna deuda?
4: ¿Por qué?
2: ¿Hay alguna deuda entre Barrelier y la madre? Dice que no.
4: Nadie dice que no.

0: Bueno, por ahí va la investigación, está todo bajo secreto de sumario, hay muy poca información. Hoy hay nuevos allanamientos, Ale, ¿no?
1: Sí, sí, pero la justicia no está informando nada. Para no entorpecer, porque después van los canales, te ponen un dron en una casa donde no tendrían que haber ido y te entorpecen.
0: ¿Eso todo del dron quién lo hizo? Bueno, no importa.
1: Pero te entorpecen todo.
0: Pero eso no se puede hacer así. Mostrar ya esto por todos los canales del dron, el dron. El dron es el que tenemos nosotros, el de Buen Día Córdoba, que ve el tránsito.
1: Pero bueno.
0: No sé cómo
1: se. Entonces, se te meten tanto que la justicia dice, no vamos a decir nada. Punto.
0: Secreto de sumario, por eso ojalá aparezca pronto y con vida. Pero fue Nagy muy optimista, ¿no? Con esto.
1: Sí, para Nagy. Está en Córdoba. Sí, de hecho, el fiscal Garzón también.
0: A ver.
2: El país, de acuerdo a la prueba, está en el país. De acuerdo a la prueba, estaría en Córdoba. Y de acuerdo a la prueba, hasta ahora, con cauto optimismo, estaría con vida.
0: Ahí está. Eso es lo que decía Nagy. Que Nagy ahora es el abogado, ya me perdí, de la mamá.
1: El abogado de la mamá.
0: El abogado de la mamá es Nagy. Y también salió el doctor Gino Torrado, abogado del padre ahora, a hablar. Son notas interesantes, no sé qué ha dicho.
1: Claro, el padre tiene dos.
0: Claro, eso, entonces tiene dos el padre.
1: Claro, el padre tiene dos. Fernanda Alanís y
0: sí. Que Alanís hablamos antes de que suceda todo, de la desaparición,
1: claro,
0: se confirme la desaparición.
1: Trabajan en tándem.
0: Claro.
1: Los dos. Y están ahí todo el tiempo. Ayer, haciendo zapping, 11 de la noche, seguían hablando en vivo con los de Buenos Aires.
0: Sí.
1: Están a full.
0: Le mando un abrazo a Pablito Olivares, que no debe haber dormido anoche. Lo veo en televisión a la noche, Pablito. Al de color que antes tenía que venir acá, pero bueno. Viniste vos. ¿Ah? Le mandamos un abrazo a Pablito.
1: Sí, están a full.
0: Están a full, a full, a full. Bueno, 7 y 11, señoras y señores.
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0: Bueno, a propósito, le digo buen día a todo el mundo, los que se van sumando, ya largamos antes de que entrara al estudio, ¿vale? Mientras te hacía el café con leche, mitad y mitad. Largamos concurso, no sé si escuchás, estamos regalando 3 promos del Lomito Doble Plan B. Sí, mínimo.
1: Bien, domingo. Bien, bien para viernes, domingo, sí. Me salió, yo estoy pensando en domingo.
0: Ale, arrancó el mundial ayer.
1: Ay, yo diría que sí, yo diría que sí. De repente, dicen, urgente. Break news.
0: Pero yo veía el video, dije, ¿qué es lo que tengo que decir con el video?
1: Alguien se tiene que enterar, todos los argentinos, dice Scaloni.
0: Pero estaba ahí Scaloni. ¿Por qué el sello ese de la AFA tiene una estrella más grande? ¿Cuál es el mundial más grande de los 3 que ganamos?
1: No sé.
0: ¿El de Maradona?
1: No me percaté del tal.
0: ¿Viste que Maradona tiene 3 estrellas el sello del el logo de Argentina? Hay una escudo argentina,
1: sí,
0: que no es el de la camiseta, pero las estrellas, visiblemente hay una más grande que las otras dos.
1: No me había percatado.
0: Como si el mundial fuera más importante, uno más mejor uno de los 3. No sé cuál será, que dice la gente. Bueno, ¿cuál es la lista? ¿Quiénes viajan?
1: No está Acuña, no hay mayor sorpresa.
0: Eso.
1: Está Facundo Medina.
0: El ex Talleres.
1: El ex Talleres. Está Facundo Medina, no está Acuña.
0: ¿Y quién lleva el Colobarco? Lo lleva.
1: Va Barco. Y después no hay mayores sorpresas.
0: No, eso te voy a decir. No.
1: Fue una lista totalmente previsible. No está más Mastantuono del Real Madrid.
0: Bueno,
1: no está
0: Buen Día. Me decía alguien que sabe que Roberto Lavalle, que le manda un abrazo, guarda con Nico Paz, me dice. Que la rompe Nico Paz, sí. Y que va a ser el mundial de Nico Paz. Ojalá, él me dice.
1: Ojalá, ojalá.
0: Y me dice también, para notar esto, que el Colo Barco juega en un montón de posiciones.
1: Claro, es multifuncional. Por eso lo llevan. Porque te puede jugar de 3, de 11, de 5.
0: Claro. Sí.
1: Te puede jugar en 2-3 posiciones.
0: Sí.
1: Entonces, más allá de eso, la mayoría de los que venían, Martínez, Musso, Rulli, Montiel y Molina, Valerdi y Romero, Otamendi y Martínez, Tagliafico y Medina, Paredes, Lo Celso, que se había quedado afuera.
0: Lo Celso, que no jugó el mundial, pasó por la lesión, ¿te acordás?
1: Sí, sí, después de
0: lo van y lo llega.
1: Papu Gómez tiró una macumba ahí para que se lesione.
0: Dicen un montón de
1: cosas. Paredes, Lo Celso, Fernández, McAllister, Nico Paz, Messi, Álvarez, Martínez.
0: Qué abuso, te cuento la gente de México.

0: queremos que de vuelta la Argentina, la alegría sea argentina acá unos meses. ¡Vamos, Messi, carajo!
1: Eso dijo Milei ayer en un foro. Estuvo hablando con Caputo, ¿viste lo que dijo Caputo también en el foro?
2: Que se pongan de acuerdo con los números.
1: No, pero una cosa. Tuvo tono, no sé si notaron ustedes, yo, de discurso, de cómo habla la gente, cómo se expresa, conozco algo. Milei ayer tuvo otro tono en la forma de hablar. Está medio...
2: ¿Significa qué?
1: Está en campaña, está en campaña.
3: Validar la pregunta de cuándo van a bajar impuestos, bueno, pareciera como que no hubiéramos bajado. Y somos el gobierno que más impuestos ha bajado. Entonces, fíjense la distorsión. O la clásica pregunta de qué le decís a la gente que no llega a fin de mes. Y vos decís, también sí, tengo que mostrar empatía, por supuesto, porque es una realidad que hay gente que le pasa eso. Ahora, de vuelta, subliminalmente están pasando, el mensaje de la gente no llega a fin de mes, antes estaba mejor. Entonces, ¿cómo contestas eso? Porque digo, ¿qué es la gente? ¿Qué es la totalidad de la gente? ¿Es la mayoría de la gente? ¿Es alguna gente? O sea, no me digas, la gente no llega, porque hace 2 años la gente estaba muchísimo peor.
1: Eso dijo Caputo. Yo no sé cómo será, pero para mí tienen unos datos que o les mienten o no sé, porque no llega nadie a fin de mes. Vos preguntás en la calle, hagamos una encuesta, Pozo. No sé quiénes llegan a fin de mes. La gente se queja todo el tiempo acá en los mensajes, lo vemos todos los días.
2: ¿Cuántos trabajos tenés?
1: 4.
2: Yo 5.
1: Eso también es generacional, no dice mucho.
2: No, ¿qué generacional?
1: Mi viejo con un solo laburo nos mantuvo
2: todo.
1: Si
2: alcanzara,
1: ahora andás a tener un solo
2: si laburo. Si alcanzara uno, te dejo los otros 4, Flavio.
1: 7:16, bueno, ¿qué dice la gente? Ya los vamos a empezar a leer y a escuchar. Flavio, ¿cómo se llama el tema que ponen a la mañana café con leche? Es de Maika Migorena. Es de Maika Migorena, está en las redes.

0: con leche, que leche.
1: Bueno, atención, 7:17 en la República Argentina. Flavio, buen viernes. Te cuento que te escucho todas las mañanas después de Marina y los sábados firmes también. Me gusta tu estilo con protagonizar los programas. Participo en los sorteos, dice Norman. Gracias, Norman. Flavio y equipo, buen día. Participo por los lomitos, dice María de Ituzaingó. Flavio, yo acá levantado esperando aún la declaración jurada de Adorni. No puedo. No pierdo las esperanzas, participo por algún lomo. Tiene tiempo Adorni hasta el 31, ¿no?
2: ¿La va a presentar o no?
1: Dijeron que mi hijo Milei que le iba a presentar otro día.
2: Bueno.
1: No sé. Bueno, no sé, acá la gente dice, pobre Caputo, bueno, le contestan a la gente. Flavio, te cuento más bien viernes de catarsis. Podría ser, Fernando, ¿por qué no? Este programa vale para todo. No tengo una moneda muy fin de mes, encima no sé cómo voy a pagar el estacionamiento, dice Fer Videla. ¿Cómo viene el tema del estacionamiento? Yo veo muchos muy pocos autos en las avenidas de Zona Norte, que es la que transité ayer, y me llamó la atención muy pocos autos. Vi constatadores,
2: varias cosas,
1: vi que fotos.
2: Me llamaron la atención.
1: A ver, dale.
2: En los shoppings hay más autos que siempre. ¿Van al shopping? Pregúntame.
1: ¿La gente va al shopping, Alejandro?
2: A dejar el auto, sí. Y de ahí se va para otros lados.
1: O sea, en el shopping, ponele de la Duarte Quiroz, que es la playa de arriba, y lo deja en el shopping.
2: Tenés seguro. Pagás el estacionamiento, está bajo techo. Y hay guardias privados. Listo, si voy a gastar, dicen muchos, lo dejo acá a dos cuadras en el shopping. Y por lo menos tiene seguridad.
1: Bueno, le voy a preguntar a la gente, porque yo veo menos autos. ¿Y la otra? ¿Las plazas de estacionamiento estarán trabajando más?
2: Para mí sí, están trabajando más. Se ve más el auto compartido.
1: ¿Qué significa el auto compartido?
2: Van a la playa o lo dejan en la calle y ya se nota que lo... Che, ¿cuántos somos acá? ¿Cuatro? Diego, te paso a buscar.
1: Ah, hace pool la gente.
2: Y sí, hace pool.
3: Flavio, querido, buen día. Buen día, Alex, ¿cómo le va?
1: ¿Cómo andan? ¿Todo bien?
3: No, para mí también.

0: Están hablando cansados. Yo laburo, loco, hace 20 y pico de años en una empresa.
1: Sí.
0: Gracias a Dios tengo mi buen sueldo.
1: Sí.
0: Y esta es una empresa. Me cambié de una droguería. Siempre laburo muy, pero muy bien. Y hace 6 meses o 7 meses la droguería viene tambaleando. Se junta peso por peso para poder pagar los sueldos. Cobramos entre el 8, el 9 y el 10. Cuando toda la vida, mirá que soy uno de los más viejos de la droguería. El último.
1: Bueno, está buenísimo. Y está bueno preguntarle a la gente si llega a fin de mes o no. Caputo dice que sí llegamos a fin de mes. Pero no sé, le preguntemos, hagamos una encuesta el programa. Hagamos bien, serio, viernes.
2: Sí.
1: Acá. Y saquemos nuestras conclusiones con los mensajes. A ver qué dice la gente. Cuéntenos en audio. 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El Ale ya le entraría como solo al timbre ahora.
2: Olvídate.
1: Pero un dato. A ver qué opina la gente. Si llegan o no a fin de mes, ¿cómo hacen? Que nos cuenten. A ver, después esto se lo mandamos en una bolsita, en un audio, Diego edita y recopila todos los mensajes y se los enviamos a los distintos gobiernos para que escuchen. A ver, vamos a ver. Está abierto el WhatsAppero para eso. Flavio, vos que sos el conductor que más llega a la gente, ¿me podés averiguar si ya cortaron los pases para los discapacitados en los interurbanos? No, porque ayer subí un colectivo y rebotaban todos, dicen. No, acá se confirmó que no. Que de ninguna manera.
2: ¿Quién confirmó eso?
1: Hablamos con...
2: La Nación dice, nosotros no cortamos los pases porque es mentira de los medios. No odiamos a los periodistas lo suficiente.
1: ¿Con quién?
2: Pero las empresas lo van a poner, dice. Sí, claro.
1: ¿Con quién hicimos nota? No, nosotros de Confetap hicimos nota.
2: No recuerdo, se me mezclan.
3: ¿Cómo les va, chicos?
1: Hola, Solcito, ayuda, desburra.
3: Con Ugalde hicimos en ese momento. Ugalde. Hay dos situaciones que me parece que por ahí se pueden estar confundiendo.
1: Dale.
3: Una es el tema de los interurbanos, los pasajes del subsidio de la Nación de interurbanos, que Ugalde mismo dijo que eso no se iba a dar de baja, que se iban a mantener. Lo que ahí está diciendo el oyente es eso. Supuestamente deberían recibírselo. Y otra es los pasajes subsidios para larga distancia, lo cual ya la Nación no les envía más ese dinero al transporte o a la empresa de transporte de larga distancia, y la empresa de transporte de larga distancia tiene la obligación de recibirlos o darles el pasaje a lo que le corresponde. Por eso digo, hay dos situaciones diferentes. Una es como dice, lo que Lale está comentando es lo que pasó con el transporte de larga distancia. Que dijeron, no es que nosotros directamente, eso lo tiene que solucionar cada empresa. Y lo del interurbano, por lo menos, Ugalde dijo que se daba de manera normal que eso iba a estar suspendido en estos próximos días, ¿no?
1: Ahí está, son dos cosas distintas. Entonces, ¿puede ser que los interurbanos están rebotando? Como pregunta Raúl Solé.
3: ¿Cómo? Perdón, no te escuché.
1: Que pregunta Raúl puntualmente. Los discapacitados en interurbanos. Ayer subía el colectivo y rebotaban todos, dice.
3: Deberían recibírselos.
1: Pero deberían recibir.
3: Lo vamos a consultar ahora nuevamente, pero deberían recibírselos.
1: Muy bien, muchas. ¿Cómo estás? Que estás tan lejos, no te digo.
3: Aquí estoy, todo bien.
1: Bueno, buen día. Bueno, che, hay un montón de mensajes, ya los voy a escuchar. Mirá, si Flavio, Ale, buen día. Te veo pensativo, Ale, ya te pregunto en qué estás tramando. Flavio, yo sí llego a fin de mes con vida. Ironía, dice, porque con la plata solo el mismo día que cobro ya se va. Soy empleada de limpieza de media jornada, dice Alejandra. Flavio, trabajo hace 19, vamos a hacer acá, vamos a hacer una recopilación de mensajes a ver quién llega y quién no. Porque parece que no sé. Flavio, trabajo hace 19 años con mi mujer que trabaja en un call center. Puso hall, pero debe ser un call center. ¿Existe hall center? No, es call center. Toda la semana, desde siempre, entre 2.200.000. No pagamos alquiler, tenemos casa y llegamos de casualidad a fin de mes. Dice que esto es lo peor que vivió en 37 años. Bueno, eso es una opinión personal, pero el dato es 2.200.000, no paga alquiler. Y llega arañando a fin de mes.
4: Hola, Flavio Pósito, ¿cómo está? Mira, me parece que no es tan así tampoco, loco. En la vida hay que laburar dos personas en una casa para mantener un hogar con dos chicos, con tres chicos. Mucha gente se acostumbró a un solo laburo y bueno, llega.

0: todo justo, pum, pa, y no tienen expectativa, no tienen proyección. El que tiene ganas de laburar, si te mueve un poquito, labura.
1: Hola Flavio, Posito. Mira, yo laburo en el rubro panadería y ha mermado hasta, me atrevo a decir, un 50% lo que es panadería, y tenemos un extra que es sanguchería, y sí, ha mermado bastante.
2: Hola Flavio, buen día, un saludo para vos, para Posito. ¿Cómo les va? Che, tan mal la pasa la gente. Yo no veo que esto esté parado la mañana, los autos. Está lleno, saliendo para ir a trabajar, que esto, que el otro. Anoche la Rafael Núñez no se podía andar con esa, la noche la hamburguesa.
3: Yo llego bien a fin de mes, estamos llegando bien. Lo que sí noto que la nación bajó muchos impuestos y acá la provincia lo subió. O sea, lo que es agua cordobesa, EPEC y todo eso. Estamos pagando el agua y la luz más cara.
4: Flavio, Posito, buen día. Vos imaginate cómo estamos, Flavio, que el otro día en el cole me dicen los chicos, profe, ¿cómo te gusta el buzo ese, Porque no tengo para comprar otro, Flavio. No, solamente comida.
5: Hola, Flavio, buen día para vos, para todo tu equipo, Google Taxi. Mira, Flavio, lo que acaba de decir Caputo es una falta de respeto total. Hugo Rodríguez 869, soy taxista, y te cuento que hasta el año 2024 trabajaba con un Fiat Siena de taxi y me alcanzaba el sueldo. Vivo solo, pero me alcanzaba bien el sueldo. Del 2024 para acá, el sueldo no me alcanza.
6: Hola Flavio, ¿qué va a llegar a fin de mes? Se aumenta todo. Todo aumenta, cocheras, todo lo que sea el supermercado, todo aumenta.
7: Bueno, mira lo que me dice Marcelo Cerrato, le mando un abrazo. ¿Sabes que el dueño del vivero es Jardín de las Flores?
8: Ah, dice, un grande, Marcelo.
7: Un abrazo para el Marcelo. Dice, Flavio, todos los negocios la están remando, ¿eh? Porque viste que los comerciantes hablan entre todos siempre en la cuadra, ¿cómo te va a vos? ¿Cómo te va a vos? Me parece que no se llega, parece que el mes tiene 20 días, dice. Y dice que en la plaza del shopping de Duarte Quirós te cobran arriba, dato. Si la de arriba no es gratis, la de abajo es la que paga.
8: La de arriba
7: no cobran.
8: La de arriba no cobran, sí, pero andá, encontró vos un lugar.
7: Ahora yo laburaba en la radio y ahí lo dejaba arriba.
8: Ahora ya debe estar lleno. Ahora debe estar lleno ahí.
9: Hola chicos, buen día, feliz viernes.
7: Buen día.
9: Yo lo que no entiendo, yo por suerte llego a fin de mes, arañando, pero llego. Yo lo que no entiendo es cómo hay tanta queja, pero vos... Todos los días, ¿eh? No te estoy hablando del fin de semana. Todos los días los restaurantes están llenos, los bares están llenos, los cafés para ir a merendar están llenos. Fui al cine hace 2 semanas, estaba explotado de gente. Y, o sea, ¿cómo es? ¿No tienen para comer, pero sí tienen para salir?
8: Es que hay un porcentaje...
7: Que está muy bien.
8: Que no tiene ningún drama.
7: Claro. ¿Es un 5% el que se dice que está... visiblemente bien, y después hay otra clase media que organizará bien sus cosas?
8: No sé qué porcentaje, pero hay un porcentaje que no tiene problema.
7: Bueno,
8: y sale y disfruta.
7: Y sí. Flavio dice, yo llego a fin de mes, pero trabajo los 7 días de la semana. Ahí tenés otra cuestión. Salgo un poco de la encuesta que está buenísima, los voy a ir escuchando. ¿Se llega a fin de mes o no se llega a fin de mes? A ver qué dice la gente.
8: Para Caputo es mentira todo esto, ¿eh?
7: Caputo dijo que no, pero está bueno porque ellos a lo mejor tienen un dato que nosotros no tenemos y que quizá todo el mundo llegue a fin de mes. Por eso lo preguntamos, en la sensibilidad de la gente, que ahí está la diaria. Y es la que me parece que ellos no miran.
10: Hola, buen día, buen Flavio. Día. ¿Cómo andamos? Sí, no, sí, ahora la playa de arriba del nuevo centro shopping te cobra.
7: Ahí está.
10: A partir de marzo, me parece que fue, que lo miro otra vez. Y sí te cobran. Sí te cobran.
7: No se puede vivir en vicia, la
11: Flavio, sí. A esa chica que dice.
7: ¿Cuál?
11: Que estamos bien, para ella estará bien, para un sector no. Es lo mismo que uno vive en un barrio y el otro vive en un country. Otro vive en un barrio y vive en Nueva Córdoba. Claro. Señorita, dése cuenta.
12: Bien. Flavio, bueno, tranquilo. Buen día, chicos.
7: Sí, buen día.
12: Yo, el fin de semana pasado, con la final de Belgrano, sacaba cuenta de ir a la cancha y te gastaba por lo menos 500.000 pesos.
7: En la cancha es otra cosa. Siempre va a haber plata para ir a la cancha. Se saca de donde te empieza a sacar crédito por las billeteras, son billeteras virtuales, La gente paría la cancha, va a sacar donde no tiene. Por eso el hincha siempre reclama cosas, porque hace un esfuerzo muy grande por ir a la cancha. La mayoría, no digo todos.
8: Algunos dicen que la cancha es un cable a tierra.
7: Y aparte,
8: y muchas veces
7: laburo todo el día, ¿no?
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1: Estamos hablando de casi 100 transportistas y estamos hablando de más de 1000 personas con discapacidad que se quedan sin el servicio. No. Y ni hablar en las zonas rurales, en las sierras, donde no el transporte, además de trasladar a los usuarios, y los usuarios por X razón no pueden ir al centro, desde los distintos centros se utiliza el servicio de transporte para acercarle los profesionales a la casa. Entonces, a nosotros nos parece terrible la situación, porque, bueno, nosotros cumplimos un rol social muy importante. Si la persona se queda sin nuestro servicio, se interrumpe el tratamiento, se queda sin rehabilitación, se queda sin todas las prestaciones de apoyo educativas. Entiendo. Es gravísima la situación.
2: Leandro, entonces, de toda la provincia, nucleados los transportistas de discapacidad, se van a nuclear hoy en la ciudad universitaria. Repetí, por favor, el horario, todo para...
1: Sí, es Parque Sarmiento, en la calle Deodoro Roca, a metros de Plaza de España.
2: Muy bien, a partir de las...
1: A partir de las 10 horas y a partir de las 11 recibimos a la prensa, así que, bueno, agradecidos por el espacio que nos permite visibilizar esta situación y bueno, esperar que se llegue la prensa y la sociedad en general que quiera llegarse y acompañarnos, bueno, para escuchar un poco lo que nos viene pasando y cómo afecta esto a las personas con discapacidad.
2: Leandro, muchas gracias por el contacto, por atendernos, un abrazo grande, que tenga mucha suerte, adiós.
1: Muchísimas gracias. Gracias a ustedes por el espacio. Que tengan buen día.
2: Leandro Hato, el presidente del colectivo 3 de diciembre, que nuclea a los transportistas de personas con discapacidad. En los últimos dos años, un 40% de abandono en la actividad. Hoy a las 10 de la mañana, en zona de Ciudad Universitaria, van a hacer una protesta.
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4: Ahí está el dron de Buen Día Córdoba. ¿Cómo funciona el dron? Le han puesto pilas nuevas, Diego. ¿Cómo anda? El Diego le ha puesto esas pilas, sí. Está con USB, con Bluetooth, tiene unas luces azules. Mirá cómo anda ese dron. Espectacular, Diaguito. Le ha puesto toda la plata al dron. Señores, se ve el dron de Buen Día Córdoba aquí. Y estamos viendo Avenida Colón llegando a la jefatura. Desde Pedro Sani está en una, la Colón. Paciencia, los que van por allí. Recordemos que es viernes, que tenemos 13 grados 4, que vamos a una máxima de 19 grados con cielo nublado durante toda la jornada. Octavio Pinto y Costanera ya se picó. Desde las playas en adelante la cola para doblar a Costanera. Paciencia, pueden ir por Carafa, está más ágil ahora. E incorporarse más adelante en Costanera. Castro Barros, precisamente de la intersección con Carafa, hasta la Santa Fe está en rojo. Ojo, en realidad está la Sapiola, después está tranqui. ¿Ya se habrá terminado la obra de Castro Barros? Estaban haciendo un asfalto que estaba bien, lo hicieron de nuevo, no sé por qué. Me llamó la atención.
5: Te lo averiguó. Hace un par de días que nadie dice nada de eso.
4: Sí, es verdad, por eso te pregunto, quizás lo terminaron. Bueno, atención, me vengo al centro, donde Chacabuco está complicada hasta Boulevard Ilía para los que salgan apenas del túnel. Paciencia y no vayan a fondo en el túnel. Está bueno acelerar en el túnel todo porque hace ruido. Pero eso lo hizo el TC el otro día, no lo hagamos nosotros. Está desde el Museo de Bellas Artes Evita en adelante, en una la Chacabuco por abajo del túnel. Todo lo que es Cañada, Belgrano, San Juan, toda esa zona complicada, pero del lado de la Plaza de la Intendencia, no de este otro lado. De San Luis para este lado está bastante ágil y después se pica un poquito, ¿eh? Atención que Avenida Colón, desde Urquiza también hasta lo que es la intersección con Avellaneda, está complicada y también hasta General Paz. Atención, para que lo tengan en cuenta.
6: Hola, sí, Flavio, buen escucho. Día.
4: Buen día, amigo.
6: Bueno, para todos los conductores, venir con precaución en autopista Córdoba, Carlos Paz.
4: Sí.
6: Hay neblina muy espesa y la caminera, bien, gracias.
4: Bueno, está entonces con neblina la ruta 20 para los que vengan de Carlos Paz o estén en la zona claramente oeste, sudoeste, también puede ser por ruta 5 seguramente, si está por ahí está bastante cerca, para que lo tengan en cuenta porque hay demoras en ruta 5 a la altura del Cotolengo. Y para los que vengan también por Vélez Arfil, bastante fluido el tránsito a pesar de los cortes por la obra. Frente a la empresa que se porta bien por avenida, por camino a San Antonio, todo normal. La bocha está cuando cruzás Valparaíso hasta el Colegio San Patricio, hasta ahí está la cola, después está más tranquilo. Nores Martínez hasta llegar a la Manuel Baigorria, a la Cruz Roja que se llama ahí en realidad, está complicado. Y atención que hay una especie de control frente al Taborín, allí para los que vengan por Amadeo Sabatini, no sé si es un radar o qué, pero hay algunas demoras allí, atención, Chacabuco, es terrible la demora, desde la Plaza España hasta pasando Humberto Primo. Se ve que están en el carril del solo bus, está complicado. Pablo Riccieri, atención, desde la Rotonda y también Avenida O'Higgins, a la altura de O'Higgins Mall y todo ese sector está complicado. Y atente que se ha quedado un auto en Sacramento y O'Higgins, así, para los que vayan por las calles internas, está algo complicado. Estamos viendo el tránsito, no sé qué ha sucedido en esa calle que conecta las dos arterias después de la circunvalación. Y también la Rancagua, para los que vengan de Tirolesa, tienen desde Club Atlético Villa Retiro, desde allí, por la salida 4 hacia la circunvalación, demora, salir con tiempo, con paciencia, lo mismo, vas a llegar.

0: 7:53 en la República Argentina, 13 grados 4. Vamos a una máxima de 19 con cielo cubierto. Tema de Agostina, señoras y señores. Agostina, 5 días desaparecida. Está una investigación fuertísima en materia judicial. Estamos en línea con Fernanda Lanís, que es la abogada del papá de Agostina. Fernanda, buen día. ¿Cómo le va, doctora? Un gusto.
1: Hola. Hola, ¿qué tal? Buen día. Muchas gracias por la comunicación.
0: Bueno, ayer yo le iba a preguntar en concreto, gracias por atendernos, sé que tiene poco tiempo porque está con muchas cosas, está en medio de la causa, hay secreto de sumario y demás, pero ayer hubo un mensaje que yo quiero que usted escuche de la madre respecto al pedido explícito que le hacen un audio a Claudio, que por la forma en que lo dice parece que hubiera una relación que para mí tomó otro tono ya de lo que sabíamos.
2: Muchos días que no aparece mi hija, no me la devuelven, no me piden rescate, nada, nada, no sé, no entiendo, yo le pido por favor, no sé, si a Claudio le están haciendo escuchar la radio o algo, por Claudio, por favor, te le pido con mi hija, no te hicimos nada, Claudio.

0: nosotras. No, a quien la tenga, a quien se la diste, no sé, Claudio.
1: Esa frase, ¿dónde está? ¿A quién se la diste? Por favor, Claudio, como pidiendo como si la tuviera secuestrada. ¿Qué opinión tiene al respecto, doctora, usted?
2: Mira, la verdad es que me han preguntado varias veces por este audio y yo creo que está hablando una mamá desde la desesperación, desde lo emocional y también desde el desconocimiento de cómo manejarse ante una situación como esta, ¿no? Obviamente que suena fuerte también desde el momento que tenemos que considerar que la persona que conocía a Claudio era ella, por lo tanto puede tener algún conocimiento que nosotros no. Tendré que rendir cuentas, ¿no?, con el fiscal en relación a estos dichos. Quiero creer, elijo creer porque tenemos un mismo objetivo, que lo dijo desde lo emocional y desde el desconocimiento y también desde el poco asesoramiento a la hora de dar una nota.
1: Respecto a eso, con respecto a su cliente, usted es la abogada del papá de Agostina. El papá, ¿por qué se separa de la mamá de Agostina? Hace mucho están
2: separados.
1: ¿En
2: relación de querella?
1: Sí.
2: Mira, ellos son una pareja que se separaron hace más de 10 años, como cualquier otra pareja, no tienen una relación fluida ya después de tanto tiempo, no, o sea, no hablan eventualmente, y bueno, no era este el mejor momento de ellos, digamos, en diálogo, no hablaban prácticamente porque él se manejaba directamente con Agostina, entonces prefirió hacerlo de esta manera, no comparten sus formas, entonces él eligió ir por un camino y ella eligió ir por otro.
1: Bien, además, y puntualmente, ¿qué reclama el padre? ¿Tiene algún reclamo para con la madre? ¿Onda el famoso no lo cuidaste? ¿Dónde está Agostina?
2: No, porque Claudio está súper enfocado en encontrar a Agostina y lo que él quiere en este momento es unirse a unir esfuerzos, que seamos más, mientras más seamos para él mejor, y no tiene nada para recriminar porque no quiere desviarse del eje que es encontrar a vos.
1: El doctor Nagy dijo ayer que hay un optimismo de que esté con vida y que esté en Córdoba. ¿Usted cree lo mismo, doctora?
2: El optimismo es compartido porque, a ver, todos queremos que Agostina aparezca viva. ¿Qué se sabe si está viva? No sabemos si está viva. La buscamos viva, por supuesto, pero no es algo que podamos confirmar a esta hora. Veremos ahora con el transcurso del día si que se levanta el secreto de sumario y qué información podamos obtener oficial. Obviamente yo creo que eso habla desde lo emocional o desde un deseo personal de todos, pero realmente no es algo que lo sepamos. Si supiéramos que está viva, sabríamos dónde está.
3: Doctora, Alejandro Pozo le habla. Hoy se levanta el secreto de sumario, dice, ¿qué espera? ¿Qué espera ver ahí?
2: Disculpa, ¿me repetís, Ale?
3: Sí, le decía, hoy dijo usted que se va a levantar el secreto de sumario. ¿Qué espera ver ahí, en esos primeros datos? La justicia no está informando mucho.
2: Mira, primero que nada quiero ver la declaración completa de Barrelier para empezar a excavar un poco ahí, a ver si podemos obtener algún dato que es cierto, porque no creo que haya declarado la verdad, pero si en 2 horas, en algún momento, quizás dijo algo que nos sirva. Por otro lado están los testigos que se llevaron de la casa de Barrelier y obviamente sí, la apertura de teléfonos y la filmación, ¿no?, que es clave.
3: ¿Y por qué tardó tanto la declaración de Barrelier? ¿No debería haber sido lo primero?
2: Mira, primero porque él designó un abogado, hasta que no tenga abogado defensor, designado por él mismo, demora, no es automática la declaración indagatoria acá en Córdoba, no es así. Incluso tenemos casos en los que tardan hasta 15 días para llamar indagatoria, a veces un mes, entonces nosotros conocemos el proceso que corresponde y después está el proceso como se maneja acá.
1: Doctora, ¿y él, su cliente, el papá de Agostina, conocía a Barrelier, conocía a Campiso 878?
2: No, desconocía a esta gente totalmente, no tenía idea que existían y se dio con esta sorpresa cuando pasó lo de Agos, así que la verdad que desde el primer momento él trató de acercarse y averiguar, preguntar pasivamente, pero bueno, hoy las cosas están como están.
1: Bien, ¿y el papá qué se dedica?
2: Él era policía retirado, en este momento la verdad, mira, con tanta información que tengo no recuerdo a qué se dedica.
1: Pero es policía retirado, se lo puede confirmar.
2: Sí.
1: Bien. Bueno.

0: Doctora, no podemos hablar mucho más porque lamentablemente estamos bajo secreto de sumario. Vamos a esperar que se abra un poco la investigación para conocer más datos. Ustedes están
1: ese video que igual se hizo viral, ¿es Agostina, sí, doctora?
2: Es Agostina, está confirmado desde el primer momento que lo tuvimos, que esto fue el día anterior a que saliera a la prensa. Es Agostina, está confirmado por los padres, sí, sí.
0: Bien, y la otra pregunta, ¿está el video de cuando sale, dice el doctor Nasi, 3 horas después? ¿Coincides con esa hipótesis?
2: ¿De dónde sacó Nasi que sale a las 3 horas? No tenemos idea, porque eso todavía no hemos podido acceder. Si él pudo acceder a...
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0: 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Buen día a toda la gente de Almafuerte y la zona. Arrancamos Fiestas Populares. ¡Vamos! 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

Hola, hola gente, muy pero muy buenos días. Aquí estamos a través de la sintonía de la 107.7. Viernes 29 de mayo. Bienvenidos, como siempre, bienvenidos a todos. Juntos hacemos fiestas populares.

0: Sí. Dame, podés whatsappear al 1532-3012, como siempre, el numerito para que pidas, bueno, algún tema, nos mandes el mensajito que estás haciendo. Vamos.
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0: Arrancamos con algo de los Reyes.

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1: La gente conectado, se va a presentar cerquita de las 11 para que lo tengas en cuenta. El vivo que vamos a hacer realmente por primera vez en la radio. Por supuesto, con instrumento y todo, así que ya sabes entonces. Y van con toda su banda, el Rulo. Y a poquito le vamos anexando de todo el programa, para que vos del otro lado también la pases espectacular.
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1: Viernes, sí, cerquita de las 11 entonces, conectado.

A todas las chicas de las diferentes escuelas, le mandamos el saludito ahí, ¿eh? A la Romy, para todas las chicas de la Remedio, le mandamos el saludito también a todas las chicas. La Pedro C. Molina, ¿eh? Seguro que las chicas ya arrancando las jornadas. Bueno, yo seguro que contenta ya el último. Casi terminando mayo ya, ¿eh? Sí, sí, sí. También le saludamos a las chicas del liceo. A la chica de la residencia también, ¿eh? A todas las chicas también, a las enfermeras que están en las salitas. A la gente del hospital, a la gente del cementerio.

También le mandamos el saludito a toda la gente que se anda recorriendo las calles. A la gente de obras, mi amigo Luz y a todos los chicos. A todos los talleres también, sí, a todos los talleres. A la gente Baratero, sí, mi amigo Marcos y a toda la gente ahí. A la gente de Salvano, mi amigo Guille. Y como siempre, en cada vivienda Alma Fuerte, siempre, la 107.7. Y a cada comercio, negocios, a los supermercados.

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Sarita, buenos días. ¿Cómo estamos? Hermosa mañana. O sea, lindo porque está, está medio templado. Ahora quiero por la nubosidad, la llovizna para los chicos que van a la escuela, qué sé yo, o el que tiene que laburar afuera. Y bueno, pero ya sabemos de dónde viene, que está así el tiempo. Será por un partido que hubo anoche. Recién, hace un rato llevaba a mi sobrina a la escuela y bueno, y hubo una persona que me cargó, dice, ¿viste fútbol anoche? No, le digo, no vi, porque le fui sincero, no vi fútbol. No estaba en mi casa. Y le digo, ¿qué pasó? ¿Viste cómo ganó River? Dice, 3-0, qué sé yo. Le digo, ay, perdóname, pero no puedo hablar de fútbol con vos. En ese sentido, le digo, porque River, ¿qué está jugando? ¿La Sudamericana? Nosotros estamos jugando a Libertadores, digo. Ahí podríamos hablar. Pero bueno, se acordó tarde River de ganar. Bueno, también si no le ganan el Blooming. Pobre chico, ese que no tiene nada. Así que vayan a vacunar a la lombriz, mi loco. Un saludo grande para todos mis pueblos, che.

0: Che, bueno, y vamos. Le mandamos el saludo para mi amigo Darío también. Hola, hermano, buenos días. Lo vi a Riquelme en la YPF, dice. Y anduvo Nelson otro día de la conga por aquí. Bueno, anda seguido, ¿no? Porque, bueno, está con una chica de alma fuerte. Quien dice que también puede estar por acá, por la YPF. Mi amigo Dardo, un fuerte abrazo para la gente Baratero ahí. Y ya vamos a poner los temitas lindos de Trula, viejito.
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0: Para que recuerde cuando andaba con su amigo Chevy ahí, tomando un fernecito, una cervecita.

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0: vas? Buenos días. ¿Cómo andas? Hermoso día, hermosa mañana. Linda para estar pescando, che. Un saludo grande para todo mi pueblo. Un saludazo ahí para todos los chicos que juntan la basura y los que barren la calle. Y un saludo ahí para mi cuñado Manuel, Manuelito Luna. Para su compañero, el hombre grande, Don González. Salud para Julito Ferreira, el hincha de Instituto. Y bueno, un saludo para la panadería. Capaz que el Lalo está contento. Todo tiene que ver con el partido de anoche. Boca, Boca perdió, quedó afuera de la Copa. Así que bueno, está bien, porque yo siempre digo, hay que meterla adentro para ganar. Y bueno, le faltó eso a Boca. Me gustó cómo jugó, pero bueno, si no la mete, ¿qué quería hacer? No haces nada. Así que bueno, che, hermoso día. Saludos a todos, saludos para vos, para tus radios. Espectacular radio que haces todos los días. Y un saludo para mí mismo nomás. Así que te saludo a vos, Eduardo. Un abrazo grande para vos.
1: Le mandamos el saludito, anda, lo veo medio deprimido, ¿eh? Así que bueno, le mandamos el saludito para mí, Eduardo.
2: Terminó, y esta vez
1: ahí le mandamos.
2: No

Mandale el saludo al Rubén porque está triste por vos, que está esperando que vos lo saludes. Mandale el saludo al Rubén porque está triste por vos, que está esperando que vos lo saludes.

0: Ya también le mandamos el saludo para mi amigo Chori. Dice, buen día, dice mi loco, ¿todo bien? Sí, sí, sí. Recorriendo las calles los chicos ya, ¿eh? Sí, sí, sí. Así que le mandamos el saludito ahí para él y para todos los chicos que andan con él. La gente de la Muni. Bueno, ahí vamos.
1: 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Bienvenida a la mañana.
0: Para mi amigo Darío también. Dice, hola hermano, buenos días. Le mandamos el saludito.
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0: El hincha de instituto.

0: esperar.
1: Sí, ya tenemos lo que va a suceder el fin de semana en la fecha 15, donde
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1: El Agrario de Corralito con el Atlético Independiente, después de bueno una semana sin fútbol. Atlético Río Tercero lo hace también el domingo, el mismo horario, contra Deportivo Independiente, Deportivo Huracán, Deportivo Belgrano. Deportivo Belgrano viaja a Tancacha, mismo horario, y Recreativo Lerense con Belgrano Fútbol Club. Ya también Talleres Brotarán lo hace de local con Sociedad Villa General Belgrano, el mismo horario, y lo que es el Atlético Almafuerte con el Atlético Escazú, así que bueno, vamos a estar ahí, bueno, medio jugado con el horario, porque también vamos a estar con el rally,
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1: Le mandamos el saludito, bueno, en la cancha del Sportivo Belgrano, porque bueno, está sembrada la cancha del Atlético Almafuerte, Vecinos Unidos con Sportivo 9 de Julio y Atlético Huracán de las Giratillas con Estudiantes. Bueno, todo a las 16:15, todo el mismo horario.

0: Y bueno, ya todos los mensajes, ¿no? Bueno, las palabras de pared tras la eliminación de la Copa Libertadores, los objetivos que teníamos no lo logramos, duele porque teníamos ilusiones y muchas ganas de pelearla, ¿eh? La verdad es que este muchacho de que llegó a Boca me gustó un montón, pero en los últimos partidos lo único que hizo es pelear, ¿eh? Realmente, si tiene lo mismo para ir a la selección argentina, los mismos objetivos para ir al Mundial, los últimos 4 o 5 partidos, lo único que hizo fue pelear con los jugadores.
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0: Así que bueno, vamos a ver qué pasa. Ya está también la lista de... quedó afuera Acuña, de River.

Ya también River está en negociaciones con el Betis por Nelson Diosa. Bueno, no sé, no lo conozco. No sé cómo juega, pero bueno, espero que sea un buen refuerzo. Porque últimamente, tanto Boca como River, los refuerzos dan calambre, ¿eh?

Sí, ya están los convocados entonces de Scaloni, arqueros Martínez, Rulli y Musso, ¿eh? Defensores Molina, Montiel, Romero, Valerdi, Otamendi, Martínez, Tagliafico y también Medina. Los volantes McAllister, De Paul, Fernández, Paredes, Palacios, Lo Celso y también Barco. Delanteros Messi, Álvarez, Martínez, Almada, Paz, González y Simeone y López, ¿eh? Bueno, esta es la gran revelación. López, el jugador que está jugando en la Liga Brasilera. Es

Hola, Chavita, ¿cómo andás? Qué hermosa mañana, ¿no? Porque había algunos que estaban escondidos adentro de la cabaña, en las zanjas. Claro, anoche aparecieron. Y ahora se van a volver a esconder de nuevo. ¡Ah! ¡Qué muerte! Como dijera el Eduardo, también si no le gana a Flumen. Por primera vez en la historia, el equipo de Chile viene y le gana en la cancha esa ahí, no sé cómo se llama, cementerio, según dicen que es. Qué muerte, boludo.

0: Bueno, ya también tenemos información. Recordá que entras directamente a Google y buscas Rally Regional y ahí te va a salir toda la programación de la tercera fecha que se va a venir, bueno, este fin de semana, en donde, bueno, ya va a haber autos y equipos que ya van a estar llegando hoy viernes, sí, hoy viernes. Ayer estuvimos, bueno, en la reunión, ¿no? En lo que es la Gulf, ahí con toda la información, con todos los colegas y la gente, bueno, que bueno, hace lo que es la programación de la fecha 3 del Rally Regional. Con toda la comisión, ¿no? Como quien dice. Bueno, recordá que va a haber gente hoy viernes ya, lo que va a ser la parte de las bajadas o concho, la tercera.
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0: Para el tema de reconocimiento, por el cual, porque el lo que va a ser el sábado.
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0: Va hasta la vuelta de la.
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0: No
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0: recuerdo bien cómo era, pero bueno, las bicicletas, ¿no?
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0: Que van a hacer un reconocimiento también en lo que es la parte de las bajadas y todo eso. Una carrera que se va a hacer en Calamuchita, ¿no? Entonces va a haber algunos que van a poder hoy viernes hacer el reconocimiento de ruta, como quien dice. A las 12 apertura del parque de asistencia, hoy 2 a las 12. O de 8 a 13 el periodo de reconocimiento según el cronograma. Pero recuerden, como les dije, va a haber autos, si pueden, lo van a hacer hoy viernes. De 8 y 30 a 13 horas, verificación técnica y también administrativa. 14 y 30, reunión de pilotos.
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0: Ya 15 y 45, viene enfrente de la municipalidad, lo que va a ser la rampa simbólica. Y lo que es 16 y 30, un ratito antes va a ser, un ratito antes por el tema...
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0: De la visibilidad, por el tema que se hace rápido de noche. Y hay muchos vehículos, muchos vehículos.
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0: Recuerdo que se va a hacer en lo que es Menichetti Repuestos,
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0: Así que bueno, ya vamos a estar el minuto, recordá entonces, tenés que buscar a Rally Regional y ahí te va a salir toda, toda la programación
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0: Para que la gente sepa lo que va a ser el rally en frente de Menichetti, como quien dice, al lado de la cancha de Pato, no se va a poder ingresar con vehículos, lo vas a tener que dejar, por ejemplo, sobre la Estados Unidos, ir caminando. Dentro del predio no se va a poder dejar ningún vehículo, para que lo tengas en cuenta, dejarlo al lado de la ruta, bueno, caminás. Para hacer lo que va a ser el sábado por la tarde.
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0: Y bueno, toda la expectativa, ahí de Pablo Rodríguez y también mi amigo Chaleco. Y hay una sorpresa, y si hay una sorpresa, como dijo ayer mi amigo Paolo, el Chule Alba también se va a prender, sí. El histórico de Chule Alba. También, también. Va a estar corriendo el rally.

0: Y nosotros estaremos un ratito antes de las 13 con todo el streaming y bueno, toda la información con la gente Fierreros de Córdoba, con estos muchachos que la rompen, haciendo la transmisión. Nosotros también vamos a estar ayudando el sábado y aparte también el domingo vamos a estar también todo lo que va a ser toda la carrera. Así que mirá qué lindo, a través de la sintonía de la 107.7. El minuto, minuto y muchas cositas más, ¿eh? Sí, sí, sí. 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
0: Qué lindo estos eventos, hermano. Sí, sí, se va a poner muy lindo, ¿eh? Ah, y estaba buscando por aquí.
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0: Bueno, por lo que había, todavía quedaba un par, más de 80 vehículos va a haber, ¿eh? Sí, sí, como te digo, más de 80 vehículos en las categorías.
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0: golpeando.
1: Y bueno, ya también para la seguridad, mucho despliegue de policías, pidieron esta vez, bueno, por lo que sucedió en el rally, bueno, acá en las sierras, ¿no? Donde falleció una persona y donde no tenían que estar ubicados, por eso también a veces la presencia de muchos inspectores y también en la gente de la policía. Pero bueno, queda en uno cada uno, queda en cada uno la responsabilidad. Donde haya cinta roja no hay que estar apostado, así que un granito de arena a toda la gente que vaya. Por favor, ¿no? Así se sigue haciendo todo lo que es el rally. Ayer hablaron mucho de eso, ¿no? Récord increíble, dice, brotarán 70, Chira 64, más de 80 acá, dice mi amigo Juanca.
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1: boca. Bueno, hay muchos que estaban diciendo que le encanta lo que es el tramo, lo que es aquí, lo que es la tercera, las bajadas. Donde pasa el rally mundial, ¿no? Así que bueno, ahí vamos.
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1: ya sabes entonces, por la más popular, todo el rally mañana y el domingo.
3: Mira,

Se le vamos a mandar el saludito ya, si podemos hablar con Matías, bueno, el muchacho que va a estar con nosotros en lo que va a ser el rally. 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
0: Bueno, como siempre, agradecido a todos los auspiciantes que tenemos, que bueno, que nos dieron la publi, ¿no?
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0: Sé que la mano está muy fea, pero bueno, la gente también apostó y colabora también. 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Recordá que va a salir lo que va a ser el sábado por la tarde, el domingo y también en los autos parlantes, que va a ser la única.
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0: La única radio que va a ser en los autos parlantes en la Gulf, porque estos chicos que trabajan con el rally regional y provincial también.
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0: la gente de Fierreros.
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0: Ahí estamos, ¿eh?

El sábado en el Prime, dice del Ferrocarril, lo hace Criminal. Sí, va a estar lindo. Está lindo ese lugar, por eso hay que tener mucha precaución, porque bueno, va a haber igual la gente, bueno, de la policía. Pero se van a tener que entrar caminando, para que lo tengan en cuenta la gente. No se va a poder entrar en vehículo ni temprano ni más tarde. Va a estar todo vallado, así que bueno, el lindo espectáculo el sábado.

0: el tren. 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
1: Pasaron 15 minutos.
0: ¿Y quién llegó? 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

0: Ahí estamos, le mandamos el saludo a los chicos ahí, Mi amigo Chizo, ¿cómo anda? Le mandamos el saludo al Chori, también al muchacho ahí que está. No sé el nombre, así lo saludamos.
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0: Qué fea remera es la que tiene atrás, Chori.
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0: Ahí le mandamos el saludo a los chicos.
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0: Espero que tengan un hermoso viernes.
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Sí, los memes también que salieron antes del partido de Boca, Boca contra todos, y no se metan con Boca. Los mensajes de guardia alta, con los... con lo que amaneció en las calles de la Boca.

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0: 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Le mandamos el saludo y dice: hola, Seba, pasamos el tapito de Ulises y Tini. Muchas gracias, que tengas un buen día. Gracias. Saludos para Chile, también a la Morocha y la gente de la Peros, ¿eh?

Así que volvemos con algunos de los temitas pedidos. Le mandamos el saludo para Marcelo también. Hola, loco, mándale saludos, dice Tamara de parte de Rubéncito.

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0: Ahí estamos, saludos también para mi amigo Cucho, ¿eh? 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
0: Ahí estamos, ahí estamos.

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0: Recuerda que el sábado también estamos por la mañana y por la tarde. Bueno, quiniela de la ciudad de Nacional Nocturna. A primera el 4.546-4546. A segunda el 8.474. El tercero el 5.308. El cuarto el 4.766. Y el quinto el 6.852. Vamos con quiniela de Buenos Aires Nocturna. Primera el 1.712-1712. El segundo el 2.870. El tercero el 8.932. El cuarto el 3.879. Y el quinto el 3.698. Vamos con quiniela de Córdoba Nocturna. Primera, el 7.657-7657. El segundo, el 9.608. El tercero, el 6.461. El cuarto, el 2.758. Y el quinto, el 1.656. Vamos con quiniela de Santa Fe Nocturna. Primera, el 1.775. El segundo, el 0.603. El tercero, el 2.710. El cuarto, el 4.383. Y el quinto, el 4.249. Vamos con quiniela de Entre Ríos Nocturna. Primera, el 1.801. 1801. El segundo, el 8.359. El tercero, el 8.736. El cuarto, el 6.028. Y el quinto, el 7.625. 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Ahí vamos con los numeritos.

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Y si no, también, te puedes comunicar con las chicas, elegí el número, hacer la transferencia. Le pones este tema, seguro que el fiado te lo da. Más con estos días. Así que elegí este tema, sé que le encanta, así que... ¿Me podés dar un fiado?

Así que de a poquito vamos a ir recordando entonces en este feriado, mejor dicho, en este día gris. Feriado tuvimos el lunes pasado.

0: No hay videíto, mi amigo Juanca.
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0: Así que le mandamos el saludito también ahí para Berito. Nos vamos a estar también con algo de nacionales también en la mañana del viernes. Recuerda que antes de rally, si no puedes pasar también a buscar las facturas, los bizcochos, un buen matecito, un buen cafecito. Porque si llega a estar así el día gris, mañana y el domingo va a estar lindo para algo calentito. El pancito si vas a comer el asado.
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0: Recuerda de llevar una chapa o algo, porque la humedad que hay, papá.
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0: Algunas más afinas si tenés que quedar bien con alguien.
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0: Recuerda que también estamos.
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0: En el Mariano Fraguino 220.
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0: Así que ya sabes, no tenés otra opción. 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
0: 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Sí, sí, sí, sí.

Bueno, hoy se sortean los octavos de la Sudamericana, desde las 12. River va a conocer con la llave del repechaje, que va a quedar emparejado de cara a los octavos de finales. Así que bueno, por la Copa Sudamericana.

0: Gracias. Bueno, vamos a seguir con lo que es información del ámbito policial. Aprehensión en Lomas Fuertes y secuestro de una motocicleta. Aprehensión en lo que es en Lomas Fuertes. Así vamos a ir con esa noticia primero.
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0: Ya vamos a enterar también en las redes sociales, así también los ve.

Bueno, aprehensión judicial, siendo las 18:50 horas el día de ayer, en calle 9 de Julio se procedió a la aprehensión de una mujer de 62 años de edad que, instante previo, se presentó en un domicilio de su hija cuando existe restricción de contacto. Vigente por antecedentes vinculados a la ley de violencia familiar número 9283. Se lo trasladó a la sede policial, por supuesto, autora de delito a la desobediencia de la autoridad. Así que bueno, entonces, aprehensión judicial de una señora, ¿eh? Sí, sí, sí.

Hacerle cantar algún folclore. También le dice al Iván que es bueno para todo, mi hermano. Bueno, pedí a mi amigo Emi, algo de folclore también va a estar pasando.

0: Poneme entero ese tema, dice, no sé cuál era, mi amigo Chorimil, disculpa, recién leo el mensajito, cuál, de qué era banda, cuál era la banda, sí, lo ponemos.
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0: Bueno, ya, bueno, entonces saludos entonces ahí para mi amigo Cucho. Recuerda que también contamos con todo lo que es los salamines, la bondiola, bueno, y muchas cositas más, el pancito, el carbón, la leña, todo. El domingo también vamos a estar trabajando.

0: Ya 28 minutos de las 9. 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Estamos por la mañana y por la tarde. 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
0: Así que le vamos a mandar un saludo para Alex.
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0: Así que le mandamos un fuerte abrazo, gracias por siempre estar.

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1: Sí, vamos a seguir entonces con bueno, la información que tenemos en el día viernes. Bueno, agro, del 12% al 15%, petroleras ya cortan la nafta con más.

0: Etanol, ¿eh? La demanda del biocombustible creció casi el 50% en Córdoba.
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0: Bueno, búsqueda desesperada, ¿eh? Bueno, la desaparición, bueno, de Agustina Vega, ¿eh? El nuevo allanamiento en la casa del detenido Barrelier.
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0: Bueno, Mundial 2026, ¿eh? Fuertes reacciones en la prensa española por la ausencia de Bastantún en la convocatoria de la selección argentina.

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2: Les mandamos el saludo para mi amigo Nico y toda la gente ahí también.
0: Y ahora está dentro de
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Hola Seba, ¿cómo estás? Buen día. Qué hermoso día que hace. Seba, querido, hoy juega Boca. Espero que el árbitro nos dé la misma ayuda que le dio a River.

Hola Seba, ¿cómo estás? Buen día. Qué hermoso día que hace. Seba, querido, hoy juega Boca. Espero que el árbitro nos dé la misma ayuda que le dio a River.

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Sí, bueno, también información que va llegando de la parte del deporte. Estudios para Leandro Paredes, el volante de Boca, que mostró molestia ante Católica. Está camino al entrenamiento de la selección argentina. En principio solo tendría una contractura, pero lo harán exámenes para ver cómo está.

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Sí, ahí vamos a ir de a poquito poniendo todo lo que es a través de las redes sociales, toda la información, aparte también el menú que tenemos de Hace Bien Comidas. 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Ya también estamos con el bloque de cumbia. Fuerte abrazo para mi amigo Pinino. Para la gente que a poquito se va sumando con nosotros.

Pero vamos finalizando con el bloque de cumbia. 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

0: Ya también saludamos para mi amigo Max y también los chicos seguro que trabajando full ahí. Mi amigo Alexis, también hola animal, pasamos un temite, qué locura. Forfun dice, bueno, hermosa mañana, ¿verdad?
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0: Anda contento el gordo Alexis.
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Ahí estamos también, información de bomberos, bomberos de Alma Fuerte participaron de una capacitación en Buenos Aires. Integrantes del cuartel de bomberos voluntarios de Alma Fuerte participaron el día 23, 24 y 25 de mayo de una importante capacitación realizada en la ciudad de Avellaneda, provincia de Buenos Aires, junto a cuarteles y brigadas también de distintas localidades. Durante la jornada se trabajó sobre el uso de herramientas manuales, motobombas, motosierras, GPS y también cartografía. Aplicados también a escenarios habituales y también intervención para brigadistas y también cuerpo de emergencia forestal. La actividad formó parte del intercambio de conocimiento y experiencia entre brigadas de diferentes regiones del país. Desde el cuartel destacaron que tiempos atrás integrantes de la brigada de Avellaneda habrían visitado Córdoba para capacitarse en terrenos y también escenarios característicos de nuestra provincia, trabajando sobre la topografía y también las condiciones climáticas locales. En esta oportunidad fue personal de Alma Fuerte quien viajó para continuar fortaleciendo el trabajo conjunto y la formación permanente entre equipos y también emergencia.

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Así que le mandamos el saludito para mi amigo Rodrigo.

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0: Hola Seba, dice buenos días, acá estamos, dice, poniéndole la mejor el día, después de la mala noche de anoche, escuchando la radio, dice, en casa, En casa tranque, dice, seguimos de reposo nomás. Decile, dice el látigo y al pica que se pongan a laburar, No sé

0: Si están laburando los chicos. Todavía no escribió, todavía no escribió. Así que mi amigo Látigo, si está trabajando, que mande el mensajito. Lo tiene mal el amor, lo tiene mal el amor a mi amigo Látigo. Yo creo que se va a vivir a Río Tercero próximamente.
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0: Si ayer minutitos recordás, cerquita de las 11 vamos a estar también con el vivo, de la gente de Conectados.
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0: De la mano de mi amigo Iván, también el Rulo. Para ponerle toda la onda, sí, en esta mañana.

0: bueno, ya que estamos, vamos vamos a ir con algo de folclore. Recuerda que la desafinada se va a presentar hoy en Lobo Negro. Hora del mate, hermano. Oh, ¿sigue depresivo ese chico? Ya pasó, pica, ya pasó.
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0: Ahí estamos, ¿eh? Ahí está mi amigo Luciano. Le manda saludos a su amigo, el Matías Fiolo Almada, ¿eh? Hoy está de Franco, ayer también. Bueno, vamos a ir con algo. Horacio Guaraní, ¿eh? Ya vamos a estar con algo en la mona, ¿eh? Para mi amigo Pica. 15-32-30-0, comunícate con nosotros.

0: Sí, vamos entonces ya, 38 minutos de las 10, seguimos haciendo la previa de lo que se viene. El Lobo Negro, que se viene la Gran Peña. Ahí vamos, saludos para Vivi, también el Negro, buenos días.
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0: Y le vamos a mandarle saludos también para mi amigo Walter, también un fuerte abrazo.

Sí, por aquí también algo de información de Calamuchita, ¿eh? Bueno, sorpresas al aire, ¿eh? Rivarola partió en llanto, ¿eh? El intendente de Embalse, Mario Rivarola, se quebró en plena entrevista, ¿eh? Con la voz a hablar, bueno, de lo que es la difícil situación económica, ¿eh? Que atraviesan los municipios y también las familias argentinas. El mandatario reveló que lleva 2 días internados y aseguró que la crisis lo tiene muy preocupado. Explicó, bueno, que los recortes de fondos... Desde la nación bueno, hacia la provincia, terminan impactando en los municipios, dificultando lo que es el pago de salario y la prestación también de servicios básicos.

Sí, bueno, y vamos. Le mandamos un saludo para mi amigo Lucho también. Dice, buen día, Seba, pasame, quisiera esta noche, dice Los Herreras, ¿eh? Con Eje Quevedo, para mi amigo Pato. Abrazo grande y buen fin de... Che, bueno, los chicos ya empezaron a armar todo, ¿eh? En un ratito va a estar saliendo la gente de Conectados. Así que los muchachos ya están armando todo el circo para en un ratito estar cantando en vivo aquí en la radio.

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0: Ahí vamos de a poquito. Saludos también para mí. Está buenos días, Eva. Quisiera escuchar un temita de los Nocheros. Debe estar saliendo algo de los Nocheros. Saludito, ¿eh? Buen viernes.
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Saludos a los chicos. Espero que tengan un hermoso viernes.

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1: Bueno, ya 53 minutos de las 10. Los chicos ya están probando el sonido para arrancar dentro de un ratito. Bueno, estaban pidiendo un temita de Los Nocheros. También saludos para Jime también. Hola, Seba. Pasate mi chica del pueblo de Los Nocheros. Saludos de parte de mi vieja. Bueno, fuerte abrazo ahí también para la gente de Sandoval. Para Doña Nilda, un fuerte abrazo también ahí para ellos.
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1: Así que le mandamos el saludito y vamos entonces ya en un rato, los chicos van a estar saliendo en vivo, ¿eh? Así que podéis pedir el temita a mi amigo Emi ya desde Río Tercero, está escuchando Emi Torres. Dice que cante algo de folclore, dice que lo hace bien, así que bueno, ¿eh? Algo le vamos a pedir, algo de folclore también. El empresario, le digo, viste, trabaja allá, pisa fuerte. Bueno, estamos hablando con Ivana, también acá con mi amigo Rulo ahí. Los chicos ya están enfocados en los instrumentos. Paren un ratito nomás a hacer algo en vivo. Vamos entonces con algo de Los Nocheros.
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0: Bueno, saca 14 minutos de las 11 de la mañana y vamos a con un poquito ahí de trula. Levantamos el servito ahí, ¿eh? Estamos para el güiro, dice. Mi amigo Leo González quería traer el güiro ahí. Dice que venga acá. Bueno, ahí vamos a estar con el Ivancho. Ya está todo preparado. Mi amigo Nico también. Hola, hermano. Buenos días, dice. Decirle a mi amigo Iván Torres, para Mercadito La Chula, si no, después va a ser bravo cuando pase por caja, dice, Que le dedico un temite para los chicos ahí, ¿eh? Así que bueno, ahí le ponemos ya el volumen, ahí estamos. Ahí vamos a hablar entonces un poquito con Iván. ¿Qué más por acá? Para Fabián Corso también, que le gusta cantar mucho también, Iván, ¿eh? Otro de los cantores que tenemos. Tiene buenos cantos, así que... ahí puede, ya puede hablar ahí. A ver si sale bien, Iván.
1: Buenos días.
0: Ahí está, acércate un poquito más.
1: Ahí.
0: Sale despacio.
1: Sale muy despacito.
0: A ver. A ver ahora.
1: A ver ahí.
0: Ahí está saliendo mejor.
1: Ahora sí.
0: Ahora sí. Ahí, ahora hay voz de hombre. Che, Iván. Bueno, agradecerte, mi amigo Patito también. Hola, Seba, pasemos un temita de Simón. Cara de Simón. Dice, bueno, ya va a estar saliendo. Estamos en vivo directamente ahí con los chicos de Conectados, ahí con Rulo y también con Iván. Así que le vamos a dar los buenos días.
1: Bueno, muy buenos días para vos, para toda la audiencia. Un gusto estar acá. Agradecemos la invitación tuya, la verdad que nos encanta siempre. Tenemos la suerte últimamente, vamos a muchas radios de acá de la zona, pero bueno, acá era más fuerte la primera, creo que venimos, así que sí. Así que contentos.
0: Bueno, quería que... Ahí está, Rulo está tomando un matecito porque le ante un poquito la voz. ¿Va a cantar también? ¿Le hace el canto o no?
2: Ah, o sea, ya grabé un... buenos días a todos.
0: Ahí está.
2: Estaba, me había quedado pensando en mi amigo, el cantante acá, que me hace acordar uno y no se le entiende nada. Alguna vez grabó un disco cantando, pero no canto.
0: No canta, ¿no?
2: O sea, canta los temas para bailar en los shows nuestros. Me mandan a cantar a estos tíos.
0: ¿Hace el coro usted?
1: No, sí. Tiene una parte del logo que es
0: este. Ah, mira vos. Bueno, puede empezar como el pelado de la coca, que empezó haciendo un tema y...

0: ahora te canta.
1: El Gabo Chicamale, que grabó el Severo, lo grabó con la manada cantando.
0: Ah, mira vos.
2: No, no, no, es mi tema.
0: Es su tema, mira.
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0: Ah, mira vos, está bueno ese tema.
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0: Ah, mira vos. La experiencia que tenía. ¿Qué tal?
1: Aquí todos hemos tenido.
2: Mirá, esto es.
0: Saludos para Iván, dice que cantante Alexis González, el gordo Alexis.
3: Saludos a todos los chicos.
0: Por acá también.
3: El Pato Flow.
0: Crack, mi hermano Iván, dice. Saludos de La Pana, dice una de las mejores noches de GP, dice. Alexis Rodrigo, el muchacho de la noche.
3: Saludos.
0: Mucha noche no tiene.
3: No, ya no. Ya se retiró.
0: Más o menos.
3: Bueno. Aprovecho para mandar saludos a mi amigo Pinino Escalera también, que está, veo que está escuchando, a Claudia de Rita Tercero, a mi familia, a la gente de San Agustín también, están prendidos ahí.
0: Están prendidos el radio,
3: a Lemi Torres, que me dijiste recién.
0: Sí, el Lemi está ahí, el empresario manda él ahí, ¿viste? Así que está con el tema de las pinturas, dice, bueno, ya vamos a poner algo de folclore, vamos a arrancar con algo tranqui para ir haciendo la mañana de la 107.7, así que vamos a ir probando. Lalo, dice, hace unas señas acá, dice. Lalo Rodríguez, bueno.
3: ¿Qué jugador que se perdió el Lalo por no ponerme?
0: No me digas. Ah, claro, también pasaron tantos chicos por el Lalo.
3: Sí, hemos pasado.
0: Sí, hasta yo también. Después fui compañero también de ahí, director técnico también, lado del Lalo. Así que le vamos a mandar saludos para mi amigo, dice Iván, el más grande de la zona, dice. Y la provincia, mi amigo Pinino Escalera.
3: Ah, muchas gracias, el negro es amigo, por eso dices.
0: Claro. Le mandamos el saludo también. Bueno, la gente, 15-32-30-02 para que se comuniquen. Ahí está calentando un poquito la garganta. Para ir arrancando.
3: Estamos complicados la mañana, pero.
0: Le damos para adelante nomás.

0: Vamos, ahí vamos. Bueno, temazo, temazo.
1: Sí, le digo, vamos. Maestro acá.
0: Es un maestro, hace de todo.
1: Sí, gran autor, tiene muchos temas.
0: Mira vos, no sabía. Bueno, ahí vamos entonces, temazo ese. Bueno, también mi amigo Cristian, Genio, Iván y Rulo, dice mi amigo. Gracias, Ebatida, igualmente para vos y toda tu familia. Así que también le agradecemos también a mi amigo Cristian, que también nos manda el saludito. Andrea me pregunta, ¿en vivo? Sí, está en vivo. No es nada grabado, Andrea, ¿eh? Así que vamos a tratar también de otras bandas que también que se quieran sumar de a poquito para hacer algo diferente a través de la FM Fonola, ¿eh? Así que bueno, vamos, no sé si vamos con otro temita, no sé cuál. Temazo ese, ¿eh? Me gusta mucho, ¿eh? Vamos entonces

Ahí vamos, ahí vamos. Otro tema, Soleña Segue también, ¿eh? Ahí, bueno, otro temita, 25 rosas para mi vieja, dice que le gusta. Si puede ser, que sí, un poquito. Ahí va. Para Martita.

0: Ahí vamos, ahí para Chocha Martita, dice mi amigo Cristian, así que agradecido también por el hermoso tema acá en la mañana del FM Foral para Romy Chávez, y también felicitaciones para Iván y para toda la banda.
1: Saludos, Romy, saludos.
0: Ahí le mandamos.
1: Sí,
0: temazo también, Algo, hay también algo de cumbia, si puede ser un poquito, le vamos a poner también ese temita. Ahí vamos, buen día Seba querido, un fuerte abrazo, dice, qué bueno, ese cantante muy parecido al Toro Quevedo, dice, muchas felicitaciones, dice, parecido. Parecido, bueno, para la familia Urquiza, sí, no, que tenerlo vos, no, es algo diferente, pero bueno, la gente, viste, siempre busca a un cantante. Sí, por supuesto, por supuesto. Así que bueno, agradecerles también entonces para Martita, ya vamos a estar, bueno, varios temas, ya cantamos de chévere, vamos con entonces.

0: de algo de cumbias, amantes conocidos, ¿verdad? ¿O cuál era el temita que le gustaba? Bueno, ahí vamos, dale.
1: ¿Un clásico?
0: Ahí vamos, ahí vamos.

0: Bueno, equipos, entonces con otro de los temitas. Le vamos a tomar un matecito ahí para calentar un poquito la garganta. Bueno, también Matilde, también hola, buenos días, Seba. Decirle a Iván que dedique un temita para las cocineras de la carta, dice, ¿eh? Así que bueno.
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0: amor. Sí. Ah, fuiste ahí. Mira vos. Sí, no sabés qué video. Bueno, entonces para las chicas, bueno, también nos escuchan las chicas del liceo. También, por supuesto, las chicas de la Remio Escalada, bueno, mucha gente, de la Pedro C también, así que sí, le mandamos un saludo para toda la escuela. No lo conozco, me dice, pero cantan muy bien. No, sí, lo de conocer, Iván, más conocido que el, no sé, que el Ferné. Entonces saludos para Vivi también. ¿Qué más por aquí? También otro de los temitas que mi amigo Marco Pereira también, el dueño ahí de Mercadito Marquitos. También saludos a esos genios, dice, ¿dónde está? También mi amigo Leo también, saludos, dice, para Iván, así que también Leo González también, ahí te manda el saludito. Decirle que haga un temita de Cara Fea, dice. Mi amigo Emi. Así que bueno, ahí van, ya también podemos estar tirando entre medio el temita nuevo. Está muy bueno, No, bueno, ustedes denle nomás, vayan improvisando.

0: Bueno, hay un pedacito de... Para mi hermano es Michelle. Estamos improvisando, acá traje una guitarra y para este tema. Saludos, Emi, por allá.
1: Bueno, bueno, entonces seguimos con otros temitas. Bueno, más mensajitos, mucho mensajito en la mañana. Buenos días para todos. La felicidad del viernes, dice, con ustedes. Gracias por regalarnos su música. Son lo más, Rulo, un genio. Y también Iván, hermoso de escucharte. Se lo quiere con el alma, Claudia Alejandra Ressler. ¿Así es, Ressler?
0: Saludos, Claudia. También locutor, colega tuya de,
1: mira
0: de
1: vos.
0: Radio Tercero.
1: Le vamos a mandar entonces a la colega ahí para Claudia, de Río 3, de Río 3, así que le mandamos el saludito también entonces ahí para Alejandra, para toda la gente de Río Tercero, la gente, ¿qué otro lado? San Agustín. Bueno, también nos está escuchando, ¿te acordás de Matías? Por aquí estaba, Matías Almada.
0: El Mati, sí,
1: Está de Villa, está de Franco, dice.
0: Está todo los días.
1: Sí, bueno, me parece que sí. Encima, acá en el WhatsApp dice Matías el Fiolo Almada.
0: Sí, el Fiolo, el famoso Fiolo.
1: El famoso.
0: El sobrenombre.
1: Así es. Así que bueno, conocido de la infancia, seguro. Sí, bueno, sí, más chico que nosotros. Sí. Así que bueno, entonces agradecer a toda la gente que a través de la aplicación, seguro que también nos están escuchando. Así que agradecerle entonces, ahí le mandamos saludito entonces ahí para Alejandro y para toda la gente. Bueno, vamos, yo no sé, con algún temita más.

0: ahí vamos, otro de los temas también, ¿tienen alguna este fin de semana actuación?
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0: Bueno, sí, bueno, pero es trabajo, así que...
1: No lo promocionamos por eso, justamente, porque no puedo invitar gente, si no, no.
0: Claro, no, no, no.
1: Gente de cumpleaños, ¿no es cierto?
0: Che, ¿alguna vez se te dio por hacer el tema, me gusta muy mucho, el tema de Germain? Yo sé poner mucho en la radio, a ver, por aquí estaba, el temita, por Dios no me lo nombre, ese no era, no, te digo, está muy bueno y más o menos la voz que tenés vos, es tranqui y, por aquí estaba, ¿dónde? Que siempre me lo pina el temita, sí, ese tema es, por Dios no me lo nombre, este temita, mirá, ahí está, ¿ves? Eso, ahí va.

0: Sebastián.
1: El tema de Sebastián, ¿eh?
0: Sí, sí, es sí, un tema de Sebastián.
1: Es un temazo ese, ¿eh? Para arrancar, como decís vos.
0: Esa onda también, por ejemplo, pero bueno, yo también de Pelusa, de. Qué sé yo, por ejemplo, romperme el contrato, por decirte, toda esa onda también hacemos, porque también lo ponemos para gente grande también.
1: No, sí, por supuesto, sí, sí, de todo un poquito. Sí, sí. Bueno, bueno,
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0: No, no te sé.

0: claro, para la próxima que venga, que nos invite.
1: Sí, es, no, está muy bueno ese tema. No, no, Delin, tranquilo nomás, no sé si... Bueno, algo de lo nuevo que salió, que un temazo ahora, ¿quién? Que está sonando en todas las radios, ¿eh? Ahí vamos.
0: Dale, dale.
1: Lo nuevo de Conectados suena...

0: vamos con otro de los temitas, lo nuevo, ¿no? Ahora, ¿quién? Ya también en todas las plataformas, ¿no?
1: Sí, está en todas las plataformas. Y bueno, estamos haciendo logrando un poquito en el... Porque en realidad esto era a modo demo y bueno, como aparentemente gustó tanto que lo empezamos a subir a la plataforma y bueno, y piden por ahí un videito clip, así que estamos logrando en eso.
0: Qué bueno.
1: Habilitamos también hace poquito nuestra cuenta en YouTube también, así que... Bueno, vamos a estar promocionando después cuando salga el videoclip y de paso la...
0: Seguro que algo más están armando, ¿no? Para otro segundo temita.
1: Estamos en dos temitas más, estamos laburando, así que... El Rulo, en realidad, el que está...
0: A full.
1: Ahí está tirando adelante el tono. Es un clásico reversionado también, ¿eh? No digas nada, Rulo.
0: Sí, lo vamos a dejar ahí picando para que la gente se vaya interiorizando de, bueno, de toda la música, de la gente conectados ahí, para Mabel también, Godoy, ¿eh? Saludos para Iván y su grupo de las chicas de la Pedro C, ¿eh? La
1: saludos,
0: chica de...
1: Mabel,
0: la, claro, sí, mira, mira la fotito del... Se cambió de club, mira la fotito. Sí, se cambió de club. No es más celeste.
1: Del bando nuestro.
0: Sí, del bando nuestro, ¿eh? Así que le queremos mucho, Mabel, ¿Quién más por aquí? Temazo también dice André, la chica de Agencia 092, ¿eh? Olmos,

0: que también nos está escuchando. ¿Qué más por aquí?
1: Se va.
0: ¿Sí?
1: Te quería aclarar, los temas que estamos, los dos temas que estamos preparando, uno es un cover.
0: Ah, bien.
1: Y otro es un tema propio.
0: Ah, mira.
1: Donde ha participado el sobrino de...
0: El Tommy. Bueno, el próximo podemos traerlo a Tommy para que cante también algo. Es chico el lugar, pero bueno, de último que cante afuera, no sé. Así que bueno, sí, lo traemos también. Mi amigo Leo quiere tocar el güiro, así que el próximo le voy a decir, bueno, vení, pero si tiene que tener idea, ¿no?
2: No, Leo de Barrio Parque,
0: así
2: tranquilo que
0: hace. No, El Salto. Bueno. Leo González.
2: Ah, Leo González.
0: Leo González, claro, sí.
2: Otro Leo González.
0: Ah, no, el Leo González de Barrio El Salto. Uy, se me cayó el coso acá.
2: También este Natidrama.
0: Así que bueno, le mandamos ese saludito también entonces ahí para ellos. Bueno, entonces 15-32-30-02 para que te comuniques con nosotros. ¿Querés, no sé, algo más, algún folclore que quería pedirlo su amigo?
2: El Emi. ¿Querés? ¿Qué podemos hacer?
0: Algún temita, no sé, lo que quieran.
2: Un pedacito.

0: Ahí va otro de los temas, le metimos algo. A Bill Pinto, ¿no? Sí. Bueno, hay varios.
1: En realidad no es de ellos, pero le grabó también Jorge Rojas y a Bill Pinto.
0: Sí, sí, varios. Siempre cantan. Bueno, este es el representante del hincha brava del Sportivo Belgrano. Dice, qué maestro, Ivancho, saludos. Se olvidó del representante, dice, el ojito.
1: Me faltó el ojito, que es parte de la staff. El ojito es parte de la staff, no es.
0: Ah, como si fuera de seguridad, algo así.
1: Sí, no, está en la parte armada, logística.
0: Ah, logística.
1: Sí.
0: Claro, es cuando te tiran, bueno, lo que sea, un corpiño o algo.
1: Bartender personal, viste que bartender.
0: Ah, sí, te prepara.
1: No deja falta combustible.
0: Ah, mira vos. Sí, suele pasar, No sé si fue el Toro Quevedo o qué banda fue que la que fue a Segunda Usina. ¿Tú, viste que tengo mi tía allá? Sí. Es anécdota que te Hemos quedan. El frío, dice que hacía un invierno, dice que no hay forma de calentarse. Claro, es un galpón, ¿viste? En la Segunda Usina.
1: Sí, hemos ido a tocar muchas veces.
0: Ah, y dice, no sabía el frío que hacía, dice que no hay forma. Me parece que era el Toro Quevedo. Mirá, que había.
1: Ahí tengo una anécdota espectacular. El lío más grande que vi en mi vida fue en un baile ahí. Y vos sabés que se armó, viste que está el salón, el escenario, al fondo hay una puertita, que es una puerta chica, que sale a la plaza, pero la plaza está abajo, viste, que hay como un sí. Digamos, como una pared, que
0: sí,
1: es un
0: pasillito. Sí. Conozco.
1: Bueno, y después, para el que por ahí no conoce, es un pasillito, cuando cruza la puerta, y después se termina el camino y caes abajo de la plaza, que está a la orilla del río. Resulta que, claro, se armó, era todo contra todo, no te seguimos tocando, porque si paras peor, no sabemos qué hace. Ha habido mi vieja, mi hermana en ese tiempo. Subieron al escenario y seguimos tocando, viendo todo el lío de arriba. Era todo mi silla. Ya uno lo sacan corriendo, ¿viste? Entre varios, con una silla. Claro, ¿y qué hizo? Lo primero que le quedó la sala y la puerta y tesa. Abrió la puerta y siguió corriendo y pasó largo. Uno sí preferible que le pegaran y no que cayeran a barranca.

0: Claro, es claro, sí. Así que no, están todas las piedras y
1: no, de... claro, cayó entre las piedras y cayó abajo, pobre.
0: Sí, sí, está alto, pero bueno, es alto. Sí. Varias veces. Sí, bueno, Betty Cufré, también le mandamos saludos y todo el amigo. Dice, buen día, qué genio, dice Iván. Dice, pregúntale si no me quiere acompañar a correr. Así va cantando, dice, mientras corro, dice.
1: No hay problema, pero yo voy en moto, en bici.
0: Sí, no, decime lo que corre la Betty.
1: No.
0: Mejor, drama, pero mejor pasar, ¿eh? ¿Qué más, no agarro más el micrófono, dice Fabián. Fabián Corso.
1: Mandar saludos, Fabián.
0: Está bien, bueno, todo se aprende, de a poquito va. ¿Quién más también? Si me dejaron afuera, dice, la idea tengo, gracias a Dios, nací en los bailes, ¿eh? Bueno, tiene idea, toqué el Wiri, mi amigo Leo. Así que bueno, ya la próxima vez lo invitamos. ¿Qué más, por aquí también, si no fue el ojito, lo hubiera llevado a Raúl, dice.
1: Raúl Humberto.
0: La voz, el halcón, dice.
1: Sí. Gran amigo, Raúl.
0: El halcón, sí.
1: A mí cantante, colega, amigo.
0: Ah, mira vos. Ajá. Bueno, vamos a seguir con algo. Algo más, no sé qué pinta.
1: No sé, algo un poquito más arriba. ¿Querés que hagamos algo de Lemona? ¿Un enganchadito de Lemona? ¿Querés que hagamos?
0: Ahí para el pica, entonces, ahí para la empresa pica, del látigo. Sí,
1: la empresa del látigo, el Luciano.
0: Che, el Luciano.
1: Gran amigo también.
0: Alejado de mi viejo. Vamos a hacer algo. Está romántico el chico. Se enamoró, así que ya vamos a tirar algo romántico.
1: El corazón frágil.
0: Sí, para las chicas de Río 3. Así que bueno, ya vamos a ir con algo de eso. Suena correcto.

0: ahí vamos, y combinadito, ahí conectados. Bueno, mucho, mira, acá tenemos, lo voy a poner el audio, ¿eh? ¿A dónde estaba? Por aquí, ¿eh? Bueno, mira la cantidad de mensajes, por aquí, ¿eh? Para que lo puedas escuchar al audio, a ver si sale bien ahí, a ver.
1: Le mando un saludo a mi amigo Iván, hace el cantar folclore que canta muy bien. Y un saludo para mi amigo Chori, que estamos full, se gusta.
2: Mirá, mi hermano Chifi.
0: Sí, Chori también, los chicos ahí de la municipalidad. Bueno, mi hermana Patri también dice, decirle al hermano que cante con ellos. Ah, tengo, no sé si lo escuchaste cantar a mi hermano Alejandro Gómez. No sé si algún día lo hiciste. Le gusta. Traje la Serenísima, no sé si alguna. Seguro que alguna vez.
3: Seguro.
0: No, pero le gusta cantar y practica mucho su casa. Pero le gustan mucho los temas lentos. Y se hace lo cantar un Deadmint. Bueno, ya vamos a ponerlo de acuerdo algún jueves cuando ande por acá. Así lo hace con mi amigo Rulo acá, algún temita, ¿no? Jennifer también te manda el saludito también ahí. Le encantó el tema. ¿Qué más? Esa dice también ahí, Ale de Río Tercero. José Sebo también, qué maestro, dice nuestro amigo Iván, un abrazo grande y buen fin de para vos, amigazo. Bueno, muchas gracias, mucha gente que se está prendiendo también a la sintonía de la 107.7, mucha gente. Seguimos con un poquito más, hacemos un poquito de locutor, la presentación. Ahí vamos, entonces, con la gente de Conectados.
3: ¿Hacemos un lento para tu hermano?
0: Dale, y también para el látigo. También para el látigo.
3: Para mi hermano látigo.
0: También.
3: Látigo Oviedo,
0: claro, también hay para.
3: Qué suerte.
0: Para mi hermana Patri. Suena de esta manera, lo canta Iván.
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1: Ahí vamos, hay más otro de los temitas. Bueno, a veces los sabios los podemos escuchar. Quiero que escuchen este audio, a ver si lo pueden hacer. Mabel está pidiendo, por aquí está, vamos.
2: Se va a decir el Iván que cante un pedacito de Besos Malditos del Toro Quevedo para Marcela.
1: Besos Malditos.
0: Ah, es cosa, Mortal, es un tema que...
1: Ah, lo cantás también, sí, Mortal, ahí va.

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1: Ahí para las chicas entonces también de la Pero, sé que estaban pidiendo dejar inmortal, no, no, no me he dado cuenta, mirá que me gusta mucho, lo que es chévere, todo eso, pero... así que bueno, le agradecemos, muchas gracias, dice, para Iván, claro, yo también a veces me piden un tema, digo, ¿cuál es? Lo pongo... Ah, era este tema, claro, es la letra, ¿no? Bueno, así que bueno, ahí está entonces, para móvil, para las chicas, bueno, ahí dice Luciano, decirle que me dedique algún temita, bueno, pasaba el temita, no sé si algo bien tranqui, porque anda muy a full,
2: muy guapo,
1: Dios y la Virgen.
2: Es un tema el rulo, es un tema el rulo, pero bueno, ese no es tanto para, es más de desamor, pero, ¿qué es? Vuelve.
3: No, todo,
2: a ver,
3: dale,
2: un pedacito más.
1: Dale.

0: Seguimos, entonces, con otro de los temitas aquí, a través de los 107.7, Che Iván. Bueno, para que le comenten a la gente cómo están a través de las redes sociales, de la forma también que te pueden, bueno, el numerito tuyo, para que la gente se comunique si algún cumpleaños, bueno, están en todos lados, ¿no? Lo que es.
1: Sí, hacemos, vivimos de esto, así que hacemos de todo un poco, eventos sociales, privados, fiestas. Sí, en las redes salimos en Instagram como Conectado Güemes Almafuerte. Mi número de teléfono es 3571-547465. Y bueno, hacemos de todo un poco. Como te digo, evento en general, vimos esto, hacemos algo también de folclore por ahí con la guitarra. Y después salimos con todos los chicos, que déjame mandarle un saludo, que son muy importantes. Sin ellos también, por ahí, yo y Rulo, que estamos más ligados, siempre nos toca poner un poco más la cara y venir a los lugares. Los chicos casi todos laburan, tienen sus compromisos. Pero Sergio Cano, el gallego, que es la otra voz del grupo, también hace animación y algo de accesorio en percusión. Rodrigo Quintero, que es mi sobrino, que está en lo que es timbaleta, octapad y todo eso. Todo lo que es percusión. Tommy, que está saliendo mucho con nosotros, también otra voz y percusión, que canta también en Estimados, que es también mi otro sobrino. Y bueno, somos una familia, también mi hermano Ojito, que está con nosotros en el staff siempre. También es muy importante lo que se hace detrás también de escena, así que siempre trabajamos, gracias a Dios tenemos la suerte de laburar y somos todos muy amigos y familia, entonces se hace más fácil. Por ahí hay veces que a uno le cuesta salir los findes, porque como todo trabajo tiene sus pros y sus contras, y hay veces que no estamos bien, ya sea de salud o no estamos bien de ánimo, lo que sea, y venimos renovados, porque si bien vamos a laburar, venimos renovados porque tenemos mucho mucho cariño entre nosotros y nos llevamos muy bien, y eso es muy importante.
0: Sí, se ve en los videos que se ven a través de las redes, o sea, lo que sabías poner vos, que se divierten mucho, sí, sí. Así que bueno, si quieren ir con otro temita, no sé... Unos dos temitas más, así vamos terminando. Como siempre, agradecerle por la buena onda y por llegarse. Vayan tirando cualquier cosa, lo que ustedes quieran,
1: A ver.

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1: Ay, el temita de Garriquete, hay varios temitas buenos, romántico ahí. Hay bastante. Amor Desolado es. Eso es. Un tema. Canta el Lali Severo, también lo canta el tema. Sí.
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0: Ahí vamos, qué temazo, realmente qué temazo. También lo canta el Ale Severo, también lo canta lindo, pero me gusta más Purgar, y es más lento, más tranqui.
1: Es un tema de Jorge Falcón.
0: Mira vos. Te sabes todos los temitas. Bueno, Berito quiere escuchar 25 Rosas.
1: Lo hicimos, si quieres, lo
0: hacemos un poquito. Así estábamos. Con otro enganchado, si puede ser también algo parecido a 25 Rosas, algo de chévere, movidito. No sé cuál puede ser. Algo bien movidito.
1: No sé si ritmo de cumbia, pero algo chévere que

0: lugar un enganchadito así. Nosotros colgamos, si no viste por ahí, estamos acostumbrados a hacer yoga o algo así.
1: Bueno, íbamos entonces con algo más de Chevro. Bueno, también entonces para... Bueno, no me acordaba el nombre. Para Claudia, la amiga ahí de Río Tercero. Dice, temazo, dice, amor desolado. Morimos todos, dice. Bueno.
0: Saludo a toda mi familia acá. Estoy viendo, tengo varios mensajes que no podía entrar.
1: Pero... Dale nomás, dale.
0: A ver, a mi hermana.
1: ¿Quiere que le pase hermanas el wifi? ¿Ahí? Te igual que yo, viste, no tenés wifi, no tenés crédito.
0: Mi hermano también, Marina, que está escuchando del hospital de Rita Arcelo, bueno, está allá, pobre. Así que también lo está haciendo el aguante, allá el saludo para ella y para Pato.
1: Le mandamos ese saludito entonces ahí para Marina también, ¿eh? Al cuñado también, qué personaje.
0: José, qué personaje, José.
1: También, ¿qué Josécito, qué instrumento tocaba?
0: José era, tocaba lo que es piano y acordeón.
1: Ah, mira vos.
0: Se retiró la pista, no sé si lo hizo retirar mi hermano, se retiró por voluntad propia.
1: Y sabe lo que tiene al lado. Está bien. Bueno, trabajamos juntos en el remis con él.
0: Ah, claro.
1: Sí. ¿Qué más por aquí? También Manuel Luna, también la empresa Luna. Hola, querido. Muy bueno lo de Iván, y Rulo. Temazos, abrazo. Bueno, le gusta mucho.
0: Muchas gracias, Manuel, también.
1: A Manuel le encanta mucho todo lo que es chévere.
0: Sí, son de la zona de la sierra.
1: Sí.
0: No,
1: sí.
0: No te andamos mucho por la zona de sierra, andamos mucho por las patronas del Luti, último estuvimos nosotros también.
1: No he probado todavía ni un peso de carne allá.
0: No me digas. No,
1: así que son, vamos a ver, sí.
0: Quillón con cuero allá. Espectacular.
1: Así que bueno, espero algún día la invitación de la empresa Luna. Yo creo que tengo fe, estamos recién en mayo.
0: No, y no nos dejen afuera si quieren, no se va a hacer un poco de ruido.
1: Está igual que Cubito, ayer andaba en la máquina, ¿viste? Claro, sí. Haciendo toda la parte donde va a estar, la parte del rally. Y che, dice, cuando hagan el asado del rally, invíteme, pero si él está trabajando, no, bueno, él también quiere estar invitado en el asado. Así que le vamos a mandar el Cubito también.
0: Saludos, Cubito, ese, también.
1: Timbaleta.
0: Timbaletero, buen
1: Timbaletero. Claro, ahí va. Subió con Sabroso varias veces, canta, a Córdoba, guarda con Cubito. El hijo también va por el mismo rango, ahí también le gusta, ¿sí? La Timbaleta chiquita, así que le hace de goma también. Así, espero que el chico lo dejen, ya él casi no lo dejan.
0: Y por ahí hay veces que usan, viste, le enseñan a tocar a los chicos para que le den permiso a él, entonces
1: a
0: ellos lo llevan a los chicos y bueno.
1: Ah, mira vos, bueno, espero que los chicos, espero que la señora lo esté escuchando en la radio, entonces. Bueno, no sé, si se quieren con algún temita lindo, puede ser en septiembre. Es un tema, se viene arriba, ¿eh?
0: Dale.
1: Así ya vamos.
0: Con esto. Muchísimas gracias, Eva.
1: No, por favor.
0: Primero que nada, agradecer en nombre mío, el Rulo, de todos los chicos por la invitación por ahí. En el pueblo uno cuesta más, así que nos encanta y a mí en particular me encantó estar acá, la pasamos muy bien, muy distendido, así que espero que les haya gustado. Saludo a toda la audiencia, a todos los que están del otro lado. Muchas gracias por los mensajitos y por la buena onda y esperemos encontrarnos.
1: Dale, ahí vamos entonces con el último temita entonces de Conectados. Suena de la manera.

0: Muchísimas gracias, hasta la próxima.
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2: Bueno, gracias Iván, gracias ahí por la buena onda y a toda la gente que también se sumó a través del 1532-3000, así pasaba, conectados en vivo, gracias a toda la gente, ahí vamos.
3: ¡Qué locura para ustedes! Así de esta manera, así de esta manera.

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1: Llega la señora a la casa, se saca el abrigo, deja la cartera, la llave, va a la cocina, está el marido ahí así. Señora mujer, ¿qué pato? Porque la mujer argentina es de tratar, al menos la cansadora me trata así a mí. Esto que le voy a contar que quede entre nosotros, por favor, le pido. No, hago la aclaración porque la otra vez estábamos hablando con Johnny Varga en LD3 y él tiene una capacidad para hacerme hablar de tupidez, ¿eh? Y yo le cuento que mi esposa me trata todo... Y cuando salgo de radio tomo un taxi y se da vuelta el taxista y me dice, ¿a dónde quiere que lo lleve el gorrito chiquito? Absoluta discreción, por favor.
2: ¿Qué iba a hacer? Si la mujer, ¿qué pato, papá, qué tati? Si él dice, no, no pasa nada, está todo bien. Si no pasa nada, está todo bien.
3: Papá, y tira a la mamá, ¿qué pato, qué tati?
2: No pasa nada, está todo bien, no pasa nada. Está todo bien, no pasa nada, está todo bien.
3: Y su papá no tenga secreto con la mamá, porque si no la mamá va a tener secreto con el papá.
1: Entró a contar todo el vago.
2: Y si no, dice, ¿vos se cuen en el auto? Vení, remón con el auto. Vos sabés que agarré una curva y la corté mal a la curva. Se me empezó a ir atrás el auto. Tiré el freno de mano. Hice dos trompos y me agarré de frente con un pote de cerveza y se lo reventé al auto, techo bolsa. Papá, ¿y vos cómo estás? Dice, nena, yo estoy bien, dice. Pero el auto está destrozado, no sirve. No tengo nada con el auto, que me interesa la lata, que me interesa los fierros, a mí me interesa vos.
1: Es un cuento esto, señor.
2: A mí me interesa vos. Y no, yo estoy bien, no tengo nada con el auto.
1: ¿De qué se estarán acordando?
2: Quiero saber cómo está vos. Dice, yo estoy bien, dice, pero tu mamá. Si no, yo no había ido a buscar para traer a la casa. No tenía puesto el cinturón de seguridad. ¿El cinturón de seguridad? No tenía puesto el cinturón de seguridad, tu mamá.

no tiene un diente. Le ha quedado la boca como una mesa de yuca, le han sacado el cajón. 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

0: El vivo que tuvimos, agradecer a toda la gente que también a través de nuestra aplicación FM Farola 107.7 también estuvo presente.
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0: Así que bueno, ahí vamos, de a poquito, ya casi culminando el día viernes, se le poníamos... Costelita caballo, dice, con ensalada, de tomate, cebolla y huevo duro, bueno, del Progreso, papá. Bueno, le mandamos el saludo a los chicos también, sí, la gente de Carnicería Progreso, que también están bien enfrente de la Escuela Carta, van a estar mañana también por la mañana y por la tarde, el domingo. Así que le mandamos el saludo también a la gente de Carnicería El Progreso, sí, pues los cortes preferidos los tenés ahí, Así que le mandamos el al negro Vito también ahí para Johnny, para María.
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Bueno, y vamos, por aquí también saludos para mi amigo Huguito, saludos ahí para él. Le mandamos un fuerte abrazo. Dice Marta que muy bueno estuvo la música, que cantó Iván también en la música de Rulo. Bueno, la gente que se sigue sumando todavía con nosotros. Che, qué pinta que tiene esa costeleta con huevo, qué buena. Se ve rico,

Bueno, mensajito que nos quedaron. Mil disculpas, saludos sí, para Pau. También para Pau le dice, mandale saludos para Iván, que siempre me encantó como cantaba. Dice, venimos a Güemes. Así que gente de Río Tercero que también, bueno, ahora está viviendo aquí en Almafuerte. Así que saluditos ahí para Paula. De paso también quiere saludar a su esposo Cristian, ¿eh? Sí, sí, sí. El muchacho del silbato. Le mandamos el saludito para Paula también ahí, para mi amigo Cristian, para todos los chicos también ahí, a todas las obras. Gracias a toda la gente que también estuvo presente pidiendo su temita.

Saludos ahí para Berito también, ¿eh? Ahí le mandamos el saludito. Se salió muy bien a través del apps, ¿eh? Ahí tuvimos, lo grabaron y bueno, ahí se escuchaba muy, pero muy bien, ¿eh? Así que... ¡Baila!

La chica de la red, sí, saludos también ahí entonces ahí para las chicas. Bueno, en general a toda la gente a través del app de la 107.7. Bueno, para Romy también, se escuchaba muy bien la app, dice, somos de Río Tercero, felicitaciones, por la buena onda. Espero que se repita, sí, vamos a ver cuándo vuelve conectados.

0: Bueno, no se olviden, que mañana sábado, vamos a estar con la transmisión. Siempre a través de los estados ahí vas a ver toda la información,
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0: Con toda la información del rally, por la tarde vamos a estar bien enfrente de Minichete ahí, Recuerda que vamos a estar junto con la gente de Fierreros, con toda, a través del streaming y toda la información. El minuto y muchas más, también el domingo, la gran carrera del rally regional.

Sí, bueno, vamos a ir con algo de información. Buena búsqueda desesperada, Fiscal Raúl Garzón, Agustina se lo va a buscar con o sin vida, Bueno, se llevan a cabo operativos de manera simultánea en la casa de Barrelier, este muchacho que está detenido por segunda vez y en todo.

Bueno, también en la parte de sucesos, tragedia. Bueno, en Santa Fe murieron la jefa y el subjefe de microtráfico, de la policía de San Cristóbal en un accidente, en un choque.

ya también la parte del deporte. Bueno, Milei critica a Riquelme tras la eliminación de Boca en la Libertadores. El Barcelona ofrece 100 millones por Julián Álvarez, al Atlético de Madrid.

Le mandamos el saludito para Noé Torres también, que nos mandó también ahí algo de lo que pasó en Conectados en Güemes. Así que gracias ahí por la buena onda, para la mami también ahí de Iván, para el papi, para Noé también. Bueno, para toda su familia,

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Así que bueno, la próxima vez que venga mi amigo Iván, otro de los temazos también que me gusta muy mucho ese tema. Cuando agosto era 21 también, se lo vamos a hacer cantar ahí, se está escuchando mi amigo Iván. Para la próxima vez. Es un temazo también, El Toro, también lo canta Fernando Vladis.

Bueno, el papá de Iván dice, fue el primer inspector de tránsito, que en ese momento otorgaba los carnes de conducir, que me dio el carnet, agradecido siempre. Bueno, le vamos a mandar el saludo entonces para el papá ahí de mi amigo Iván.

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0: Bueno, gente, nos vamos a ir despidiendo como siempre. Gracias por la buena onda, siempre en la programación de la 107.7, porque a las 14 ya arranca Pani.
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0: Así que agradecido, gracias.

Gracias a todos los comercios siempre por la buena onda. Como siempre, agradecerle también a la gente de todos los barrios. Bueno, quedó un par de temitas pendientes, mil disculpas. Pero bueno, tuvimos con lo que es conectados. De la mano de Rulles también, mi amigo Iván. Dice que salió espectacular la gente. Así que bueno, como siempre, agradecido. Para hacer algo diferente, el alma fuerte, la música en vivo. Sí, no se olviden que las chicas de Agencia 092 por la tarde también van a estar. No se olviden que se juegue esta noche lo que es lo primero. Un fuerte abrazo también para la familia Sandoval.

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Nos vamos con algo de San Carlos, gente. Lo vemos el lunes que viene con este programa llamado Fiestas Populares. Y también por la tarde vamos a estar haciendo 17 a 19 horas con la programación de Ritmo de la Tarde. Gracias por todo, como siempre. ¿Quién te habla? Sebastián Gómez. San Carlos, cuéntale temazo. Nos vamos. Gracias, gente. Buen fin de semana. Chao.

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2: Impuesto a las ganancias, el Fondo Monetario Internacional propone una modificación que el gobierno descartó. El organismo sugirió que al menos 2 millones de trabajadores paguen el tributo, lo que duplicaría la cantidad de contribuyentes actuales. La Casa Rosada respondió que no está en la ideología del presidente subir impuestos.
1: Sociedad.
2: Virus sincicial respiratorio en Argentina refuerza la importancia de la prevención de cara al invierno. Referentes en infectología analizaron ejes para prevenir casos graves y fallecimientos durante la temporada de bajas temperaturas. Ébola, alerta sanitaria en un puerto de Santa Fe por un tripulante con síntomas a bordo de un buque extranjero. Se trata de un hombre joven, presuntamente de nacionalidad egipcia. Fue aislado y el barco paralizado por 36 horas.
1: En el mundo.
2: Antivirus, a 18 días del desembarco, los casos siguen subiendo entre las personas que viajaron en el crucero MV Hondius. De acuerdo a la última actualización de la Organización Mundial de la Salud, hay 11 casos confirmados y 2 probables. Los avances de la investigación del paciente cero.
1: Deportes.
2: River Plate realizará la pretemporada en Europa. El millonario ya está de vacaciones, aunque desde la dirigencia trabajan para jerarquizar el equipo de Eduardo Coudet. El próximo 20 de junio la delegación partirá hacia Alicante, España, para llevar adelante la pretemporada, que comenzará formalmente el 21 de ese mes, con el 5 de julio como fecha de finalización.
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2: Vamos, Gustavito viejo nomás.
3: Okay, papi.

0: Pasadito viejo nomás.
1: Bueno, che, tres minutitos ya de la hora 14 en todo el país. Muy, pero muy buenas tardes. Aquí estamos arrancando una edición más por la 107.7 FM Fonola para el país y el mundo a través de internet. Con esto que dimos en llamar mensaje.

hasta la hora 17 vamos a hacer nosotros tu compañía. Son 3 horas con excelente música, información, curiosidades, clásicos de la música popular cordobesa. Pero como siempre lo decimos, como siempre lo reiteramos, ante todo, la buena onda, man. Y arrancamos musicalmente este programa de viernes 29 de mayo de este 2026. Ya se nos va el mes 5 del calendario, ¿eh? Bueno, sonaba este tema que grabaron Calegaris, La Conga y Neto Peña, ¿eh? Hacían en la apertura.

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0: Enseguida, dato del tiempo en nuestra ciudad y alrededores. Ayer estuvo con neblina, inclusive se vino una llovizna. Un día de miércoles, ayer jueves. Bueno, hoy viernes el cielo continúa nublado. Ya vamos a estar con los datos actuales y que indica el pronóstico extendido para este fin de semana. Los sorteos de la quiniela de la hora 15, el sorteo matutino presentado por Mercadito Pilo, el mercadito de tu barrio. Y más toda la info, como lo tenemos bien acostumbrados. Excelente música y toda, pero toda la actualidad.

1169-5761, línea hot, línea caliente, alma fuerte. Pedinos algún tema musical, algún saludito. También nos podés enviar algún audio y formar parte de tu radio. 1569-5761. Línea hot, línea caliente, alma fuerte. Vamos, que está prohibido, si está totalmente prohibido dormir en alma fuerte, la siesta. Se quedó Boca afuera de la Copa Libertadores, se perdió como local en la Bombonera y de esta manera se despidió de la Copa Libertadores. Qué añito está teniendo Boca, che. El que sí avanzó, pero en Copa Sudamericana, fue Tigre, ¿no? Que ganó anoche y avanzó a los 16avos de la Copa Sudamericana. Bueno, ya vamos a estar hablando de lo que se viene el fin de semana. El rally aquí en Alma Fuerte entre sábado y domingo, la tercera fecha, el rally regional cordobés. Fecha aquí en nuestra ciudad. También el fútbol de la liga, vamos a estar transmitiendo el domingo. Atlético Alma Fuerte, Atlético Ascasú, en cancha de Belgrano se juega este partido. Deportivo Belgrano visita Huracán de Tanca. Bueno, así que te vamos a contar todo en esta jornada de viernes. Vamos, que es viernes y el cuerpo lo sabe. Qué locura, el Ale Severio hicieron estos enganchaditos. Tres, mi cama no habla y...

piloto está en La Palma. ¿Alguien se palma esta noche? Si se sabe en este tema, lo cantamos todo, pero de principio a fin. A ver. Con las manitos arriba, con las manitos arriba.

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1: Gracias, hermano.
2: No, que estoy despierto escuchando la radio de Pani.
3: Aguanta.

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6: Andan secos, no podés comer unos choris que están secos. O sea, ¿de qué te sirve juntarte con personas así que viven siempre secos?

0: Bueno, ahí está la banda de David y Nino haciendo Conmigo Te Gustó, Pechos Calientes. Se pasaba Dale Que Va junto a Uriel Lozano. La música en esta tarde, viernes 29 de mayo.
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Datos del tiempo en nuestra ciudad, 15 grados 2 décimas la temperatura, cielo nublado, 15 grados 2 la temperatura con cielo nublado, la humedad del 88%, la presión 982.6 hectopascales, viento este a 4 kilómetros la hora. La máxima para hoy está prevista en 19 grados, va a continuar el cielo nublado durante la tarde de hoy. Mañana sábado mínima 11, máxima de 20, con cielo parcialmente nublado. El domingo mínima 12, máxima 22, parcialmente nublado. Y el lunes para arrancar la semana mínima 13, máxima 18, con cielo nublado. El pronóstico para el

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0: Bueno, te presentamos lo nuevo, como siempre, sonando primero acá. Llega lo nuevo de Simón Aguirre, esto se llama Corazón Sin Cara.
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3: Tic-tac, tic-tac. Bien, Marigol.

Bueno, vamos a repasar los 26 jugadores convocados por Lionel Scaloni para jugar el Mundial de Fútbol 2026. El entrenador Scaloni dio a conocer la lista definitiva de la selección para disputar el Mundial 2026, que estamos a días nomás, recordemos que va a ser organizado en conjunto México, Estados Unidos y Canadá. El entrenador difundió la nómina con los apellidos que buscarán defender el título obtenido hace 4 años en la Copa del Mundo de Qatar. El entrenador de 48 años, oriundo de Pujato, Santa Fe, llega a esta cita como campeón de 2 Copas América 2021-2024, la finalísima del 2022 y el mencionado título en Lusail Stadium en 2022 con la victoria ante Francia en la definición por penales para sumar la tercera estrella al escudo de la albiceleste. El foco de la lista está puesto en el nombre de Lionel Messi, quien afrontará su 6ª Copa del Mundo a los 38 años, cumplirá los 39 durante la competencia, luego de ser parte de los planteles de Argentina en Alemania 2006,

2022. El capitán que milita en el Inter Miami lleva un año fructífero en el territorio norteamericano con 13 goles y 5 asistencias en 15 presentaciones en el club de la MLS. El rosarino este año con Argentina anotó un gol entre los dos amistosos que tuvo ante Zambia y Mauritania. Arribará al máximo evento de selecciones con 116 anotaciones, 61 asistencias en 198 apariciones vestido celeste y blanco. El reglamento de la FIFA establece que las listas como mínimo deben estar compuestas por 3 arqueros. Además, en caso de sustituir a un futbolista por lesión grave o enfermedad, se debe realizar a más tardar 24 horas antes del primer partido de su selección en el Mundial de la FIFA. Aunque en el caso de los arqueros se los puede sustituir por caso de fuerza mayor en cualquier momento de la fase final. La nómina definitiva solo podrá estar compuesta por jugadores que formaban parte de la lista provisional. Los 55 partidos que Scaloni difundió días atrás. En estos parámetros el DT tiene tiempo para modificar la nómina hasta el lunes 15 de junio. El plan de trabajo establece la posibilidad

reunir a los primeros jugadores disponibles en el predio de Ezeiza hasta el viaje a Kansas City, ciudad que servirá como base operativa del albiceleste en el Compass Mineral Nation Performance Center, el predio del Sporting Kansas City de la MLS como espacio de entrenamiento. Bueno, la Copa del Mundo comenzará el 11 de junio desde las 16 horas Argentina. En el duelo inaugural van a jugar México y Sudáfrica en el mítico estadio Azteca, renombrado Ciudad de México para el evento. La selección de Scaloni recién pondrá primera 5 días más tarde, ¿no? El martes 16 de junio iniciará su participación en el Mundial 2026 contra Argelia en el Kansas City Stadium desde las 22 horas. El segundo duelo, el grupo J, será contra Austria el lunes 22 de junio a partir de las 14 horas en el Dallas Stadium. El cierre de la zona la protagonizará contra Jordania el sábado 27 de junio desde las 23 también en el Dallas Stadium. Bueno, hay que decir que antes del Mundial hay dos amistosos preparatorios en territorio norteamericano. Va a ser el sábado 6 de junio, Honduras, en el estadio Kyle Field de Texas, y el martes 9, el último examen de exhibición frente a Islandia en el Jordan Hale Stadium de Alabama. Bueno, los convocados, los arqueros Emiliano Martínez, Juan Musso y Jerónimo Rulli, los defensores Leonardo Valerdi, Nicolás Tagliafico, Gonzalo Montiel, Lisandro Martínez, Cristian El Cuti Romero, Nicolás Otamendi, Facundo Medina y Nahuel Molina, los mediocampistas Leandro Paredes, Rodrigo De Paul, Valentín Barco, Giovanni Lo Celso, Ezequiel Palacio, Alexis McAllister, Enzo Fernández y Nico Paz. Los delanteros Julián Álvarez, Lionel Messi, Nicolás Tagliafico, Thiago Almada, Gianluca Simeone, Juan Manuel López y Lautaro Martín, los elegidos por Scaloni para el Mundial. Sexto Mundial para Lionel Messi, que puede batir 4 récords durante el Mundial, el astro

Bien, avanzamos hasta la hora 17 aquí en FM Fonola, en el 107.7 del dial, para el mundo a través de internet. 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

0: Bueno, algunos los mensajitos que van llegando. Vos dice, feo día gris. Le ponemos música, algo alegre, de la conga, de Luke Rap. Gracias.
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0: Hola, animal, pasate unos enganchados de Lisandro Márquez. Para el hincha de Boca. Para Rubén. Van a tener que cambiar de equipo, Rubén, no a que otro.

0: bien, es San Viernes, como dice mi amigo Eduardo, facha.
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0: Bueno, también saludito a la gente ahí de... 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Al amigo Alberto y al amigo Emma, ¿sí? 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Hey, pues un saludito para Nilda, que nos escucha cada tarde, cada cita. Vamos a poner completito estos enganchados de Lisandro Márquez, para el amigo Rubén. Che. Vamos preparando algo de La Conga, también algo de Luke Rap, por supuesto también decíamos la música con Lisandro Márquez. Si te vas, se llama esto, que grabó La Conga. Tema junto a Luciano Pereira.

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0: Muchas gracias, buenas noches.
1: Y un aplauso enorme para Abel Pinto Vieja.
0: Arriba Lucra.
2: Bueno, Luke Ray, otros programados, junto a Abel Pinto, que me falte todo. 9 minutitos, pasaron de la hora 15 en este día viernes. 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Le mandamos un saludito a Alberto y también a Emma, la gente ahí de Pinturería Eliana. 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

Bueno, vamos nosotros buscando más informaciones, por supuesto, con este hecho que tiene en vilo a toda la ciudad de Córdoba, porque sigue la búsqueda de esta jovencita, y ya hay elementos de prueba que indican que Barrelier estuvo acá, dijo Quinteros. También habló el fiscal Garzón sobre la hipótesis del auto rojo. Por el lado de la abogada del padre de Agostina Vega, esta niña desaparecida en Córdoba, de 14 años, creemos que Barrelier mintió, dijo. Bueno, caso Agostina Vega, analizan un escalofriante mensaje que recibió también la mamá, ¿no? Bueno, lo último que se sabe o se conoce, dijo el fiscal Garzón, la buscamos con y sin vida, ¿eh? Esto sobre Agostina. El fiscal que encabeza la búsqueda de Agostina Vega confirmó que continúan los allanamientos y reveló que un vínculo es clave para la causa. También sostuvo que la principal hipótesis sigue centrada en Córdoba. El fiscal Raúl Garzón brindó este viernes nuevas precisiones sobre la investigación de la desaparición de Agostina Vega, la adolescente de 14 años buscada desde el sábado pasado en la ciudad de Córdoba. En medio de un fuerte operativo judicial y policial, Garzón aseguró que la causa avanza hacia la verdad y confirmó que la búsqueda continúa tanto con la hipótesis de encontrar a la menor con vida como sin vida. La buscamos viva y la buscamos sin vida también, expresó el fiscal ante la prensa al describir el estado actual de la investigación. Garzón sostuvo que el epicentro de la causa continúa siendo Córdoba y explicó que se siguen realizando múltiples procedimientos en distintos puntos de la ciudad. No es este el único lugar donde se trabaja. Se está trabajando en muchos lugares al mismo tiempo, afirmó. El fiscal indicó que la pesquisa crece permanentemente a partir de las nuevas pruebas que se incorporan. La investigación va avanzando y a partir de las pruebas que se obtienen se intensifican nuevas medidas, señaló. Además, remarcó que la búsqueda no se realiza a ciegas, sino bajo criterios técnicos y científicos. Somos metódicos y científicos, enfatizó. Durante la conferencia improvisada frente al allanamiento en la casa del único sospechoso, Garzón reconoció que la causa atraviesa momentos de incertidumbre, aunque sostuvo que las evidencias van consolidando el rumbo de la pesquisa. Normalmente se dice que el tiempo que pasa, la verdad huye, y esta es la excepción. El tiempo que pasa, la verdad se acerca, afirmó. Uno de los puntos más relevantes de las declaraciones del fiscal fue la confirmación de que la justicia investiga un vehículo que podría tener importancia clave en la causa. El tema de un auto sí se está investigando, un vehículo particularmente es importante para la causa, confirmó. Según explicó, ese automóvil ha aportado a la investigación y forma parte de las nuevas líneas de trabajo abiertas en las últimas horas. Consultado sobre las imágenes en las que se la ve ingresar a una menor junto al único detenido, Claudio Gabriel Barrelier, Garzón sostuvo que la evidencia recolectada hasta el momento apunta que efectivamente se trata de Agostina. Todo indica a este fiscal que es Agostina, aseguró, aunque evitó brindar mayores detalles para no afectar la investigación. También confirmó que la fiscalía reconstruyó los movimientos posteriores al ingreso del adolescente al domicilio de Barrio Cofico. No le quepa ninguna duda que la fiscalía lo ha hecho del minuto que entró hasta que fue detenido el autor, señaló. Bueno, Garzón defendió además el accionar judicial y policial desde el inicio del caso, luego de las críticas surgidas por parte del entorno familiar del adolescente. La investigación comenzó como se debe y continuó como se debe, afirmó. Según explicó, desde el momento de la denuncia se activó el protocolo correspondiente para personas desaparecidas y se movilizaron recursos provinciales y nacionales. Está toda la policía de Córdoba abocada a Agostina, está la fiscalía abocada a esto, se cuentan todos los recursos de la provincia y hasta diría de la nación.

Bueno, también algunas de las hipótesis que se maneja, claro, ¿no? Todo en un supuesto, no habría actuado solo, ¿no? Barrelier, Continuamos. 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

Bueno, para el amigo Rusito, no sé si todavía sigue siendo hincha de Boca. Vamos a ir con unos enganchaditos de Lisandro Márquez, lo último que ha grabado Lisandro Márquez. Aunque ahora estés con él, ha llegado a la ciudad y la nave del olvido.

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4: Bueno, man, dale.
5: Cuando quiera, maestro.
6: Sabanito, muy arriba todos. Que se vea.

0: Gracias, Buenos Aires, gracias. Un placer.
1: ¿Qué tal yo, chico?
2: Hola, Luz, ¿cómo estás? ¿Todo bien? ¿Podría informarme cómo salió Boca anoche? Que no sé. Me voy afuera porque está lindo afuera. No se reían tanto el domingo de River, qué sé yo, lo de Boca, ni Belgrano se reía tanto como los termos. ¿Qué le pasó?

Ahí estaba la música de Qué Locura junto a Axel haciendo Te Voy a Amar. Un saludito para Marce, que nos encontró Marce. Ya nos ponen un temita de El Ale Severio en la época de True. Y Olguita quiere saber cómo salió Boca finalmente en la Copa Libertadores. Quedó afuera, Olga, quedó afuera Boquita. Perdió con la U Católica. Ya vamos a estar con toda la información de la Copa Sudamericana y de la Copa Libertadores, porque bueno, ahora se para el fútbol, ¿no? Bueno, quedan algunos partidos de Copa Argentina que se van a estar jugando hasta el comienzo del Mundial, que quedan unos 20 días más o menos, para el torneo más importante del mundo, ¿no? 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

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Gracias. Y ahora vamos a meternos ya con los sorteos de la quiniela, los sorteos presentados por Mercadito Pirus, recién finalizados.

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El sorteo de este día viernes 29 de mayo, se nos va el mes 5 de este calendario 2026. Vamos con Nacional Matutina, el primero 2704, 2704, del segundo al décimo 7304, 8744, 8069, 8219, 0590, 3296, 1933, 8106 y 8993. Primero, 2704, 2704. En la Buenos Aires matutina, 4595, 4595, del segundo al décimo. 2.945, 1.004, 5.946, 9.827, 7.116, 6.387, 3.477, 7.158 y 3.691. El primero, Buenos Aires Matutina, 4.595, 4.595. Córdoba Matutina, quien dijo Jetta, 4613, 4613, del segundo al décimo, 1330, 7379, 5272, 2287, 8455, 8813, 6957, 1221 y 3614. Primero, para el 4613. Santa Fe Matutina, 4358, 4358. Y Entre Ríos, 0987, 0987. Vamos con todos los sorteos de este día viernes. En la previa, ahora 10:15, Nacional La Vaca, 7954, 7954. Buenos Aires La Mujer, 6521. 6521. Córdoba Las Zapatillas, 4642, 4642. Santa Fe El Mal Tiempo, 8183, 8183. Y Entre Ríos La Edad de Cristo, 7333, 7333. Y este lo dimos al 33, no solo en los favoritos mensajes en la radio, lo dimos como la fija, el 33. Gran acierto, gran de los favoritos mensajes en la radio. Al mediodía, el sorteo de la primera, de la hora 12, Nacional Muerto en Sueño, 5470, 5470, Buenos Aires, La Niña Bonita, 2115, 2115, Córdoba, La Desgracia, para el que no lo jugó, 2017, 2017, Santa Fe Los Besos, 0575, 0575, y Entre Ríos Escopeta, 8261, 8261. Y el sorteo matutino, reiteramos los primeros premios: Nacional La Cama, 2704, 2704, Buenos Aires Anteojos, 4595, 4595, Córdoba La Yeta, 4613, 4613, Santa Fe Ahogado, 4358, 4358, y Entre Ríos Los Piojos, 0987.

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0: Bueno, también saludito para el amigo Ale, el hincha de River. 46 minutitos pasaron de la hora 15. 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

Bueno, vamos con algo de Trula, en la época dorada de Trula, en la voz de Lale Severio. Mandamos un saludito a Marce, que está laburando, que ya nos pudo encontrar. Culpable se llama Héctor. Vamos con Trula.

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Bueno, estábamos con Desacatado haciendo Super Estrella, lo que pasaba por aquí. Vamos a preparar algo de la conga también para Olguita, que anda contenta. No sabemos por qué, pero está contenta.

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Copa Libertadores, Boca debía ganar o ganar para clasificar, pero como local en la Bombonera cayó ante la U Católica de Chile por 1-0. El único gol lo marcó Montes en el primer tiempo y con este resultado Boca se quedó fuera de la Copa Libertadores. En el mismo grupo, Cruzeiro se impuso 4-0 a Barcelona de Ecuador y el equipo brasileño avanzó también junto a la U Católica en la Copa Libertadores a los octavos de final. Boca quedó tercero en la zona y va a pasar a jugar ahora la Copa Sudamericana. Hablando de Copa Sudamericana, que ganó fue Tigre 2-0 ante Alianza de Perú y se metió como segundo del grupo y va a jugar los 16avos, ¿no? Va a jugar un repechaje. Todos los segundos de la Copa Sudamericana van a enfrentar en el sorteo luego a los equipos que han terminado en tercer lugar en cada zona de la Copa Libertadores. No le ha ido bien a los equipos argentinos en la Copa Sudamericana. Sí, la gran mayoría en la Copa Libertadores.

Bueno, hacemos tiro, avanzo, entrando segundo en el grupo A, detrás de Macará, que finalizó con 10, Tigre con 9. Mientras que otro equipo argentino fue San Lorenzo, que quedó afuera en el grupo D. Racing también se quedó afuera en el grupo E. Riestra se quedó afuera en el grupo F. Y Barraca se quedó afuera en el grupo H. River fue el único que clasificó directo en Copa Sudamericana. Se adjudicó el grupo H con 14 puntos. Bueno, ya está armado, ¿no? Tienen que jugar los 16avos. Boca Juniors ante O'Higgins. Bolívar ante Gremio. Santa Fe ante Caracas Fútbol Club. El ganador de esta llave va a jugar con River. El DIM, el Deportivo Independiente de Medellín, ante Vasco da Gama. Sporting Cristal ante Bragantino. La Universidad Católica ante Santos. Nacional de Uruguay ante Tigre, van a jugar. Y Lanús ante Cienciano. Estos son los 16avos. Los ganadores de esta llave ya esperan rival. Si Boca avanza, va a enfrentar a O'Higgins, el equipo chileno. Lo espera Recoleta de Paraguay. Esto por Copa Sudamericana.

Bueno, en Copa Libertadores, el título que se busca es más importante por estos lares. La U Católica va a jugar contra Estudiantes de La Plata y Rosario Central ante Corinthians. Cruzeiro Brasil, duelo de brasileños, Independiente del Valle ante Deportes Tolima. Mirasol ante la Liga de Quito, Palmeira ante Cerro Porteño, Platense que avanzó ante Coquimbo Unido y Fluminense ante Independiente de Rivadavia de Mendoza, los octavos de final, pero todo esto claro está después del Mundial. Bueno, ¿qué hay para ver en fútbol hoy? Primera Nacional en el ascenso, 21 horas Racing de Córdoba, de local ante Ferro Carril Oeste, por una fecha más del ascenso. No está andando, no está teniendo un buen presente, ¿no? El Racing Córdoba, ¿sí?

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Bueno, basta de palabras. Tiempo de ir compartiendo nuevamente la música. Vamos con más sonidos. Buscamos algo de la conga entonces. Para Vaguita, que anda contenta, no sabemos por qué, ya que no jugó River

Antes de la música, hola Panigol, pasó un tema del Loco Amato, usted se me llevó la vida, vamos que es viernes, que los parió. San viernes, como dice el amigo Cario.

0: gusta. Estoy contenta por eso.
1: Claro, ahí te vendo así, ¿eh? Bueno, y ahora juega con O'Higgins Boca, con otro equipo chileno. Vamos con la música de La Conga y Brumas. Necesito que me contestes.

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6: Gracias, Pani. 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

0: estamos, Juan? Grande, ¿cómo estamos, Juan?
1: Buena, buena.
2: Bueno, ahí estaba la música que nos pedía el amigo Alexis. Lo que pasaba era el loco Amato, ¿no? Haciendo Usted Se Me Llevó la Vida. 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

Vamos a estar el domingo con la transmisión. La fecha 15 se va a jugar. La penúltima fecha, como indica el reglamento, todos los partidos van el mismo día, el mismo horario. En las últimas dos fechas, ya Sportivo Belgrano y Atlético Monforte están sin chances de poder clasificar, pero necesitan sumar para no arrancar apremiados por el descenso en el torneo clausura. Bueno, Atlético va a ser local en cancha de Sportivo Belgrano. Atlético Monforte en cancha del Pato va a recibir al Atlético Ascasubi. Todos los partidos decimos hora 16:15, los encuentros de primera división. La reserva se va a jugar 14:30 horas el día domingo. Atlético Monforte, Atlético Ascasubi en cancha de Belgrano. Mientras que Sportivo Belgrano va a ser visitante del Deportivo Huracán de Tancacha, el celeste, ante uno de los equipos que ya se aseguró la clasificación. Va a ser árbitro de este encuentro Joel Yudica, y entre Atlético Monforte y Ascasubi el árbitro va a ser Leonel Ontivero. El resto de la fecha 15, Agrario recibe Independiente de Hernando, Atlético Río Tercero en el clásico ante el Deportivo Independiente Río Tercero, el Herencia Belgrano de Berrotarán, Talleres de Berrotarán Social Villa Belgrano, otro clásico, el de Vecinos Unidos ante Sportivo 9 de Julio, y Atlético Huracán La Isletilla ante Estudiantes de Hernando, la fecha 15 entonces, la penúltima, quedan 6 puntos en juego. Nosotros vamos a estar con la transmisión 15:30 horas. Vamos a estar arrancando con la transmisión central aquí en Cancha Belgrano. Va a ser local Atlético ante el Palomero, y vamos a estar al tanto de lo que pasa en Tancacha con Globo Huracán ante el Sportivo Belgrano el Celeste de Alma Fuerte. 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

Bueno, en la hora 16:30 en todo el país, última media horita de programa, hasta la hora 17, somos tu compañía. Pegadito llega, como siempre, en la continuidad de la programación en FM Fonola 107.7, Sebastián Gómez y el ritmo de la

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4: ¿Qué sabes si tú lo volando yo, vago?
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No, lo que pasaba era la conga, Maxi Espíndola haciendo Amiga Mía. 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

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Bueno, más de 150 policías rastrillan ampliación Ferreira en busca de Agostina, en la ciudad de Córdoba. En estos momentos, más de 150 policías haciendo rastrillaje. Bueno, Mirta Legrand cuestionó el Martín Fierro de Wanda Nara. Dijo que fue un arreglo.

Bueno, rumbo al Mundial, la FIFA realizará un mega show musical el día anterior al inicio del Mundial. El Countdown Center de la Copa Mundial de la FIFA 2026 se celebrará en Toronto, Canadá, el 10 de junio, con artistas como Bryan Adams y Wyclef Jean. También se replicará en Estados Unidos y México.

0: de la hora 17, ya estamos ingresando a la parte final del programa. 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
1: Muchas gracias.
0: Vamos preparando la música y luego ya buscamos el final, ¿no? del programa. Esa te dejó, te quise olvidar. Cantan juntas Eugenia Quevedo y la princesita Karina.

Bueno, ahí estábamos con la música, decíamos, de Euge Quevedo, la princesita Karina, la banda de Carlitos, haciendo Esa Te Dejó, Te Quise Olvidar. ¿Eh? Venían enganchaditos, ¿eh? 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

Bueno, vamos con el precio del dólar. El dólar oficial hoy cerró a 1.430 pesos. El dólar blue, igual cotización, 1.430 pesos. Vamos con los datos del tiempo antes ya de despedirnos. Datos actuales, 18 grados, una décima la temperatura en este día viernes. Para esta tarde se espera cielo nublado. El fin de semana, mañana sábado, mínima 11, máxima de 20, parcialmente nublado. El domingo también parcialmente nublado, mínima de 12, máxima de 22, para arrancar la semana ya en el mes de junio. Mínima de 13 y máxima de 18, con cielo nublado para el próximo día lunes, el pronóstico extendido. Bueno, recordamos que mañana sábado el rally a partir ya de la hora 15, el rally del más fuerte, rally regional, y el domingo a partir de las 8:30 horas lo vas a poder disfrutar por aquí, por la 107.7, por FM Fonola. Y el domingo, luego de finalizado el rally, 15:30 vamos a estar con el fútbol. Atlético Olmo Fuerte en cancha de Belgrano. Va a recibir a Atlético Ascasubi. Estaremos con Corazón Deportivo y Alma Deportiva para el mundo a través de internet y por tu dial en el 107.7 para el fútbol de la Liga Regional, fecha 15, de la que se va a estar disputando la penúltima este fin de semana, y estaremos como lo venimos haciendo por FM Fonolam.

0: Bravo, el Panigol Panichelli, como siempre, nos vamos a ir con música en la parte final ya de este programa de viernes 29 de mayo. La invitación para el día lunes próximo, Dios mediante, hora 14, aquí en la 107.7 FM Fonola. Y la invitación para el fútbol el domingo a partir de las 15.30 horas, junto a Corazón Deportivo y Alma Deportiva, siguiendo a los equipos de nuestra ciudad. Deseamos haber sido una grata compañía. No se mueva el dial, ya llega Sebastián Gómez con ritmo de la tarde. Desearles que cierren de la mejor manera este viernes, que sea mucho mejor aún el fin de semana. Muchas bendiciones para todos ustedes. Y nos vamos con la música de Valentina Márquez. Esto que es lo nuevo, Valentina Márquez, Luz sin gravedad. Y aunque no te pueda ver, estos enganchaditos de Vale Márquez en el final del programa. Que Dios los bendiga. Hasta la próxima. Chau, chau.
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1: 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Nacionales.
2: Javier Milei viajará a Estados Unidos para los festejos por el 4 de julio. Lo confirmaron desde la Quinta de Olivos. Aunque el cronograma del viaje no se conoce con exactitud, el presidente aterrizará en primera instancia en la ciudad de Nueva York.
1: Política.
2: Congreso, dos proyectos enfrentados por la regulación de las apuestas online y la prevención de la ludopatía, mientras diputados impulsan una ley enfocada en la prevención de la ludopatía y la prohibición de la publicidad del juego, el oficialismo promueve otro proyecto centrado en bloquear plataformas ilegales.
1: Economía.
2: Superrigi, un gigante de Wall Street, se preguntó si generará inversiones genuinamente nuevas. JP Morgan detalló a sus clientes los principales puntos del nuevo programa de incentivos y puso foco en los riesgos y oportunidades.
1: Política.
2: En medio de cruces internos, Nicolás Pino lanzó su campaña para la reelección a la presidencia de la Sociedad Rural. El actual titular de la histórica entidad agropecuaria busca mantenerse en el cargo y se enfrentará a su vicepresidente Marcos Pereda.
1: Deportes.
2: Monstruosa oferta del PSG al Atlético de Madrid por Julián Álvarez. Presentó una oferta de 120 millones de euros y la inclusión de dos futbolistas al Atlético de Madrid por el pase de Julián Álvarez. El PSG le ofrece lo mismo que cobra Dembélé, es decir, unos 22 millones netos por temporada, pero con los bonus podría llegar hasta los 25 millones.
3: Planeta Cuarteto.

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Hola, hola gente, buenas tardes para todos. Aquí estamos a través de la sintonía de la 107.7, Ritmo de la Tarde. Comunicate con nosotros, estamos hasta las 19 con toda la música y mucho más.

Che, como siempre, bueno, vamos a saludar a toda la gente, a cada vecino, a todos los comercios que están presentes con nosotros. Le mandamos un saludito enorme. Vamos a estar con la información y la música que vos vas a ver como siempre, ¿eh? Que estamos por la tarde. Y agradecerle a toda la gente que se prendió en el vivo que tuvimos hoy por la mañana en Fiestas Populares, ahí de la mano de la gente de Conectados. Rulo junto con Iván ahí, improvisación espectacular, todo el cuarteto, los temas que la gente pidió.

Así que vamos de a poquito, hay las noticias que van llegando a la parte del deporte, en todas las... En todas las noticias, ¿no? El diario Ley, bueno, y muchas más. Primera bomba, del mercado también, dice, ese refuerzo de River y firma antes del Mundial, La idea de él es hoy que cede su contrato por 18 meses antes de viajar a la Copa del Mundo, con la selección

Así que vamos a ver qué viene, los refuerzos tanto para Boca como para River y otros clubes más que también ya lo pueden hacer, ¿eh? Úbeda se va de Boca, ¿eh? Informó Marcos Bonocore, ¿eh? Que Claudio Úbeda dejará de ser el entrenador de Boca para la segunda parte del año, ¿eh? La decisión de no renovar el contrato se tomó luego de la eliminación de la Comebol Libertadores y la dirigencia buscará reemplazo para cuando el plantel regrese a los entrenamientos el 18 de junio, ¿eh?

0: Che taller, ¿a vos te parece la cultura de mis compañeros, Seba?
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0: Mandale el saludo al Rubén porque está triste por vos, que está esperando que vos lo saludes.

0: Bueno, vamos a mandarle saludito en esta tarde ahí. Le mandamos un fuerte abrazo para...
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0: Para Alejandrina y para todos los chicos de Paraíso de Alma Fuerte, que por la tarde también están presentes. Bueno, Fraguero 220.

Ahí saludos también para mi amigo Leo también, le mandamos el saludito. Gente de bicicletería, Cano presente, mi amigo Canito. Y bueno, de poquito vamos con todo. La gente también de Instituto Boca Juniors, el Atlético Almafuerte. Le mandamos el saludo a la familia Loduca también.

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Che, dice feliz día de bicicleta, no lo sabía, así que le vamos a mandar el saludo para los chicos ahí. Sin bici no hay historia, tiene razón, ¿eh? Así que bueno, ahí estamos. Feliz día entonces, a todos los bicicletas.

0: 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Mañana también se viene el rally, mañana. Bueno, lo único que le queda a mi amigo Alejandro Loduca es ser fanático de este muchacho, ¿no? Del Paolo Rodrigo, y que gane el fin de semana por lo menos, ¿no?
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0: Algo positivo. Bueno, que se haga campeón también la selección argentina, otro de los tantos también que puede llegar.
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Así que bueno, mi amigo Rusito ahí con todas las pilas, seguro. Ya estaba superado, ¿eh? Había terminado el primer tiempo de Boca y ya, bueno, mandaba un par de mensajitos. Ahí estaba medio deprimido. Acordate, negro, que no lo vamos a empatar, somos un desastre. Así que le mandamos el saludito, era consciente de lo que estaba.

0: feliz.
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Le mandamos el saludo también para mi amigo Cucho. Un fuerte abrazo. 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

Otro de los muchachos que también en cualquier momento se va a hacer presente. Bueno, la gente de 21 y 30, un polvito más. ¿Tiene que ver con algo de anoche o no? ¿O nada que ver el tema? Por mi canal de YouTube. Sporty también, Sportify.

0: Hermano, entonces 21 y 30 ya vas a poder escuchar el temito que ya vamos a estar poniendo para hacer la previa.
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0: Todo cumbia, ¿eh?
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0: Ya vamos a estar también, ¿eh? Sí, que de la mano de Ireno. Que también, ¿eh? Un par de temitas, estuvo muy lindo hoy, ¿eh? Estuvo muy lindo lo que hicieron los chicos. Así que usted también se puede vender con este bucheto que también, ¿eh? Toca con ustedes de Río Tercero.
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0: Usted si quiere, yo toco el güiro, ¿eh? No hay ningún problema.
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0: Hago la presentación y usted canta todas las cumbias que usted quiera.
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0: Así que bueno, un polvito más se llama. Es lo nuevo de Ireno de cumbia.
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0: Bueno, ustedes quédense tranquilos que Úbeda se fue ya, ¿eh? El único que falta es que se vaya el presidente. Le voy a preguntar a mi amigo Rusito, pero quiero que me mande un audio. ¿Quiere que se quede el presidente de Boca?
1: De Cristo.

Hola, minero. Tengo que ser sincero, anoche fue un desastre, no estuvimos a la altura de la final que lo jugábamos anoche. Lamentablemente, si no pateas al arco no podés ganar los partidos, y tener jugadores que están pensando más en irse que en quedarse no se puede tener. Otra cosa, no tenemos técnico, desde que quedó ese vago, desde que quedó Úbeda a cargo del equipo, no tenemos técnico, porque no tenemos técnico, nunca supo estar a la altura como entrenador del club, y ni que hablar del presidente, ni que hablar del presidente, que si tiene un poquito de dignidad, no tiene que presentarse a las próximas elecciones. Se tiene que ir, él junto con su hermano, que dejen de chorear en el club, y que agarre a alguien que realmente piense en el club. Otra cosa aparte, se tienen que ir todos, nero, se tienen que ir todos, no tiene que quedar ni uno. Paredes, que se vuelve a Europa, y los otros negros que están cobrando un sueldo al pedo, se tienen que ir todos.

0: Sí, ahí vamos las palabras de mi amigo Rusito, ¿eh? Ahí realmente.
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0: Yo lo dejaría Paredes, siendo hincha río, yo lo dejaría porque juega muy bien, pero bueno, tiene que acabarla con pelear en vez de jugar a la pelota. Cualquier cosa ya quiere pelear con los muchachos. Tiene que jugar más a la pelota porque sabe mucho, sabe mucho.
1: Tira.
0: Con la redonda, pero bueno, hay algunos, no sé si los jugadores, pero bueno, el director técnico.
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0: Nunca me gustó, pero bueno, que por mí que siga, por mí que siga. Dice que va a hacer un cutting, dice, para quedar como director técnico, Bote lista 16, el ruso.
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0: Yo creo que si el Lalo estaba en el banco, yo creo que lo sacaba cambio en la Boca,

0: Bueno, escuchamos el temita de Irene, no hay temazo, ¿eh? Sí. ¿Cómo lo sacó anoche? Cerca de las 12, cerca de las 12 de la noche. Justo terminaba Boca. E Irene, para mí lo iba a sacar anoche, pero dice, por las dudas, para que no me carguen, lo saco hoy. El temita se llama Un Polvito Más.
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0: Le mandamos el saludito a la gente, sí, bicicletería Cano. Siempre presente, así que le mandamos el saludito a los chicos.

Se hace 6 minutos, Nicolás Otamendi llegó al Monumental, para oficializar su llegada a River. Ya también otro de los títulos importantes, el Atlético de Madrid habría rechazado una oferta de 100 millones por Julián Álvarez. Del Barcelona, por supuesto. ¿Querés? Pone más, ¿eh?

0: 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Hola maestro crack, dice los buzos canguros frisados, que llegaron. ¡Oh, qué bomba! 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Sí.
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0: Sí, llegaron los canguritos, ¿eh?

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0: 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Así que les mandamos el saludito para mi amigo Matías, ahí algo de San Carlos. Y también vamos a saludar también, a Vaquita.

a todos los argentinos, en especial a todos los cordobeses, quienes me han apoyado tanto y que me han hecho sentir un hijo más de esta bendita tierra. Este es el humilde homenaje de alguien que solo quiere ocupar un pequeño lugar en sus corazones. Quiero que sepan cuánto los amo.

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0: 32 minutos ya de las 18 horas.
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0: Ahí vamos, de a poquito.
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0: Y le vamos a mandar el saludito también a toda la gente que se prende con nosotros.
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0: Ahí vamos de a poquito.

0: equivocar. Si vamos a ir con lo nuevo, ahí vamos a ir con todo lo nuevo.
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0: Lo nuevo con los Herreras.
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0: Ya también sacó lo nuevo, Desacatado. Bueno, varios temitas, así que vamos a ir para que vayas escuchando todo lo nuevo. También algo de Germaín.
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0: días, Sebas. ¿Todo bien? Muy buena la música, toda la tarde. Yo andaba limpiando el patio. Afuera. Afuera como Boca. Pero escuchaba la música.
1: Estuvieron tocando en el Cosquín Rock. Y ahora vinieron a saludarnos y a cantar esta canción.
2: ¿Pasó?
1: Amigo de artista y Lauta.
2: ¿Qué pasa,
1: el aplauso?
2: ¡Oba!
3: ¿Qué pasa, Rujita? ¿Estás triste?
2: Hola, amigo.
4: Muy bien, increíble.
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0: metro.
1: Eche Cabonales, está saliendo con nosotros de un lado hacia el otro. Los celulares también, los celulares.

0: la cualquiera.
1: Sí, bueno, gente, lo vamos a seguir despidiendo, ¿eh? 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Un fuerte abrazo también ahí para Olguita, ¿eh? Gracias a toda la gente que de una forma u otra siempre está presente con nosotros. Así que le mandamos el saludito a toda la gente. Ahí vamos, ahí vamos.
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1: nos vamos a volver a reencontrar, ya sabes,
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1: Bueno, toda la información de lo que es el rally lo vamos a estar tirando los estados para que los veas. Después de las 3 vamos a estar, se habló que ya con toda la actualización en vivo, con el streaming, con la gente de Ferrero, de lo que es Córdoba Capital. La gente que sí hace la transmisión espectacular, con todo el rally regional y también provincial, esta vez regional. Siguiendo a mi amigo el Chaleco Masi, por supuesto también a Paolo y también al Chule Alba, que también, hay que hacer el aguante a los albafuertenses y a toda la gente de la zona que también va a estar compitiendo, El domingo, cerquita de las 7 de la mañana, 7 y media aproximadamente, ya va a comenzar todo eso, todo el rally, así que bueno, ya sabéis entonces, la FM Forola, la más popular, y aparte, en la parte del deporte, ya debemos estar también el domingo con el fútbol. Desde las 15:30 arrancamos a contar las transmisiones. El Atlético, el más fuerte, recibe el Atlético Ascasubi. Supercargado el fin de semana.

0: de los relatos de Panigol. En los comentarios se le aburre Nicolino, quien te habla, Sebastián Gómez, por supuesto. También el Pani Chico va a estar, Gustavo el Pani Chico. Así que como siempre, agradecidos a todos. Te dejamos con Radio Suquía.
1: Con un nudo en la garganta,
0: algo de Mayo Lave, nos vamos, gente. Buen fin de... Y disfruten, vas a alentar a los chicos de Almofuerte en el rally.

0: Alan está participando. Hola chicos, dice Miriam Reyes. Durante el cordobazo en la esquina de Colonia Avellaneda estaba la confitería Oriental, que fue totalmente destruida. Hoy está un McDonald's ahí. Por Humberto Primo sacaban los vehículos de Jaime Lockman, un Citroën, dice, y los prendían fuego. Como así también los de Feijin. Vendían líneas de Ford y fueron atacados muchos vehículos que se prendían fuego, ¿no? Un abrazo, dice Miriam, que está participando. Hola, gente de la Suquía, soy Guillermo Venencio. Deja el documento, anótame por el sorteo. Soy de Willy de Yapeyú. Muchas gracias por participar. Juan Belgrano no iba a ser campeón por la falta de goles. Lo único que sobraron fueron los de Sarmiento. No entiendo. No iba a ser campeón por la falta de goles. Los únicos que sobraron fueron los de Sarmiento. Bueno, dice por acá, no te entendí mucho el mensaje.
1: Belgrano tenía una diferencia muy mínima entre goles a favor y goles en contra, ¿no? La mayoría de su victoria, que ganó una buena cantidad de partidos, fueron la mayoría de ellos por un solo gol de distancia. Y en el partido, un partido bisagra, porque ahí cambia el esquema, el modo de jugar, quiénes son los titulares, quiénes salen de la titularidad, y le da a Belgrano ese sprint final de jugar 5 partidos, cuento como victoria la de Argentino Junior, 5 ganados.
0: Claro. Me preguntan acá, Damián dice, soy Marce, perdón, no alcancé a escuchar bien. ¿Me pueden explicar cómo es el tema para comprar la camiseta pirata con la estrella? 19:11, tata la mano, negro. 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La camiseta te la compras. 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Son 500 unidades. Si vos sos uno de los que compraste, el miércoles 3 de junio vas a poder ir a retirar la camiseta que compraste con el packaging, con el sticker, con los póster, al vestuario del Estadio Julio César Villagra. Y no solamente eso, sino que vas a conocer los vestuarios y toda la parte de abajo, sino que vas a salir al campo de juego de Belgrano para sacarte una foto con el trofeo que logró el Pirata en la Liga Profesional. 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Me anoto por las entradas, soy Fabián Sánchez, 134. Buenas tardes, mesa. Saludos y escuchando a semejantes periodistas, dice Claudio Humberto y Leonora desde la Guardia de la Funeraria. La verdad, no te envidio el trabajo. Señoras y señores, somos Sport 965. ¿Cómo va a formar instituto? ¿Va Matías Tisera de titular? ¿Va con línea de 3/5?
1: Después cuente, después.
0: A la vuelta de la pausa.
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13: Buenas tardes, Damián Piazzi. Señor Silva, me pongo de pie como siempre ante el prócer, señor Juan Ricardo Rodríguez Brizuela. Viendo las efemérides del día, pensé que a lo mejor era el día de alguno de los santos famosos, cura Brochero, San Expedito, Virgen de Lourdes, pero no, ninguno. Me parecía raro y extraño la procesión de gente comprando velas en los santuarios, en los lugares donde venden velas, y no,

0: Son hincha de Talleres, esperando, prendiendo velas para que mañana perdamos. No se preocupen, si mañana perdemos es un partido más.
1: Hola mesa, ¿cómo le va? Buenas noches, Marcelo Cornejo de Bellavista. Damián, ¿me podés llevar la camiseta esa que van a sortear de Belgrano? Que va, me lo voy a ganar yo la de Belgrano. Llévame la mañana a Santiago, nos encontramos allá.
2: Pero no sorteamos una camiseta.
3: Claro, hace mucho que no anda por ahí. El famoso chiflido.
2: Fecha 11 del fútbol en la primera B del fútbol de nuestro barrio, de la Liga Cordobesa, en la zona A. Juegan Deportivo Alberdi, que va a ser local frente a All Boys. Independiente en Playas de Oro va a recibir a Atlético Carlos Paz en el Clásico. El Deportivo Banfield va a ser local de Juvenil Barrio Comercial. Defensores Central Córdoba va a jugar frente a Unión Florida. Y San Nicolás será local del Deportivo Norte de Altagracia. En el caso del partido de Defensores Central Córdoba es esta noche a la hora 21. El resto de los encuentros son mañana a las 4 de la tarde. Fecha 11 en la zona A. Pero en la zona B, de la primera B del torneo principal de ascenso, donde va a estar libre Las Flores, se juegan la fecha 13 con este programa de partidos en Villa Libertador. Medea va a ser local de la Unión de Malvinas. Quilmes va a enfrentar a Defensores Juveniles. Recordemos que Villa Siburu también está libre porque Unión Serrana no compite más. El Carmen en Montecristo va a recibir a Calera Central. Y Almirante Brown será local en Malagueño de Avellaneda. Todos los partidos el día sábado a las 4 de la tarde. Dame más oyentes en el WhatsAppero de la radio. Los leo yo también por acá. Tenés varios ahí, Jere, fíjate. Buenas tardes, Mesa. ¿Sabemos alguna novedad sobre la búsqueda del técnico de Talleres? Dice Claudio Peralta. Quiere participar por entradas para el Loco Amato, pero no, hoy no tenemos. Me anoto por las entradas para Racing. Fabián Sánchez, 134. Eso sí tenemos. Vamos a pasar a la primera división A del fútbol.
4: Damián, de la Liga Cordobesa. Sí. Hola, Ariel. De paso participo por las entradas para ver Racing.
2: Bien.
4: Con mi hijo, que nos gusta el fútbol. Ariel 25879933.
2: Bárbaro. En la fecha 13 por el torneo Apertura Zona A de la primera división de la Liga Cordobesa juegan en Barrio Ituzaingó el Civi frente a Racing. Los Andes será local de Camioneros. Deportivo Lasallano recibirá a Libertad. Las Palmas en el viejo camino a La Calera jugará ante Talleres y Barrio Parque será anfitrión de San Lorenzo. Si pasamos a la zona B en el fútbol de ascenso, perdón, el fútbol de primera división de la Liga Cordobesa, este es el programa de partidos Instituto en la cancha de la Liga Cordobesa, sábado a las 4 de la tarde, es ahora van todos estos partidos. Instituto recibe Escuela Presidente Roca. Ansurbac va a jugar ante Unión San Vicente. Belgrano va a enfrentar en Villa Esquiú a Universitario y General Paz Junior será local en el Lalo Lacasia frente a Bellavista. El único partido de esta noche es el que va a jugar Villa Salay a la hora 21 en su estadio frente al Deportivo Atalaya. Recordemos que en el fútbol nuestro el Interzonal se juega en la cancha de Argentino Peñarol mañana a 4 de la tarde entre Argentino Peñarol y Huracán. Esos son los partidos. Ya les voy a dar lo que tiene que ver con los encuentros del regional. Del torneo federal A. Y bueno, la otra gran transmisión para mañana la va a llevar adelante Instituto que juega con Lanús. También juegan un partido incómodo. Instituto después del partido va a salir de vacaciones y va a estar apenas 15 días de vacaciones. Ya Diego Flores comunicó que le va a dar solamente 2 semanas de vacaciones a los futbolistas y bueno, habrá que ver cómo cae en el seno del plantel que sean tan pocos días, ¿no? Para cualquier laburante, 15 días es lo que habitualmente tenemos de vacaciones, pero en el fútbol suelen ser plazos más largos, sobre todo teniendo en cuenta que está el Mundial y que la competencia va a arrancar recién allá por fines de julio, ¿no? Así está más o menos lo de Instituto. Sí. Decía los poquitos días, 15 días, ¿no?
5: Y bueno, pero es lo que corresponde. Tienen 2 etapas de vacaciones.
2: Claro. Peor le pasó Sarmiento, ¿no? Que entrenó y sigue entrenando para jugar y después dijo Boca, no, nosotros no
5: jugamos.
2: No somos... Peor le va a Sarmiento, ¿no?
5: Así es.
2: La información, insisto, en Instituto.

0: Caputo, tiene que ver con que no van a estar Gastón Lodico, la entorsis de tobillo, se venían recuperando, estaba mejor, lo venían probando, se resintió, y es por eso que Instituto hoy comunicó que en la lista de convocados, Gastón Lodico continúa con la rehabilitación médica, con kinesiología, de ese entorsis en el pie derecho, y no va a ser de la partida, que Matías Fonseca presenta una tendinopatía aquiliana, que se encuentra en proceso de rehabilitación.
1: Tendón de Aquiles.
0: Claro, lo que tenía Jara, el tema de la tendinopatía. Y el caso del pibe Raffaelli, ¿no? Que continúa con su recuperación de una lesión muscular. Esos jugadores no participaron del viaje. Por lo que más o menos manejamos como información, Manuel Rofo va a estar en el arco. La línea defensiva va con Galván, Mosevich y el Paloma Larcón. Que en la mitad de la cancha va a estar Juliano Cerato por la derecha y Diego Sosa por la izquierda. Que Gustavo Abreu va a estar en la base. Y al lado de él, ¿quién es el más parecido a Gastón Lodico? ¿Juan Ignacio Méndez o Matías Gallardo?
1: Méndez no tiene nada que ver.
0: Claro, Méndez es más de recuperación.
1: Además, creo yo que es un jugador descartable para el Instituto. Pero, bueno, tiene contrato con el Instituto hasta el fin de año.
0: Sería bueno que lo pruebe Matías Gallardo, porque tiene un poco más de fútbol Gallardo. No sé si tanta recuperación.
1: Sí, la verdad que no lo sé. Yo lo he visto jugar muy poquito a Gallardo como para dar una opinión sobre si está en condiciones de ser un jugador de primera división. Pero bueno, salvo aquel gol agónico que hizo, que fue muy importante para el Instituto, después no me ha parecido nunca un jugador de valía, ¿no? Ojalá me equivoque.
0: Sí, y es uno de los que tiene contrato más largo.
1: Sí, claro.
0: Todavía le quedan como un año y medio
1: de contrato. Hizo un acuerdo, una apuesta.
0: Claro.
1: Y para mostrar la seriedad de la apuesta, le hicieron un contrato realmente muy largo.
0: Recordemos que en el ataque va a estar John Córdoba, Matías Tisera y Alex Luna, que vuelve a jugar en el equipo después de haber cumplido fechas de suspensión. Bueno, vamos a estar con el relato de Bruno Espinosa, con los comentarios de Mariano Molina, con los aportes de Brunito Bono en el estadio en el que estuvimos hace poquito con Juan, cuando contamos la derrota de Talleres allí en el estadio Coloso Marcelo Bielsa, en la casa de Newell's Old Boys Rosario, que se repite y mucho en estos días como sede de Copa Argentina. Hablando de Copa Argentina.
1: Hay que darle una mano a Ñul, es lo que determinó la AFA, por eso la cantidad de partidos. Ya lo hizo con la anterioridad, cuando vino Di María.
0: Claro.
1: La mayoría de los partidos se juegan en la
0: cancha. En la cancha de Rosario Central, ¿no?
1: Así es.
0: Hablando de Rosario Central, Juan, se viene un lindo desafío para Copa Argentina en Córdoba. Lindo partido para el que le gusta el fútbol. Por ahí yo entiendo, las entradas no son tan fáciles de adquirir. Pero Estudiantes de La Plata, Rosario Central en Córdoba, es un lindo partido para ir a ver el domingo, ¿no? Copa Argentina.
1: ¿Vos crees?
0: En el Mario Alberto Kempes. ¿No te parece?
1: A mí no.
0: ¿No? A mí me gustaría ir a verlo.
1: Los dos cuadros juegan fiero.
0: ¿Vos decís?
1: Meten mucho, pegan, empujan, patean, putean. Jugar al fútbol, salvo Di María.
0: Pero son dos equipos que nos representan en la Copa Libertadores. Los dos se metieron en la siguiente instancia.
1: Sí, está muy bien. Pero que sea una convocatoria que sea interesante para el neutral, seriamente no me parece.
0: Bien. Juan, ¿qué te dice el que en el fútbol de esta parte del mundo se han terminado las fases de grupo, ¿no? De Copa Libertadores, y se ha terminado la fase de grupo de Copa Sudamericana. Y han sobrevivido muy poquitos equipos de la Argentina. Me parece que son pocos los equipos que han logrado pasar. Boca, por ejemplo, no pudo.
1: Bueno, pero quedó en Sudamericana.
0: Claro,
1: cae a Sudamericana. Tiene que jugar.
0: Claro,
1: tiene que jugar una eliminatoria.
0: Cae a Sudamericana, que va a jugar con O'Higgins. Pero digo, Racing Club afuera.
1: El equipo de Bobaglio, me parece.
0: Creo que es ese, sí, creo que es el equipo de Boglio. Pero digo, quedó afuera Racing Club, quedó afuera San Lorenzo. Bueno, Barraca, Deportivo Riestra era más lógico.
1: Era una cosa lógica, totalmente. Clasificó Platense, que era ilógico.
0: Platense, ¿no?
1: Por el grupo con Peñarol y además con uno de los clubes más importantes de Brasil también.
0: Sí, el Corinthians, sí. Sí, muy bien.

0: Muy bien. Y bueno, para aquellos que miran de reojo, Boca cae a la Copa Sudamericana, va a jugar con el segundo del grupo, que fue O'Higgins, y en una hipotética semifinal podría enfrentarse a River, si es que River avanza por su lado y que Boca lo hace por el suyo. Lanús también cayó, Lanús que clasificó también va a jugar con Cienciano de Perú, justamente en...
1: También quedó afuera de la Libertadores, Lanús.
0: Ah, Lanús, está bien, sí, está bien.
1: Por eso va a jugar la eliminatoria con Cienciano.
0: Aparece por acá Fabián Sánchez, que se anota por las entradas, 143. Soy de Barrio Cabildo, me llamo Samuel Posadas, está participando por la entrada de Racing. Hola Damián querido, las promesas se cumplen. Mando acá una foto, todo teñido. El Tere Juárez dice por acá, mirá, dice cómo quedé, parece Rodrigo el Potro cuando cantaba. Soy cordobés, no, tremendo. Mucha gente que ha pasado por la peluquería a cumplir promesas. Nosotros estamos haciendo Sport 965. A la vuelta de la tanda, talleres. A la vuelta de la tanda, algunos de los protagonistas que impulsaron ayer esta reunión de hinchas para firmar un petitorio para que se abra una asamblea extraordinaria. En un ratito analizamos todo eso. Estamos haciendo Sport 965 junto a ustedes y les regalamos entrada doble para ir a la cancha para acompañar a Racing, dos plateas. Estamos regalando al 3512-150-965, nombre y apellido, la palabra Racing, número de documento, barrio, y estás participando.
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13: Sebastián Fassi.
14: Como uno de los focos de conflicto. Bueno, el técnico ya se fue. Hay que traer un nuevo técnico. Lo va a decidir la comisión directiva. Lo va a decir Fassi. A quién va a contratar. Eso no va a cambiar. De acá en adelante pueden llegar a proponerse cosas si es que finalmente se logra el número de firmantes y se solicita una asamblea que en la que se pueda poner a consideración de los socios lo que se entiende como un hecho positivo e importante. Todo lo que sirve para reclamar porque se entiende que está mal, está bien. Siempre que se respeten todas los órdenes de procesamiento. Arrancó bien.

0: está muy bueno, está para aplaudirlos a quienes se presentaron en el desarrollo de los alegatos como los oradores, entre ellos Brito, al que no conozco, pero que es uno de los asambleístas de talleres por la oposición y que ha sido uno de los pocos que ha expuesto en la asamblea sus puntos de vista y sus reclamos. El problema en talleres es deportivo. Claro. Ese es el problema. Sí. El problema en Boca es deportivo.
1: Sí.
0: Si, el problema detrás de la eliminación de River acá frente a Belgrano es deportivo. En todo el resto el club está bárbaro. Claro. En River, en Boca, en Belgrano, en talleres. Si el derrotado en el clásico hubiera sido Belgrano, el quilombo este lo tendríamos en el ámbito de Belgrano, cuestionando los modos y la acción por el acontecimiento deportivo. Por todo lo demás, el club está fenómeno.
1: Exacto.
0: Como entiendo que ocurre en el ámbito albiazul. Faltan firmas, dicen los muchachos que están detrás de esto. Bueno, está en ellos convencer a la gente que es el momento de juntar las firmas, solicitar como corresponde ante las autoridades un hecho que excede lo habitual, que sería una asamblea de tipo extraordinario, una cosa así por el estilo, porque está fuera de los llamados asambleas normales. Pero todas las aguas se van a calmar cuando el 9 de Talleres lo tire para adentro, que hasta ahora no ha sucedido.
1: Uno de los que convocó, como decía Juan Esbritos, el otro es Bruno Manzano, asambleísta, actual asambleísta de Primero Talleres. Justamente a Bruno Manzano lo vamos a escuchar.
2: Creo que si esto está organizado es porque hay un déficit en la gestión de tener canales de diálogo para que la gente pueda expresarse. Si no, no haría la cola que hay, que ustedes van a graficar y la gente estaría intentando firmar una petición para una asamblea extraordinaria, porque claramente no tiene lugar donde expresarse, y hay un disconformismo marcado sobre algunos aspectos, y sobre todo por el rumbo deportivo, y manejos internos con respecto a familiares y demás. Se firma una petición de una asamblea extraordinaria que se eleva a comisión directiva, el número de firmas son 5.000, en la misma acta están las cuatro órdenes del día planteadas, que están, las comentamos en un montón de medios, si querés luego te las explicito, no hay problema. Y lo que se busca es elevar esa nota con las 5.000 firmas validadas a comisión directiva para llamar a una asamblea extraordinaria en la cual acude el cuerpo de asambleístas, los 150. Yo creo que la clave está en que nadie quiere que él se vaya, ¿eh? Nadie está pidiendo la cabeza de Fassi. Nosotros, así como pedimos elecciones porque creemos en la democracia, también creemos que él tiene que terminar su mandato porque fue elegido por la gente, y mucha de esa gente está acá. Entonces creemos que tiene que terminar el mandato, y a lo mejor tal vez lo bueno sería que se deje ayudar, no solo por los de adentro, también por los de afuera, y que vea que hay mucha gente que a lo mejor quiere lo mejor para Talleres, y también le va a servir para hacer lo mejor para él. Ojalá, vos me vas a decir, che, pero es una locura, estás en una movilización. Ojalá Andrés Fassi se vaya por la puerta grande y con un par de títulos, y todos nosotros veamos que esto fue un puntapié y un punto de partida para que él cambie realmente y se deje ayudar, o tenga un cambio radical en la forma de gestionar.
1: Otro de los integrantes de lo que fue la movida ayer allí en Barrio Jardín fue el integrante de Más Talleres, Daniel Quinteros, que esto decía.
3: Estábamos haciendo una encuesta, un relevamiento, y cerca del 50% de la gente que hoy está presente aquí apoyó a la actual gestión. Y eso es una muestra también de una cuestión en la electoral, que es una etapa política que ya pasó, que es refrendo la gestión del presidente, y otro es este momento donde la gente se quiere expresar. Más tarde busca hacer gestión del club, y para eso se está formando, y ha sido el ámbito de contención de muchos sectores, muchos espacios que quieren justamente involucrarse y formarse. Nuestro carácter distintivo es la formación, en lo dirigencial, en todos los aspectos. Y mañana abordamos justamente el deportivo. Y queremos entregarle socios y socias comprometidos y con capacidad suficiente para gestionar en su momento el club.
1: Bien, ahí está. Algunos de los componentes sacó un comunicado, Talleres, un comunicado que es algo extenso, pero que rápidamente voy a tratar de comprimir, llegando al final de una semana fuera de lo común.

0: Semanalmente recorridos y encuentros con socios en el Estadio Boutique y en Centro Deportivo, además de sostenerse el cronograma de visitas a las filiales de Córdoba. Un poquito más abajo dice, también es importante recordar que el año pasado el club vivió el proceso electoral que fue reconocido por todos los sectores como transparente y ejemplar, con la participación de 11.433 socios. La lista ganadora obtuvo el respaldo del 80% de los votos y como parte de los compromisos asumidos ya se pusieron en marcha 16 mesas de trabajo. Con la misma claridad, días atrás, la inspección de personas jurídicas de Córdoba, esa parte no es tan importante. De esta manera compartimos más de una década de orden, superávit, protagonismo deportivo, inversiones y crecimiento patrimonial, que son condiciones básicas para el fortalecimiento de la función social. Hoy toda la energía del club está enfocada en tomar las decisiones necesarias para recuperar el protagonismo deportivo nacional e internacional de todo, que todos queremos, trabajando con prioridad en la formación, en la conformación de un nuevo cuerpo técnico y el rearmado del plantel profesional. Todo ese texto, que es un poco más largo, tiene ciertas letras escritas en negrita, ¿sí? O sea, como que vos hacés el resumen en el cole y le pasás por arriba un marcador. Yo leo solamente lo que está marcado. Escuchen lo que dice: comportamiento ejemplar de quienes participaron, y todo planteo será atendido como siempre por los caminos institucionales. Reuniones permanentes con socios de todos los ámbitos y expresiones políticas. Proceso electoral, la lista ganadora obtuvo el respaldo del 80% de los votos. Y lo último, hoy toda la energía del club está enfocada en tomar decisiones necesarias para recuperar el protagonismo deportivo, la prioridad de la conformación del nuevo cuerpo técnico y el rearmado del plantel profesional. O sea que, el club ha escuchado. De un lado, si es tan grave el momento, digo, eliminarse, ser eliminado por el clásico rival, se fue el técnico, no compitió bien en el último partido de Copa Argentina y quedó eliminado, el lío con los jugadores, por la foto, por la alcoholemia, y este momento que pidieron los hinchas de juntarse. Si el oficialismo ve que este momento está tan convulsionado y apenas han juntado 2.300 firmas, desde el lado del oficialismo pueden decir, y bueno, si en el peor de los momentos no movió mucho el perímetro, pueden hacer una lectura.
1: El peor de los momentos no es esto.
0: Pero claro,
1: el peor de los momentos fue en la elección. Talleres iba en descenso.
0: Claro, y tal vez si uno quiere ir para atrás, los peores momentos era cuando se fue el argentino y no tenía dirigente y nadie quería agarrar. Pero y eso, esas cosas.
1: Eso era otra instancia institucional, porque no había dirigente.
0: Claro. No había comisión directiva. Y del lado de la gente de la oposición, la lectura también puede ser, che, de los 11.000 y pico que votaron, 11.433, sacó el 80%. Hoy, con más de 2.300 firmas, ha crecido el volumen, como lo decías vos recién, Juan, ha crecido el volumen de descontento o de gente que quiere explicaciones. Entonces, por eso trataba de poner ahí entre medio para lo que es la lectura. Che, tenemos que hacer la última pausa, ya venimos con el sorteo. Damián, participo por las entradas. Sergio Marcelo Barbosa, de Jofre Sur. Voy por las entradas para Racing, dice Darío Acosta, de Barrio Talleres Oeste. Quiero las entradas para Racing, dice Adrián Cáceres. Facu, que está participando. El Loco, no, pero hoy no tuvimos entradas para el Loco Amato, Juan de Matías. Lamentablemente hoy no pudimos contar con Gonzalo Silva aquí en los estudios. Él es el encargado del tema de los sorteos y esas cuestiones. Sí había gestionado, Juan, estas entradas para lo que es la platea doble para ir a ver Racing. Ariel Polsoni, de Barrio Pueyrredón, reportándose. Qué quilombo armó Belgrano. Antes del clásico era Mundos Disney, hoy es Ucrania, dice por acá un oyente. Quiero participar por las entradas de Racing, dice Ricardo Reina. Hola, dupla, quiero ir por los premios. Soy C. Hernán Orona. ¿Sí? Y así se replican distintos participantes. Me mandan un sticker de Ricardo Centurión. Yo una noche no tengo sueño. Yo tampoco, por eso me voy a ir a ver Racing hoy. Hay que ir a acompañar a la academia. La última pausa, la vuelta a los ganadores. Dale.
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1: Prepárate. Bueno, ya parte final, ya está Cuchito Río por acá. Ya voy a ir al estadio, ya vamos a tener conexión en un ratito nada más. Jere, vos me vas a decir cuando podamos saludar a los muchachos en Nueva Italia. ¿Cómo andás, Cuchito? Qué lindo verte por acá. ¿Cómo estás? ¿Bien?
2: Hola, Dami. ¿Cómo estás?
1: Bien, bien. Como hincha de Boca, contento, me imagino, ¿no?
2: Sí, no sabes. Estoy re feliz acá. Mira, Juan, antes de irse me dice, Cuchito, por el colmo anoche, que la última ficha se fue ahí. Así fue. Bueno, pero pará.
1: ¿Vos sabés que van a jugar semifinales con River?
2: No, yo no digo más nada porque... No sé qué va a pasar con Boca, la verdad.
1: ¿Cómo?
2: La noche fue...
1: Sí, fue feo.
2: Sí, triste. Terminé el partido...
1: Pasó una vez en la mitad de la cancha Universidad Católica, el gol de Monte, gol de otro partido.
2: Pero
1: y después no mucho más, ¿no?
2: Sí, pero ¿por qué no? No estuvo fino, si conectaban un par de pases me parece que... Sí. Que podía haber sido más, porque parecía que la tenía mucho más fácil ellos que Boca.
1: Te pregunto como hincha de Boca, ¿Leandro Paredes estaba ya en el Mundial? ¿Sentí que estaba un poquito ahí, que cuidó un poquito la máquina?
2: Me parece que además de eso estaba tocado, estaba lesionado. Mm. Y si salía lesionado, iba a ser peor, me imagino, para él la imagen de decir, no, salió porque ya está.
1: Claro.
2: Lo acababan encima una hora antes, acababan de dar la lista.
1: Claro.
2: Iba a quedar como expuesto, ¿viste? Pero me parece que hubiera sido lo mejor, porque jugó el peor partido desde que está en Boca, y se notó él, se notó lo de Ceballos, que pobre, bueno, intentó muchos puntos flojos en Boca, atacaba con un solo punta, Jiménez totalmente en desacuerdo donde iba la jugada. No, una imagen fea, menos mal que termina ahora, y viene el Mundial y después, bueno,
1: sí,
2: que se vea sin técnico, me imagino.
1: Muy enojado, sí, yo creo que va a seguir. Y ayer muy muy enojada la gente con uno. Así como en Talleres le apuntan a Sebastián Fassi,
2: sí,
1: más allá de que Andrés sea la figura, pero le apuntan ahí, un poco el foco está puesto en que hace Sebastián Fassi en ese lugar, en Boca, Riquelme. Riquelme, ayer, por lo menos lo que yo veía mientras esperaba la conferencia de prensa para escucharlo al técnico y esas cuestiones, todo el mundo enojado con,

0: con Riquelme por los jugadores que trajo y eso, verlo a Cavani, sí, verlo a Cavani en la tribuna, ¿hasta cuándo? Está becado Cavani.
1: Sí, sí, sí, está, sí, no puede volver todavía y no se sabe si va a volver o no. La novela de ver si Dybala viene o no también, que viste eso calma, viste por ahí un poco.
0: Pero a Dybala lo iban a ir a buscar para jugar la segunda parte de la Copa Libertadores y quedó afuera. No creo que se vaya a dar. El que sí firmó, acabo de ver la información, ha firmado contrato y es jugador de River a partir del 1 de julio de este año hasta diciembre de 2027, Nicolás Otamendi.
1: Nicolás, sí, pero Otamendi también va a jugar a la Sudamericana. Uh-huh. O sea, no es por decir.
0: No, ya sé.
1: Y bueno, pero me parece en esta, más allá de que defiendo Riquelme en todos lados, me parece que hay jugadores que no dieron la talla en Boca y ahora se limpia. Me parece que en esta, ¿hace cuánto no se habla de Riquelme cuando venía jugando bien en Boca? Sí. Me parece que en esta es de todos, ¿no?
0: Sí, pero lo que pasa es que
1: un poquito más de los jugadores.
0: Hay muchos jugadores afuera, ¿viste? Desde que no está Casíbar, Adam Vareiro, que pasó por River, no pasó nada, y bueno, en Boca había convertido a varios partidos, había sido importante, entonces bueno.
1: Sí, la expulsión, ¿viste?
0: Sí.
1: No hubo nada raro anoche tampoco con los árbitros, con la
0: arbitraje, ¿viste? No.
1: Pasó que tenía que terminar el partido así, como que estaban esperando que termine, no iba a pasar más nada.
0: Che, Cuchito, bueno. Sí, disculpa, te voy a cortar un cachito porque tengo que dar la ganadora o el ganador.
1: Sí,
0: estamos sorteando, vale, una entrada doble para Racing. Con el partido empieza a las 21, quiero dar el ganador. Ya está trabajando en la cuponera de la radio Jeremías mientras nosotros estábamos hablando.
1: 29
0: por eso,
1: años cumple Jere.
0: Sí, está. No sé cuánto
1: está
0: cumple.
1: Está anotado mal ¿Cuánto
0: cumplí, Jere?
2: 29, Dami.
0: 29 años, qué bien.
1: No, toma, dale.
0: Qué bien, feliz cumpleaños. Bueno, ya estamos ahí con los QR para enviarle al ganador o la ganadora. El sorteo ya lo ha realizado Jere, que no tiene más los efectos especiales, lamentablemente. Y que vamos a dar...
1: Aparte Racing esta noche, ¿hay baile o no?
0: Ojalá que Racing le vaya bien, juega con un equipo carteludo y que viene bien, como perro, ¿no? Bueno, escucha. Sí, ya sé, pero para un cachito, déjame dar el ganador. Jere está emocionado porque quiere celebrar su cumpleaños con el Loco Amato.
1: Claro, pero Racing juega ya.
0: Y Jere quiere ir con 5 dobles. Quiere regalar 5 dobles, quiere invitar a 10 personas para el Loco Amato esta noche en Atenas.
1: Todas las familias.
0: Vamos a hacer una cosa. A partir de este momento, voy a dar el ganador de Racing. Y a partir de este momento, en la transmisión.
1: Sí.
0: Hace media horita de concurso, Cucho.
1: Dale.
0: Y das vos los ganadores. ¿Sí?
1: Vale.
0: Jere Vaca va a estar abajo del aro hoy celebrando su cumpleaños con su señora esposa, con todos los que ha invitado de la radio. Va a estar hasta la tuto que se va a andar como el. Como Lisandro López que dijo que está de chupadazo y como. Como Lucas se la rayan que andaba en todos lados, estaba con la botellita, con la botellita cortada. Así va a estar Jere Vaca. Ustedes lo van a divisar a Jeremator, que está con los anteojitos. Y él va a invitar 5 dobles. Va a regalar para que vayan a Amato.
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2: Y es mano en contra mano.
3: Justo, querés llegar con lo justo.
2: La experiencia habla, Damián. Y si lo dice Juancito, y Juancito, cierto. Juancito dice: temo allá, tipo 11, a las 12 nos sentamos en una buena parrilla. Religiosamente come a las 12, Juan, también, por lo que tengo. Es que hay que comer a las 12 porque a la 1 y media ya estar adentro de la cancha con todo enchufado.
4: Y después de comer, ¿qué se hace? Todo necesita tiempo, hermano.
2: Pero lo bueno es que hay otra transmisión, pegadito. Claro, terminamos. Va a ser la previa el Ale con los hinchas de Belgrano, que ya me cuentan que hay más de 10.000 entradas vendidas. Es una locura, es una locura.
3: Se van a salir. Ay, ahora pasillo todo, ¿no? El campeón.
2: Es otro torneo, es lo que me decía. Juan me dice, es otro torneo, no, pero escuché, es cierto que Pellegrino, Pellegrano dijo que sí, que le habían pedido, sí, que le hagan el pasillo.
4: Escuché un programa de radio diciendo.

0: que a pesar que no corresponda, seguramente le van a hacer un agasajo.
1: Sí. Está bien. Han hablado con Julito Chiarini, que está trabajando ahí, ha tenido contacto con Olave, primero porque querían traer el partido para Córdoba. Y bueno, como eso no se da, le sugirieron el pasillo y dijeron, sí, no hay problema, porque la verdad que el campeonato que hizo, dijo Pellerano, ¿no? El campeonato que hizo Belgrano estuvo muy bien, felicitaciones, y no tenemos problema en hacer el pasillo, aunque son dos torneos diferentes, ¿no?
2: Bueno, pero deberíamos acostumbrarnos, muchachos. Son campeones, la primera vez que van a jugar, claro. O sea, el torneo que sea, vos lo tenés que saludar.
3: Che, Pablito, ¿estás Pablito por el cumple de Jerez esta noche?
2: Estamos también, qué lindo, qué lindo se está poniendo, cuántos eventos.
0: Pablito, che, con Jerez, yo quedé mal, no lo saludé hoy en la radio.
2: Hola, Jerez. Yo le di un besito cuando pasé, temprano, ¿no? A buscar la credencial.
1: Yo hoy le di un besito.
0: Mal con el Ale,
1: Con el Ale está todo mal,
0: sí.
1: Pero es que el Ale estaba muy ocupado, hoy había un tema que era muy pesado, y estuvo muchas horas al aire, y en medio, acordate que nació Ocho Mencino también.
0: Está todo bien, hermanito. Feliz cumple, Jere.
2: Estamos de festejo entonces, ¿no?
1: Sí, muchachos, ¿están para cantarle el cumpleaños, Jere? ¿Estamos para cantarle el cumpleaños?
0: Dale. Vos llevás la batuta, nosotros acompañamos.
1: Que lo cumpla feliz.
0: ¡Vamos, Jere!
1: Que lo cumpla feliz. Que lo cumpla Celebrator, que lo cumpla feliz.
2: Mandale.
1: Ahí está.
2: Gracias, chicos.
1: Ahí está. Está emocionado.
2: Ya cambió el día.
1: Está emocionado.
2: Ah, Posito llora acá también. Está pensando en la torta igual.
1: Escucha.
2: Pastel.
1: Y los esperamos a todos con el Loco Amato en Atenas. Por eso Jere dijo. Vayan todos, están todos invitados.
2: Ajá.
1: Y voy a regalar, hablo con el Loco Amato y se meto 5 dobles. Que a las 8:30 hay que sortear. No sabe cómo está el WhatsApp, pero la radio y la cantidad de mensajes que hay.
2: Qué lindo, che, qué lindo. Bueno, danos algunas más.
1: Escucha.
2: Y seguimos acá la transmisión.
1: Escucha, ¿vos estás medio abolladito o me parece a mí?
2: No.
1: Últimamente lo veo mucho de guitarra, bombo.
2: No me quemé. Estamos igual que Posito, estamos de qué hora, 6 de la mañana de cobertura.
1: Ah,
0: garganta, claro.
2: Ahí estamos, por eso digo.
1: Ah, pero la va a romper hoy, calentito.
2: No, olvídate.
1: Tome algo calentito y dele, maestro.
2: Estamos en esa, no hemos cuidado todo el día, a pesar del cansancio, pero no se nota, créame.
0: ¿Puedo contar una intimidad, Damián?
1: Sí. Cuidado.
0: Acá están tomando mate.
1: Sí.
0: Se me escucha despacio, ¿puede ser?
1: Mazo.
2: Mazo. El fondo, está como más cerca del baño, me parece.
0: Acá un colega está tomando mate con leche.
1: Mira, ay. Mira.
0: Es una tradición que poca gente la tiene, ¿eh?
1: Sí, sí. El mate de leche se toma poco últimamente. Se toma más el mate amargo.
3: Pensé que no se tomaba más.
2: Yo también. También depende de la bombilla que tenga el mate.
0: En serio, yo lo único que pregunté, ¿tengo que salir corriendo al baño, chico? No.
2: No, pero viste que está la plástica y por ahí, si lo haces en el de plástico, por ahí la leche les
0: en serio, es rico esto, ¿no?
4: ¿En el caso?
1: Es rico, sí.
3: Sí, prepara el baño.
4: Tiene que hacer más frío.
1: No, el mate de leche es rico.
2: Si se lo tirás abajo, ¿no? Sos mala leche.
4: Sí, caliente.
1: lo que sí no me gusta, por ejemplo, a mí en lo personal, no, el tereré. Eso de los juguitos, no. Viste, sin azúcar, metele ahí en la hierba, no.
4: El tereré con yuyo no es con jugo.
3: ¿Cómo?
0: Repetime que yo...
1: ¿Cómo? ¿Cómo es?
4: El tereré se hace con yuyos, no con jugo.
1: Ah.
3: Pero no lleva...
0: Ya no sería...
3: Pero lleva líquido, ¿no?
4: El ruda, un montón de yuyitos aromáticas.
1: ¿Pero y qué le echas de líquido? ¿Agua fría?
4: Agua fría.
1: Ah,
0: ¿no es jugo de limón, mira, que le echas helado?
2: No. En realidad se toma con agua sola.
4: Agua sola.
2: Agua fría nada más. La diferencia con el mate es agua fría.
0: Hicieron una vez con jugo del limón.
2: Claro, ese,
4: no, nada que ver.
3: Ese
2: es
1: un
2: jugo,
1: era un
2: jugo.
1: Echa
4: mucho.
1: Eso
4: sí está así.
1: Mira vos, rindió por dos. Me quedé pensando en el mate de leche, ¿no?
0: Bueno, sí, bueno. Algunos comerciantes posta esto, ¿eh? Y me llamó la atención que en una cancha. ¿Cómo hicieron?
4: Sí.
0: Así que, bueno, yo dije que sí.
2: Pero no con jugo exprimido, ¿eh?
0: No lo entendía, Flipple, no lo entendí.
2: Bueno, señoras, señores, aquí juega la Academia. A esta hora una reunión ahí en la zona de la estación, ¿la viste, no?
0: Sí, de hecho están haciendo un pollo al disco.
2: Apa. ¿A dónde? Hay comida.
0: En la ciclovía.
4: ¿A dónde?
2: En la zona de las vías. Una reunión en la estación. Los capangas de verdad. Y aquí.
0: Esto arranca a las 9. A las 8 empezaron a comer. O sea que.
1: Escucha, Posito, ¿usted pasó y untó el pancito en el disco?
0: Sí. Yo agarré el Felipe. Yo dije, dame dos Felipe, le dije. Felipe es el bollito.
1: Claro, sí.
0: Me miran acá, sí. No lo entienden. Bien,
1: ¿eh? No, claro, es Felipe.
0: Entonces,
1: sí.
0: Hostia. Parto el Felipe al medio y lo unté así.
1: Y está pequeño el boca.
0: Felipe. Son bollitos chiquitos.
3: Felipe.
2: Qué lindo, ¿eh?
3: ¿Qué le pone nombre al pan?
1: No, hay sí, pan francés. El miñón.
2: Era media tira el Felipe.
0: Pero claro. Nunca fueron al almacén, dame tres Felipe, cuatro Felipe.
3: ¿Qué? Sí. Nunca, ¿qué dices?
1: No, sí, sí.
0: Mira, antes vos, ¿no? Se pedía así, chicos.
3: Solo que se aprende. No, esta noche estamos aprendiendo.
2: No, no, esta es una noche cultural. Muchachos,
1: el mate de leche para... sí. Y los sí. Felipe.
2: No, y el tereré, no te olvides del tereré.
1: Y el tereré.
2: Una tarde cultural, una noche ya, que cae, que atraviesa Nueva Italia. Yo les pregunto a ustedes dos, que son los que más saben del fútbol, que están en la tira diaria. Torres Mota, si gana, siguen.
0: Si empato, si gana.
2: Si ganan, siguen.
0: Si empata y si gana.
1: ¡Apa! ¿Empata también?
2: ¿Ustedes, muchachos?
1: ¿Empata también?
2: La información que maneja Posito.
3: Dependiendo para mí cómo sea el empate, ¿no?
2: Si pierde, es insostenible.
1: Sí. Si vos decís que si empata, está ganando 1-0, que sea último minuto, lo embocan, lo empatan.
3: Se van.
2: Claro, también. Depende cómo empaten.
1: Claro,
3: y yo creo que sí.
0: Siempre,
3: ¿no?
0: Depende.
1: Y si el equipo está luchándola y le empata a Racing sobre el final.
3: Si jugando bien, justo.
1: Se puede quedar. Es un partido duro, ¿eh? Es difícil. Ferro viene en alza, 4 partidos ganados. Viene bien desde el nuevo técnico. Pero también es un equipo que te propone, ¿no? Y por ahí a Racing le cuesta cuando vienen esos equipos que se cierran mucho atrás y te lastiman de contra, ¿no? Le pasó, creo que con Central del Norte de Salta eso. Más allá de cómo puede haber jugado. Pero, muchachos, yo cierro. ¿Qué? Sí.
2: Yo me aferro a la victoria de Racing.
1: ¿No? Vamos, Racing. Exactamente. Vamos por los 3 puntos, ¿eh? Vamos, Pablito, ¿eh? Te tengo una fe a muerte hoy. Me a aferro, vos y a todo
0: dijo,
1: el equipo.
0: Me aferro, dijo. Muy bien.
3: No le agarraste, dame eso.
2: Me agarró, dame.
1: No, che, pero yo estoy diciendo bien.
3: Dame mitad de las 5 de la mañana, dame levantado.
1: En serio. Me abrazo la ilusión sí. De una victoria.
3: Vamos, ¿eh?
1: Es más, me voy para allá, pero antes voy a pasar por mi casa, por las dudas, que esté tomando siempre. Mate.
0: Tira piedras, Dami, por las dudas.
1: Sí, por la duda que esté tomando mate de ese tipo.
2: Ahí está. Cuídese, amigos. Se fue todo.
1: ¿Cómo? Hasta acá, señores. Hasta acá es por 965. Ahí está Pablito. Ya toda la banda. Ya se viene el fútbol por la Suquía.

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Hola, ¿qué tal? El placer de saludarlos, bienvenidos. Aquí estamos, el Miguel Sancho, el lugar de nuestra cita, a través de Radio Suquía. Racing enfrenta a Ferro en una jornada espectacular. La noche no está tan fría, ha quedado agradable. Vuelve a ser un viernes de esos que invitan a pasar un buen fin de semana, pero todo depende del resultado, dice el hincha. Porque su ánimo y su semana fue pensando en qué va a pasar hoy en este estadio y pensando en el resultado que fue. Atrás vamos a dejar esta seguidilla de 5 partidos sin conseguir victorias, duras derrotas, algún empate. Pero aquí los jugadores saldrán a respaldar a los técnicos como lo hicieron en aquel momento cuando frenaron todo. Cuando Llorens estaba listo para ponerse el traje de DT, dijeron no. Queremos que Torre y Mota salgan otra vez con nosotros desde el banco de los suplentes. Hoy se tiene que ver ese Racing, el que aquel día demostró futbolísticamente, pero también demostró actitudinalmente que quiere y que está para grandes cosas. Es un campeonato largo, eso hay que entenderlo, hincha. ¿Vas a estar allá abajo o vas a estar allá arriba? ¿Besando el cielo o prácticamente como una lombriz debajo de la tierra, sufriendo hasta último momento que alguien te saque para colgarlo en alguna caña y por qué no pescar algún punto por ahí? Hoy Racing, cuando arrancó

0: es el equipo que llamaba la atención. Después ha pasado a ser el equipo que tiene que pensar en sumar puntos para no caer en la zona complicada. Es un equipo ciclotímico, porque por momentos se acuerda de jugar bien. Es más, en algunos momentos jugó muy bien, pero no encontró resultados por ahí favorables. Y en otros deslumbró, y en otros obviamente quedó desdibujado frente a ciertos rivales. Hoy enfrenta a uno de esos que le va bien en el campeonato. Es el Verde Ferro, de buen pasar, de mucha historia, y la presión de sus hinchas, que obviamente siempre le piden que se meta en la primera categoría del fútbol. Por eso Ferro es un rival temible cuando uno mira la zona. Hoy ha levantado su nivel y hay jugadores que hay que temerle, o por lo menos seguirlos de cerca y prestarle mucha atención. Hoy Racing tiene que volver a ser esa academia que deslumbra a sus hinchas y que pide por la continuidad de Mota y Torres. Si no, con un resultado negativo y un equipo desdibujado, seguramente en el postpartido estaremos hablando de cambio. Ahora toca ser positivo. Toca pensar que va a recuperar la memoria al equipo y que volverá a ser esa vieja gloria a la que todos le temían en el arranque del campeonato. Señoras y señores, en el día del ejército de Frente Marche Racing, para adelante, señoras y señores, buscamos una victoria académica en el aire de la fiesta del fútbol. Racing Ferro.
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0: Son de locos, de locos. Aquí en la cabina otro loquito más. Hoy es una noche de loco. Y si gana Racing ni hablar, allá estaremos en Atenas, querido Pocito. Señoras, señores, un loquito bárbaro que tengo a mi lado para ponerle el concepto en la noche de hoy. El hombre que más sabe del barrio, de la zona y de Racing. Señoras y señores, con ustedes, Alejandro Pozo Pocito. ¿Cómo te va? Buenas noches.
1: Buenas noches para todos. La gente de Racing está dolida, está sentida, está amargada la gente de la academia. ¿Por qué todo esto? Porque no se le viene dando. Están los que se dividen en la parte técnica y futbolística. Están los que dicen que los dirigentes. Es un momento complicado para Racing. Complicado. Se le puede reprochar en el minuto cero que esta dirigencia no puso lo que había que poner y que no trajo refuerzos de jerarquía y que no apostó a pelear arriba. Yo creo que sí lo hizo. ¿Te puede salir mal? Puede salir mal. Y de hecho, no está saliendo. De hecho, es un momento del torneo complicadísimo para Racing. Está más cerca del fondo que de la mitad para arriba. Viene perdiendo en forma seguida. Algunos no mereció perder y otros de forma infantil, como el último partido de local, sí lo hizo. ¿Los técnicos tienen culpa de errores técnicos y de concepto de los jugadores? Yo creo que no. Yo creo que a un técnico se le puede reprochar el planteo, el esquema, que se equivocó en un cambio, pero no le podés decir al técnico que es el culpable que un jugador haga un penal infantil en su propia área en vez de sacarla. No. No le puedo decir. Le puedo reprochar al dirigente que se equivocó en el refuerzo. A priori, antes de arrancar el torneo, Centurión, Córdoba, los defensores, Révola. La mala suerte le fue una mala pasada a Racing. También. Hoy el hincha necesita ver ganar a la academia. A nadie le importa cómo, al hincha no le importa. Quiere verlo ganar a Racing después de mucho tiempo. Quiere ver salir del fondo. ¿La culpa es de Pérez? ¿La culpa es de los dirigentes? Yo creo que por eso hay tanto embole. Porque se planificó un equipo para pelear arriba y no está funcionando. Y puede ocurrir, ¿eh? Puede ocurrir. ¿Tiene variantes Racing? Sí. Se viene limpieza, sí. Pero hoy Racing, como sea, acomode lugar, necesita un...

0: triunfo por la tabla, por el ánimo y sobre todo para la tranquilidad de la gente.
1: Y por esta gente tiene que ser Racing. Ya se mueve en el terreno de juego el conjunto académico. Dame música, gente, dale, pancita, perdón. Levantame la noche espectacular que

0: Alejandro Pozzo se quedaba. Cuando yo le decía, ¿vos viste al ingresar? Dice, sí, el pollo al disco. No, no, no. Una reunión entre tres de las cabezas importantes de Racing en la estación de servicio, en la previa, charlando y debatiendo. El sí, presidente, señor. Colaboradores también, vices, reunidos ahí. Y yo te digo que también pensando en esto mismo que planteábamos en el arranque. Y ya se lo planteaba a los hinchas, ¿eh? Sean todos bienvenidos al aire de la radio. Ustedes son parte también del equipo de la radio, así que habilitado el 351-259-65 para que sean parte de la fiesta del fútbol, para que sean parte de esta previa académica. Previa académica, dije.
1: ¿Quién está?
0: Buena música. El hombre de los factos. Allá, prendido seguramente a algún vaso prestado, lleno de espuma. O por qué no de una lata de esas que invitan a pegarle un trago y a cambiar el rumbo y a pensar en el fin de semana. ¡Kevin Sima! Allá en lo más alto. Kevin, ¿cómo te va? Buenas noches, amigo.
2: ¿Cómo te va, Pablito, equipo? El placer de saludarlos a todos. Buenas noches, buen viernes. Bueno, aquí estamos en los alrededores del Estadio Miguel Sancho, en el barrio. A ver, ¿cómo hago para explicar lo que estoy viendo en este momento? Chicos, estamos en vivo para la Suquía. Decime tu nombre.
3: Matías.
2: Matías, ¿qué estás haciendo acá en esta esquina?
3: Una bandiolita al disco con mostaza. Hermano, te doy el placer de que probé. Después lo que anda, no se ve, pero...
2: Dale, yo voy a probar, pero escuchá. Contame un poco, hablame un poquito de esta banda mientras yo morfo esto, que está bárbaro.
3: Esta banda somos todos pibes de barrio, del mismo barrio, somos todos amigos. Y bueno, acá estamos alentando la academia. En las malas mucho más, siempre, siempre. Gracias, siempre. ¿Cómo está?
2: Hermano, permiso, sigo hablando con esta banda. Sí. ¿Tu nombre? Está riquísimo, gracias, bro.
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12: Y sí.
13: Bueno, gracias, hermano. ¿Quién te gusta aparte de Córdoba? ¿Quién quieres destacar positivamente del equipo? Córdoba, Centurión, ¿alguno más?
12: Hasta ahí nomás, porque son ellos dos nomás que le ponen los huevos al plantel, como quien dice.
13: Pero la gente sigue viniendo, no pase lo que pase.
12: Pase lo que pase, estamos acá por ya.
13: Gracias, hermano, gracias. Ahí está Kevin, los hinchas que van llegando, obviamente, a medida que se acerca la hora del partido, van más presurosos para ingresar al estadio, al Miguel Sancho, pero a esta hora, principalmente, donde se vive el partido son los alrededores, y aquí estamos con el micrófono de la radio, Pablito querido, Ale, muchachos, contándolo siempre al estilo de la fiesta del fútbol, muchachos.
14: Qué hermosa la fiesta del fútbol, papá, donde está la fiesta, en la tribuna, sin dudas, Kevin encima, y un micrófono de la radio prendido, ustedes al 965, bienvenidos todos los que se van sumando, los que participan, los que saludan a nuestros compañeros aquí en la cabina, porque tenemos la apuesta de Plipli, la rompió, como siempre, temprano llegó, acomodó todo, tiró el inalámbrico que llega prácticamente a la cancha de Instituto, por si hay que arrancar una previa ya. Es increíble el despliegue que tenemos hoy para una noche de viernes, para una noche de fútbol. Señoras, señores, ya tenemos todo confirmado, ya que andabas por la quiniela, le vamos a poner una fichita al 9, 09.
15: Sí, dale.
14: O es muy fácil.
15: Al 9 y al 10.
14: Para mí la fácil era al 11, ¿no? A Córdoba.
15: No,
14: la ficha fácil es al 11.
15: Córdoba siempre está. Necesito verlo, Chava.
14: Necesito que se destape Chava.
15: Necesito verlo, Centu.
14: Bueno, Kevin Sima, ya todo confirmado, ya que nosotros tiramos un par de nombres. ¿Qué onda el 11?
13: Sí, señor, ya volviendo, ingresando al estadio. Confirmado el equipo local, confirmado el equipo visitante.

0: cuando quieran, muchachos, lo repasamos.
1: Dale, dale, vendelo por dos el primero, así se acerca un poquito más al estadio, Kevin. Y de a poco escuchamos el 11 de Racing y el 11 de Ferro.
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0: Y ahora... Nuestro Racing formará en el arco con el 1, Brian Olivera en el fondo, 4, Raúl Chamorro, 2, Lautaro Ávila, 6, Matías Sánchez, 3, Luciano Viano, delante de ellos, 11, Leandro Córdoba, 5, Tomás Kummer, 8, Matías Machado, 7, Facundo Taborda, mientras que en ofensiva, camiseta número 10, Ricardo Centurión, y con la camiseta número 9, el capitán de este equipo, Pablo Chavarría. La formación de Racing que tiene los siguientes suplentes.
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0: 12, Gonzalo Laborda. 13, Guido Pache. 14, Manuel Díaz. 15, Fernando Ortiz. 16, Catriel Peña. 17, Martín Zumic. Con la 18, Facundo Juárez. 19, Sergio Pampu González. Y con la 20, Ignacio Balsan Giacomo. Las opciones que tendrá en el banco la dupla técnica. 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Así sale la cancha el verde.
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0: 1, Fernando Monetti. 4, Nazareno Quime. 2, Federico Tevez con la 6, Gustavo Canto. 3, Emiliano Osuna. En la mitad de la cancha, 8, Matías Cavalline. 5, Felipe Obradovich. 10, Enzo Hoyos. Delante de ellos, 7, Ángel González. Con la 9, Lautaro Parisi. Y con la camiseta número 11, Emanuel Denin. El equipo que dirige técnicamente Juan Manuel Sara, que tiene... los siguientes suplentes.
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0: 12, Lucas Ruiz. 13, Misael Tarone. 14, Matías Subowicz. 15, Gino Oleguine. 16, Gonzalo Castellani. 17, Sebastián Corda. 18, Uriel Pepe. Con la 19, Jonathan Menéndez. Y con la camiseta número 20, Laureano Marra. Las opciones en el banco de la visita. Presentado el equipo local, presentado el equipo visitante. Es el momento de presentar el equipo arbitrado de este partido.
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0: Árbitro principal del encuentro es el señor Jorge Broggi. Asistente número 1, Lucas Pardo. Asistente número 2, Gonzalo Ferrari. Cuarto árbitro, Agustín Vegetti, para el partido que se vendrá dentro de un par de minutitos nada más. Aquí, el estadio Miguel Sancho, Nueva Italia, por la fecha 16 de la zona A de la Primera Nacional. 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
9: Hola Dami, hola Pablito, hola gente, ¿cómo andan? ¿Todo bien?
10: Hola papá.
9: Me estoy yendo para la cancha, soy Daniel de Apeadero La Tablada. Por lo que tengo de información que me llegó confirmado, supuestamente, hoy es el último partido de la dupla y el lunes asume Raúl Antuña. Apa, abrazo apa. De gol, vamos a la academia.
11: Hola muchachos, ¿cómo andan?
10: Hola amigo.
11: Todo éxito con las gracias esta noche. Ya en cualquier momento cae mi honor por la cancha. Un saludo.
10: Abrazo.
12: Hola muchachos, ¿cómo le
10: Hola,
12: va?
10: Hola papá.
12: Pósito, ¿cuándo vuelves a tu casa, cabeza? Todo el día. Venite para el cópico, te invito a otro café.
13: ¿A dónde qué? Siempre ahí. La previa de la academia. Rosa. Sí, no se están dando los resultados, pero creo, me parece que apostaron al proyecto. Y son pocos que apuestan al proyecto. A pesar de los resultados, se mantiene al equipo técnico. No se quema jugadores, como varios clubes lo hacen. Creo que está apostando al proyecto y se trata de eso, los proyectos.
14: Centurión, Córdoba, Centurión, Córdoba, Córdoba, vamos, vamos, vamos, vamos.
15: ¡Vamos, Racing! ¡De Victoria! Y esta noche, cabito, todos atentos, si gana la cadena, ¡vamos, usted, vamos!
10: ¿Te imaginas ahí bailando en ronda, Pocito? Esta noche, si gana la academia.
16: No solamente que me lo imagino, me veo ahí,
10: ¿Estás, Cabo? Lo llevamos a Gru, ¿eh?
17: Y mira, no soy caniche, pero hoy me pierdo.
10: Muy bien.
16: Yo tengo una información con respecto a la dupla.
10: Claro, el oyente con dijo, lo que decía el oyente de Antuña.
16: Raúl Antuña. Dice, ya estaría arreglado. Yo tengo esa información, que ya hablaron, que estuvo aquí en Córdoba. Pero recién hablé con un dirigente y le digo,
10: ¿qué onda?
16: Ganen, empaten o pierdan. ¿Se va? La dupla técnica, no, hermano, me dice. Si gana, ¿cómo se van a ir? ¿Vos ponés las manos sobre la Biblia? Le digo, como si fuera la cuerda de un diputado. Mírame los ojos, le digo, mírame.
10: Sí.
16: Si gana, ¿vos me jurás? Hermano, ¿cómo se van a ir si ganan? O sea que Antuña no, le digo. No, obviamente, se han hablado, me dice. Pero si gana o empata, obviamente importa la forma. Este dirigente me decía, sigue la dupla. Ahora si pierde, se van.
10: Ahí está, bueno.
16: Si pierden, se van.
10: Cabo, ¿te animás a hacer un, no sé dónde estás, un salpicadiño por ahí?
17: Bueno, ya estoy ubicado aquí en Pupitres.
10: Ajá.
17: Pero me
10: te maté. El quemón.
17: Sí.
10: El quemón, perdón.
17: Pablito.
10: ¿Cómo? Bien, tranquilo.

0: Tranquilo.
1: Sí.
2: Mientras lo esperamos a Kevin, ¿te parece? Si querés que den los ganadores para ver si tiene suerte Lale Pozzo de ir a Atenas esta noche, el sorteo que dejó Damián pendiente.
0: A ver, vale.
2: A ver, atento Pozzo y Kevin, que no pueden entrar cualquier cosa si no ganan.
3: Yo participé. Sí.
2: Laura Costa, 212.
0: Bien, Laura.
2: Laura de una doble.
0: Sos la número uno.
2: Iván Barrios, 679. Claudia Tomatis, 984. Gabriel Cuello, 873. Y Javier Duarte, 270. Te los paso rápido de corrido. Laura Acosta, Iván Barrios, Claudia Tomatis, Gabriel Cuello y Javier Duarte, los ganadores de una entrada doble. O sea, pueden ir ellos y otra persona más antes de la 1:30 en la puerta de Atenas.
0: Bueno, fenomenal, fenomenal, lindo, entonces, nosotros estamos en la lista de Jerez, por el cumpleaños.
2: Sí, eso vamos todos.
3: ¿Cucha estás?
0: Hoy. Pancita y pancita.
2: A panza lo tengo que llevar yo, así que imagínate, en cara de derecho para Atenas, ¿qué dicen ustedes?
0: Señoras, señores, entra la barra de la KD. Se mete en el ambiente. Se va metiendo el público al Miguel Sancho. Yo te digo, ¿para cómo viene el equipo? Viste que hay resultados y resultados, más allá que los socios. Son socios y pueden entrar siempre. Pero para los resultados que ha tenido Racing, la cancha está demasiado bien, ¿eh?
4: ¿Se entiende lo que dice la gente de fondo? Ahí está entrando la música.
0: Es que sí.
4: ¿Se siente de lejos a ti?
0: Cueste lo que cueste, ¿eh?
4: Entró la hinchada de una cantando eso.
0: Bueno, le mete presión. Me dijiste el 11 de Racing de corrido, Cabito, dale, ¿eh?
3: Olivera, Chamorro, Ávila, Sánchez, Taborda, Córdoba, Kummer, Machado, Villano, Centurión y Chavarría.
0: Bueno, ¿y el de Ferro?
3: Monetti, Kim, Tevez, Canto, Osuna, Cavalín, Obradovich, Hoyos, González, Parisi y Denning.
0: Bueno, todo listo. Mañana, Cuchufo, tenemos transmisiones de la radio.
2: Así es, porque mañana hay Copa Argentina, Pavlovich. El sábado a las 15:30 arranca Belgrano, el campeón, el último campeón del fútbol argentino, enfrentando a Gimnasia y Jujuy. Damián, Juancito y el Ale Pozzo estarán en ese partido en el Madre de Ciudades. Y después, pegadito nomás, agarra Bruno el micrófono junto a Mariano y junto a Bruno Bono para Instituto Lanús en el Marcelo Bielsa. Pegadito nomás porque a las 18 el otro partido de 16avos de Copa Argentina. Mañana salen a la cancha el Pirata y la Gloria.
0: Y la radio sale a la cancha, amigos y amigas. Aquí estamos listos y esperando porque salte a la cancha Racing. Todo el fútbol en el aire de la radio, en la más cordobesa. Hoy con la Academia, mañana Belgrano. En continuado, Copa Argentina también. Ya quedó afuera la T, lamentablemente, ¿no? Eso es todo un dato. Lamentablemente la T, fuera de esa copa. Hubiese estado lindo que el Racing se meta, por lo menos. Una llavecita, ¿eh? Como supo hacerlo. Y enfrentar a San Lorenzo, recuerdo. Señoras, señores, esperamos por Racing. Buen marco, Cabo, ¿no coincidís conmigo?
3: ¿Cómo va mejorando, Racing? Va mejorando a medida que pasan los minutos. Mucha gente llegando sobre la hora. Bueno, advierto movimiento, muchachos. Los árbitros se meten en la manga. Detrás de ellos se vienen los protagonistas. Algunos de los suplentes ya van buscando su lugar en sus respectivos bancos. Bueno, es inminente la salida de los protagonistas verdaderos de este juego a la cancha, Pablito.
0: Bueno, se vienen los árbitros. Pancita, dame una. Se va a venir Racing al terreno de juego, dale.
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0: Se viene Racing, ¿no? Con la alternativa, con el azul. Linda esta, ¿eh? Linda esta. Súbile el volumen a la radio, amigos y amigas. Se viene el local. ¡Ah!

0: académicas y académicos levantan sus manos. Olivera, Chamorro, Ávila, Sánchez, Viano, Kummer, Machado, Córdoba, Taborda, Centurión y Chavarría, con una infinidad de niños, y en el Día del Niño habían tantos, copando y acompañando al plantel para posar con los reporteros gráficos todos de azul. Por una victoria, así rumbea en el terreno de juego Racing, buscando volver a la senda de la victoria. Se forman los protagonistas y esperamos por el verdolaga. Imagino que saldrá de blanco, ¿no, Cabo?
1: Bueno, justamente usted confirme eso en la manga. Veremos, usted, de a poquito empiezan a ver algunos colaboradores.
0: Lánzame un sí camuflajeado cuando sea así, ¿eh?
1: Viene de blanco.
0: Señoras y señores, aparece Ferro, bañado en silbidos de los hinchas académicos. Levanta sus manos hipotéticamente el equipo verdolaga. Ahí está Oeste, Monetti, Kim, Tevez, Cantos, Una, Obradovich, Hoyos en la mitad de la cancha junto a Cabalín, González, Denin y Parisi, los elegidos por Sara en el terreno de juego con la remera del Celtic. ¿Te parece? Para darle referencia a los hinchas.
2: Muy parecida, exacto.
0: Blanco, con bastones horizontales verdes. En el pecho, el fondo blanco espectacular con el número negro para los relatores. Escuchate, escuchalo. Este es el público de Racing que se despierta en la noche del Sancho cuando va a arrancar el partido. Señores, futboleras, futboleros, académicas y académicos, llegará el momento de sufrir. Llegarán los primeros 45 minutos cuando hagan el sorteo los capitanes Chava y Monetti, vestido de verde, clarito, ¿no? Ahí están en la mitad del terreno de juego. Kevin, algo que haya que saber, desprendieron algunos jugadores del plantel en la previa, me contás, después me amplás si querés.
1: Sí, bueno, entre semanas se confirmaron la salida de Gaspar Iñiguez y Ciro Rivas, y seguramente los próximos días sigan habiendo bajas, sigan habiendo salidas en el plantel académico.
0: Bueno,
2: ojalá que no se pierda Córdoba marcando como si fuera un carrilero de 4, de 8 por la derecha. Ojalá que no se pierda Centurión entre los defensores, y hoy sea el partido de los creativos, de los que tienen cabeza.
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